0: Un segundito al fondo.
1: Nadie le compraba.
2: Me pasan el alias para pasar el pago del 26, por favor. Gracias, que tenga una buena noche.
0: El 45 ya no está. Lo tiene el amigo Gustavo Juárez. Lo tiene el amigo Gustavo.

0: gente. El club de pesca. Está el amigo Rubén Girisola, papá.
1: Y esa cama plana.
0: Ay, papá.
2: Es en la Casa de la Caridad. Sí. Ahí en la 60, entre 9 y 11.
0: 60 entre 9 y 11.
2: Y bueno, y de paso, el que pueda colaborar con fideos, salsa de tomate, lo que pueda colaborar, lo que, digamos, lo que es, viste, no perecedero, viene muy bien, lo pueden acercar a la parroquia o ahí a la tarde después de las 4, ya están ahí en la Casa de la Caridad, en la 60 y la...
0: Muy bien.
2: Entre 9 y 11.
0: Muy bien.
2: Así
0: muy
2: que
0: bien.
2: Si pueden colaborar, mejor.
0: Eso
2: un abrazo, Miramar.
0: ¿Cómo? No te escuché, papi. No te escuché. ¿Están escuchando qué? Pasame el audio. ¿De quién es? ¿Rocío de dónde? De Miramar. Rocío, por favor, mami. Mándame un audio. Escríbale audio, por favor. ¿Le escribió? Bueno, ahora cuando me mande el audio la amiga Rocío, vamos a escuchar el audio de Rocío. Debe ser tremendo. Así que le mandamos un abrazo enorme a la amiga Rocío de Miramar. Estamos recorriendo el mundo desde este mismo lugar. Le acabamos de mandar un mensaje a Joelia. A Joelia Aranda desde Bogotá, Colombia. Queremos saber cómo está nada más. Wow, chill, free.
3: ¡Vamos, mi rey! ¡Yunis! ¿Qué haces, Ron?

0: Hola, buenas noches, Gaby. ¿Cómo te va? ¿Cómo andás? ¿Todo bien? ¿Todo tranquilo?
1: Sensacional de Brasil.
0: Bueno, un saludo a todos, un saludo a toda la manada. Ahí escuché a la señora Esther que me saludó. A la señora Graciela. ¿Cómo anda, Graciela? Buenas noches. A Juan Randy, que seguro que ya me saludó o me va a saludar.
1: Ahí están.
0: A Ninja, que no ha aparecido todavía.
1: El Ninja anda desaparecido.
0: Y bueno, che, viste que culpa de ese tigre, boludo, no hay pollo, no hay huevo, nada.
1: Encareció todo, che.
0: Y bueno.
1: Qué barro.
0: Y
1: se comió todo.
0: Acabete, se hace el boludo nomás. Este, como perro que volteó la olla. Qué bueno. Y de otro lado. Buenas noches y saludos a todos. ¿Hay bingo o no?
1: Sí, señor.
0: Un bingo para mí, nada, ¿no? Nadie me regaló nada, ¿no?
1: Nadie, papá, nada.
0: Salvo la duda. Sammy, no diga nada.
1: Nothing. Queda la línea del 2, 4 y 5 y la línea del 31 y la línea del 49. 2, 4, 5, 31 y 49, lo que queda para esta noche.
2: Obvio que no, nada es gratis. Acá todo es por plata. Sí, señor, acá todo es por plata.
1: Ah, mirá, no
2: es Gilde. Es así la historia acá.
1: Ah, no es Gilde, ya es Gilde.
2: Claro, yo, por ejemplo, me hago cargo de la medicación del abuelito Uribe.
1: Sí.
2: Y es todo por plata esto, claro. Ah. Acá no es nada por amor al arte, ¿no?
1: Tuca. Ah, mirá vos.
3: Me comí unos omelés de huevo de gallareta. No sabés.
1: ¿Huevo de qué?
3: Qué espectáculo. Es fuertón.
1: ¿Sí?
3: Pero le metí 8 huevos, le metí porque son chiquitos.
1: Ah.
3: Qué cosa rica, Gaby. Y le puse un poquito de ají molido. ¡Ja!
1: Al huevo
3: y me equivoqué y era el frasquito de Muña Muña. Se lo metí también, total, el huevo entiende, ¿viste? Riquísimo.
1: ¿Cómo es Muña Muña? ¿Qué es? ¿Como un orégano? ¿Cómo sería? No, yo no sé nada de eso. No tengo. Cero arte culinario es lo mío.
4: Hola.
1: Imagínense que en mi freezer. Te abren la heladera del departamento, abajo hay carbón, y en el freezer está la historia. ¿Cómo? Sí, tengo un tubito de mayonesa y un tubito de sabora. Sí, eso sí. Arriba, papi, lo único que hay es yalquilla en la parte de arriba y en el estante de abajo. Un par de cajas de hamburguesas, nada más, listo. Eso es todo lo que hay. Entonces, 3 salchichitas, 3 panchitos, saborita, mayonesita. Antes tenía el otro, el ketchup. Pero bueno, se me derramó la gran 7, no sé por qué.
4: Hola Gaby, te habla Gladys acá de Río Gallegos.
1: Hola, Devota.
4: Recién me encendí la radio. ¿Cuánto sale el binguito?
1: 1500, mami, 1500, vale 1500. Me queda la línea del 2, 4, 5, 31 y 49.
5: Sí, dale con el 31, Gaby.
1: 31 para Patricio. 31 para Patricio. Patricio se lleva el 31. Patricio el 31 de LH. LH 31 para Patricio, señoras y señores. Ahí va, a ver qué dice la amiga Rocío.
6: Hola, ¿qué tal? Mi nombre es Rocío.
1: Hola, Diosa.
6: Bueno, soy de La Plata, ahora estamos en Miramar. Quiero pasarle un poema al amor de mi vida, a Gabriel Ríos.
1: Ajá.
6: Que empieza así. Del cielo cayó una rosa, el viento la deshojó y en cada pétalo decía... Gaby Ríos, te amo yo, Rocío, hoy, mañana y siempre. Pasamos un tema de la conga con Uriel Lozano. Te mando un abrazo grande.
1: Quedé atónito.
7: Now I'm strong enough for both of us.
1: Both of us.
7: Both of us.
1: Giant.

0: La línea del 5 para Martín del 28 de noviembre. ¿Cómo? Es un secreto, dice. Ah, bueno. Martín del 28, le han regalado el 5, papá. Secreto. Nadie va a saber quién fue. Nadie va a contar, así que Orlando Asensio le quiere regalar a la amiga Vivi de Mercedes, Vivi de Mercedes, la línea del 49. Vivi de Mercedes, el 49 para Vivi de Mercedes. Vivi de Mercedes recibió el 49 del amigo Orlando Asensio. Orlando Asensio le regaló el 49 para Vivi de Mercedes. Vivi de Mercedes, recibiste el 49 de Orlando Asensio. Orlando Asensio te regaló el 49, Vivi de Mercedes. Martín del 28, hay alguien que te regaló el 5. El 5 te regalaron, amigo Martín del 28. Martín del 28, recibiste el 5. Nadie te va a decir quién fue. Nunca te vas a enterar. Así que el 5 es para usted, amigo Martín del 28.
1: Hola, Gaby. Buenas noches. Buenas noches, Javier, de acá de la acera.
0: Javi, querido.
1: Para vos, para el DJ, para todo, para toda la manada.
0: Maestro.
1: Noche fría y fresca, dijo una amiga acá en la acera.
0: Sí, papá, muy
1: tenemos
0: frío.
1: Tenemos 2 grados, pero todavía no se quiere ir la nieve escarchada, Gaby.
0: No, no.
1: Estamos como pata de pingüino acá. Heladísimo. Que tengan una linda noche, un buen comienzo de semana para todos.
0: Ahí está.
1: Un abrazo grande.
0: Muy bien, muy bien.
1: Por la plata baila el mono, dice.
0: Y sí, papi, siempre, obvio.
2: Gaby, le cuento que donde se registró el epicentro esta mañana en Colombia, sí, en la ciudad de Quibdó, hasta Bogotá hay cerca de 500 kilómetros de distancia.
0: Ah.
2: Así que supuestamente nuestra amiga Joelia está bien.
0: Esperemos que sí. A ver, ¿tenemos alguna información de ella? Aquí está Joelia, vamos.
3: Hola, Gaby, buenas noches a todos los amigos de Argentina, desde Bogotá, Colombia. Joelia, les envía saludos.
0: Muchas
3: estamos
0: gracias.
3: Pues viviendo una situación un poco difícil aquí en Colombia, en el suroccidente del país. Ocurrió un terremoto esta mañana a las 7:34 minutos,
0: sí,
3: de la mañana,
0: sí,
3: y pues aquí en Bogotá se sintió bastante fuerte, pero gracias a
0: ¿vieron?
3: Dios no hay situaciones que lamentar.
0: Ajá, bueno.
3: Solamente el susto de muchísimas personas, sobre todo quienes habitan en edificios bastante altos, en pisos 15, 20,
0: sí,
3: pues fue donde más se sintió. Y bueno, en todo, también en las partes bajas también, pues hubo mucho temor, mucho miedo, pero bueno. Estamos bien, Gaby,
0: bueno,
3: gracias a Dios.
0: Bueno, menos mal.
3: Lamentando las pérdidas humanas que
0: Dios,
3: han habido en estas zonas donde te digo que pues el terremoto estuvo allí su epicentro y ha sido bastante difícil. Hemos estado viendo todo el día las noticias y realmente pues es una situación bastante lamentable. Saludos para todos, que tengan una bonita noche. Gracias por la preocupación, gracias por estar siempre atentos con nosotros. Y bueno, pues ahora le ha tocado a Colombia y esperemos que pronto pueda subsanarse esta situación. Gracias, Gaby. Feliz noche a todos.
0: Gracias. Ahí está la información directa desde Colombia, Bogotá. ¿Estará llegando el Armagedón? ¿Viviremos en carne propia el Armagedón? ¿Se viene el Armagedón?
4: Hola, Gaby Río, acá otra vez, Carito Varga. Le cuento que, ¿cómo se llama? El ninja se le rompió su celular, por eso no está mandando este audio ni mensaje.
0: Ah, no, viejo, no.
4: Cuando compre uno mejor, ahí va a mandar mensaje el amigo ninja, ¿dale?
0: Ajá.
4: Dale, Gaby Río, porque tiene su celular roto, así que...
0: Hecho percha. Ah, mirá, no sabía.
5: Gaby, soy yo de nuevo, Grady, de Río Gallego. Anotame el 49,
0: ya no
5: porfa.
0: Está. No está, mi amor.
5: No, el 49 ya está destinado. Si queda alguno, anotame el que quede.
0: Bueno, el 4. El 4 para Gladys. Gladys de Gallegos. Ahí está. Gladys de Gallegos se queda con el 4. Mami, te vas a quedar con el 4. Y la única línea que me queda sería el 2. La línea del 2. La línea del 2. La única línea que me queda, la del 2.
6: Ahora llama a Vivi y pregunta qué número le regalaron.
0: Capaz nomás.
7: Del cielo cayó una rosa y en su corazón le pegó. para que nadie pisara tu nombre, María Isabel. Vamos a la playa, calienta el sol. Sí. Vamos a la playa, calienta el sol. En la playa escribí tu nombre y luego yo lo borré. Ajá. Para que nadie pisara tu nombre, María Isabel. Uija.
8: Hola, ¿qué tal? Mi nombre es Rocío. Bueno, hola. Soy de La Plata, ahora estamos en Miramar. Quiero pasarle un poema al amor de mi vida, a Gabriel Ríos.
0: Epa.
8: Que empieza así: del cielo cayó una rosa, el viento la deshojó y en cada pétalo decía: Gaby Ríos, te amo yo, Rocío, hoy, mañana y siempre. Pasamos un tema de la conga con Uriel Lozano. Te mando un abrazo grande.

0: El 49 le regalo para mi amigo Martín del 28.
1: Ya no está, mi amor.
0: De parte de este.
1: Ya no está.
0: Gaby, aprobó esa mayonesa sabor asado. Ay, qué ricura que es. Se me ha... Yo como esa mayonesa y es como que lo estoy comiendo a mi Gustavito.
1: ¿Qué tiene, como gusto a falda o qué? Ay, pasamos por esa mayor. Ay, qué rico gustito. A falda, parrillera.

0: Martín del 28, Martín del 28, la línea del 2 le queda para usted de parte de Esther Troncoso, la familia Juárez. La familia Juárez le regala el línea 2 para Martín del 28. Martín del 28 recibe la línea del 2 de la familia Juárez. Familia Juárez le regala la línea del 2 para Martín del 28 de noviembre. Martín del 28 de noviembre recibe de la familia Juárez el 2 para jugar esta noche.
1: Hola, muchas gracias al secreto. Al secreto, ya sé quién es el secreto, pero es el secreto.
0: Ah, y sí, nunca te va a enterar igual, jamás.
2: ¿Qué hace mi negro pecho peludo? ¿Sabés quién te habla, no?
0: No, ni idea.
2: A ver, adivina quién soy, negro. Adivina, volante de escaña.
0: A ver, ya sé. Hola, Lizzy Tagliani, ¿cómo estás? Tanto tiempo. ¿Cómo estás?
3: Qué imaginación, che, don Rubén, ¿eh? Huevo de gallareta, ¿eh? Y le agregó muña muña. Mierda que van a estar saltarines los huevos esos, papá.
0: ¿Pero qué es muña muña? ¿Para qué es?
3: ¿Qué es? Un iluminado, Gaby. La verdad. ¿Viste? Que te dediquen un poema, ¿eh?
0: ¿Viste?
3: No, increíble lo tuyo, viejo. Baja de esto, ¿eh?
0: ¿Qué tal esa partecita?
3: Dicen que el viento es viejo, pero igual sopla, ¿no?
0: Obvio, papi, obvio. Ya estoy pasando voy a pasar la barrera a los 40 próximamente.
4: Buenas noches, Gaby. Acá Cristian te habla de Comodoro.
0: ¿Cómo estás, Cristian,
4: querido? ¿Cómo están los precios para el bingo de hoy? No me acuerdo.
0: Ya no queda más nada, pa.
4: Buenas noches, Gaby. Pasame el alias para comprar el numerito del 2 que te queda, por favor.
0: Para mañana. Para mañana, mañana ya no tengo el 8, no está el 18, no está el 30 y no está el 50. Después están todos. Los que quieran reservar para mañana, ahí les cuento. Por si quieren saber, si no, igual, mañana le vamos a dar. Para mañana están menos el 8, 18, 30 y 50, que ya están ultra reservados. Después están todos los que ustedes quieran comprar, están todos menos esos números. Estamos, a ver,
5: Gaby, para su pregunta existencial le recomendaría que lea la Biblia, la parte del Apocalipsis. ¿Qué? Ahí puede encontrar la respuesta.
0: ¿Será? ¿Y pero qué dicen?
6: Del cielo vino una rosa y en su corazón cayó. Gaby, abrigate, sí, bien, porque va a venir Rocío. Te va a agarrar, pero te va a pegar un susto terrible, ¿eh?
0: ¿Será?
6: Vos no estás para esos trotes, querido. Piantá del sereno, rajate para la cama, que después mañana, viejo... ¿Qué? Que después mañana andás con la tos.
7: Hola, ¿qué tal? Mi nombre es Rocío. Bueno, soy de La Plata, ahora estamos en Miramar. Quiero pasarle un poema al amor de mi vida, Gabriel Ríos.
0: Sí.
7: Que empieza así: del cielo cayó una rosa, el viento la deshojó y en cada pétalo decía: Gaby Ríos, te amo yo, Rocío, hoy, mañana y siempre. Pasamos un tema de la conga con Uriel Lozano. Te mando un abrazo grande.
0: Si me lo pide otra vez, y bueno, Rocío. Está en Miramar, aquí el Gaby Ríos, para ti, amor.
8: Es un Grundig, caro, pero el mejor.
9: Qué fácil sos, Gabriel Ríos, ¿eh?

0: Gaby, hola manada, ¿cómo andan? Acá andamos con un resfrío marca, cañón.
1: Estás mal, viejo.
0: Pero bueno, hay que seguir adelante. A ver, tratar de curarse. Hace dos días que ando resfriado. Hoy fui.
1: Mucho cuidado, papá.
0: A hacer unos estudios, tuve que ir sí o sí.
1: Sí, bueno, mucho cuidado, papá. Mucho cuidado, que el resfrío jodido.
0: Pero él ha visto. Así que saludo a toda la manada. A toda la manada.
1: Ahí está. El amigo, mirá, Robert, anda mal, che. Los resfríos ahora son muy poderosos, potentes.
2: Buenas noches, Gabito de mi corazón.
1: Buenas noches,
2: ¿cómo estamos? Buenas noches, Niquito. Buenas noches a toda la manada de la noche. Ay, Sergio Uribe, ¿por qué no regalás vos entonces? Gracias a Oscarcito. No, es Oscar Asensio. El que me regaló el número,
1: Orlando,
2: muchísimas gracias.
1: Orlando,
2: señor. Muy agradecido, Orlando, muy amable de su parte. Agradecida por el número 49. Ahí llamó Vivi y preguntó, ¿qué número me regalaron?
1: Claro, el 49.
2: Orlando Asensio, muchas gracias. Orlando Asensio, muchas gracias por el 49. Ya escuché, Sergio. No sea así, Sergio. ¿Y vos qué vas a regalar, Sergio? Nada, siempre quejándote. Nada te gusta. ¿Qué no le gusta la música? ¿Qué no le gusta esto? ¿Qué no le gusta lo otro?
1: Jodido.
2: Pero saludos, besitos chiquititos para todos. De Viviana, de Mercedes Corriente. Buenas noches para todos.
1: Buenas noches. Humberto se está por comer unos pollitos a la parrilla. Tremendo. Tremendo.
3: Gracias, señora Esther y familia. Muchas gracias. No se hubiera molestado esa gente. Muchas gracias. Que anden bien. Buenas noches.
1: Ahí va, muy bien.
2: Sergio Uribe, fíjate si no te dan ahorrar, chamigo. Fíjate si no te dan ahorrar. ¿Qué te metés vos? ¿Quién regala y quién no regala el número? Callate nomás si vos no fuiste.
1: Claro.
2: Ya que re peleadora que estoy yo. Correntina,
1: ¿sí?
2: Vamos a abrir como campera. Callate nomás, Sergio. Qué contenta que me puse al escucharle a Joelia de Bogotá.
1: Yo también, me puse bien.
2: Fuerza a Joelia y a toda tu...
1: A la familia.
2: Comunidad.
1: Poblano, sí. Además del terremoto, empezó a erupcionar un volcán, che, y está aparte en Mateos también está lo que se predice para el Armagedón.
4: Ay, Rocío, si pretendés al Gaby, yo te encargo un pichoncito, querida, pero que sea hembrita. Que sea hembrita, porque si sale al papá, lo voy a tener que escapar y no va a querer entrar al brete, ¿eh?
1: No.
4: Va a empezar a bellaquear y es jodido a meterlo al brete al Gaby Río, ¿eh?
1: ¡Vamos, che! Para la amiga Rocío, que es de La Plata, pero ahora está en Miramar.
5: ¡Qué fácil sos, Gabriel Ríos, eh! Por
1: bueno,
5: Dios.
1: Bueno.

0: sabor, sabor.
1: ¡Ah! Y ponerle bien fuerte y bien a todo golpeo.
0: ¿A dónde anda mi amigo? El Cali Sánchez.

0: sabía qué número le regalaron, pero no sabía el nombre. Le mandó cualquier nombre. Horrible la música.
1: Bien ahí, muy bien, muy bien.
2: Gaby, del cielo cayó una rosa y al caer se desarmó. Yo fui, soy y seré siempre una fiel oyente para vos.
1: Ah, mi amor. Mi chiquita.
3: Gaby, están hablando mucho de comida. ¿Sabes lo que es más rico? El huevo de avestruz revuelto con cebollita, bastante ají y un buen bajativo. No, anduviste en la Patagonia, en serio, ¿no probaste el huevo avestruz?
4: No,
3: es lo más rico que hay.
4: No.
3: Hay te comes un huevo avestruz y se da cuenta que comí una docena y media de gallina.
4: ¿Sabes cómo te
3: riquísimo, te lo después, recomiendo.
4: ¿Quién te tira el cuero?
3: Ahora cuando vengas para la fiesta de la Estepa, para la cena, te voy a guardar uno.
4: Bueno, muchas gracias. ¿Cuándo la fiesta de la Estepa? Porque no me avisaron nada todavía. Pero hubo un... creo que entré en una conversación ahí. Vamos a ver qué pasa.
3: Ahí el DJ si tiene algún tema de tambo a mano.
4: Bueno.
3: Ahí el amigo Robert, que lo estoy escuchando, que anda mal, que se tome un buen vino hervido. A ver, mañana va a amanecer como nuevo.
4: ¿Vino hervido? No pierde la esencia, ¿no es mejor un buen Cabernet Sauvignon?
5: Gabriel, pasate un tema de los Charros Lumacu. Saludo a la Biblia Corriente, que andes bien. Roelia, mucha suerte por allá por tu pago.
6: Gaby, estoy escuchando la radio Cher, no sé, Corriente.
4: ¡Vamos, Javi! Cali. ¡Vamos, Javi! Radio Char. Cali está perdido, Cali.
7: Del cielo cayó una rosa.
8: Nunca más te escuchó. No pega, pero que es verdad, es verdad.
4: Sí, la tía Rosa, la tía Rosita. ¿No?
9: Así está horrible.
4: ¿Cómo?
9: Así está horrible.

0: Sunilda nos abandonó, la tía Rosita nos abandonó, las chicas de zapatillería Ale nos abandonó, Toledito, la gente de tránsito de Itatí, qué barbaridad, carajo.
1: Bueno, para todas las celosas, soy Rocío, quiero avisarle que Gabriel Río es mi amor, mi vida, te amo.
2: Chiqui, chiqui, chiqui. Qué fácil sos, Gabriel Ríos, por
0: basta,
2: Dios.
0: Basta. Yo quiero ver de nuevo luz. Rocío, Rocío.
3: Gaby, en marzo la fiesta de la Estepa Patagones,
0: ah, marzo. Ser,
3: Patagónica.
0: Ya están hablando con la gente de la comisión directiva para que estemos allá, vamos a hacer un desmadre.
4: Sí, buenas noches, quiero un tema de Repiola, un beso y una flor. Soy Jorge. Sí, buenas noches, quiero un tema de Repiola, un beso y una flor. Soy Jorge.
5: Gaby, pregunta para mañana.
0: Sí.
5: ¿Qué edad tenés?
0: Para mañana, y ya les dije, saquen la cuenta. Yo nací con la democracia, 1983, 10 de septiembre del año 1983.
6: Buena, chamigo, me va rico.
0: Por ahí te reí,
6: tanto
0: mami.
6: Tiempo.
0: ¿Por qué me
6: tu
0: mandó?
6: Fiel oyente.
0: Oh.
6: Saludos a todas las manadas, ya que están pidiendo todo el tema, ¿me podrás pasar los lirios? Sí, que se puede, porque nada. Saludo a todas las manadas. Sonilde de Miramar. Atama que Shinyumi. Shepu Honsa.
0: Shinyumi nace loca, mamá.
7: ¡Ata su vida!
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3: Vos sabés que los muchachos del campo me enseñaron a hacer cóctel, ¿viste? Agarras huevo, lo batí con azúcar.
4: Cóctel.
3: Y le metí. Es riquísimo y aparte es bueno para los huesos, ¿viste?
4: Sí.
3: Y te anda bien todo. ¿Cómo? Pero aquellos estuvieron de yerra y... Y le puse al huevo un poquito de azúcar, pero no se entrega, ¿no? Y me dice un amigo, pero tienen que ser de gallina. Y bueno, ya está, le re. ¿Qué quiere? Que lo lave ahora.
4: ¿Qué le pusiste azúcar al huevo el torno?
5: De la core, no te saqué los años, Gaby, no te saqué los años. A
4: mí que, ey, caramba.
6: Pasame el temita de Luis Miguel, te voy a olvidar, nena.
4: Palabra de honor.
7: Señor Gabriel Río, ¿puede desarnar a la audiencia?
4: Señor.
7: ¿Cómo anda el andador? Ese que le regalaron. ¿Anda bien? ¿O se le rompió?
4: Y ya no anda más.
7: Le han sacado las ruedas.
8: Ayer te lo dice Tagliani Negro. Chupa huevo, gatero.
4: ¿Quién es? Que no es leasing. Walter Serga. Qué hermoso. Sable curvo, papá.

0: buenas, Unilda, buenas noches. Yo soy parte de la manada también, ¿eh? En pan de puya, para, Unilda, para.
1: Baepa,
0: pues lo tengo acá anotado, no, un librito con tapa blanda, ¿viste?
1: Escucha, baella, lande pujaré. Baella, pa, lande pujaré. Eyumina, xeroga, guapuche, regazo, ari. Así despacito.
0: Pan de pujaré, ahí está, ya terminé. Se la aprecia mucho, buenas noches.
1: Muy bonita.
0: Saludo de parte de Juli.
1: Mujeres paraguayas.
0: ¿Quién le habla?
1: Ajá. Las chicas paraguayas son las más fieles del mundo. Ya lo dice el libro Récord de Guinness. Hay una que se zafó del. Lo dice Mercedes Medina. Merce Medina lo dice. Que hay una que ella conoce y que, bueno, se escapó del libro Récord de Guinness. Pero la gran mayoría de las chicas paraguayas son las más fieles del mundo. Tanto las formoseñas, chaqueñas, correntinas, parte de Santiago del Estero, Catamarca y Jujuy.
2: Tiene las gomas desinfladas, abuelito Uribe. Tiene las gomas desinfladas el andador del lado del río. Hay que inflarle las gomas.
1: Ah, claro. Claro, Uribe. ¿Me entiende por qué?
3: Gaby, lástima que acá en Miramar no hay hombre. Pero un hombre como vos, sí, acá al lado mío estaría muy lindo. Y todas esas correntinas que comentan,
1: sí,
3: de celosa, el poema que dediqué.
1: Sí.
3: Lo lamento. Ya está, avisarle que estás conmigo.
1: Yo estoy 99,9% ya dio el examen. Es de esta criaturita. Mirá la foto que me mandó. No.
4: Dije los lirios, no dije cuatro cuñá. A mí que me importa cuánto cuñá tenés. Me voy a pejaré, Rubén.
1: A la pinta. Los lirios de Santa Fe. Pero se arecó cuatro cuñadas.
5: ¿Qué hace, Gaby, querido? ¿Cómo está, papá? Es la réplica de nuestro señor general José de San Martín. Y ese señor es el que representa acá en Río Gallegos.
1: Es oficial mayor.
5: Cada vez que tenemos símbolos patria, ese señor siempre lleva la réplica. Así que, bueno, mando un abrazo, Río.
1: Gracias, Walter. Muchas gracias, Walter, querido. No te olvides de averiguarme lo de Base Marambio. Me encantaría salir en Base Marambio.
5: Metele nomás con ese chamamé, papá.
1: Ahora le encajamos.
6: Está en el final del programa. Mira, yo. Bueno, recién tengo un tiempito para poderte mandar un mensajito.
1: Mi chiquita.
6: Saludo a toda la manada. Saludo a Nico DJ. Que tengan un excelente descanso. Besotes.
1: Besos, ternura.
7: No, si tiene desinflada, capaz que están hecha bosta.
8: Estás conmigo.
7: Habría que cambiarla.
1: Habría que cambiarla.
7: Y Rubén es gomero, él es el que tira la goma, así que él puede cambiar la rueda.
1: Ajá.
7: La cubierta. Así que ahí está la solución. Hay que cambiarle la cubierta y Rubén que tire la goma. ¿Qué te parece, Marcones?
1: Para que ya no sirve más, digamos. ¡Ilumina su nila! ¡Eyuta! ¡Eyucoape! ¡Eyucoape! ¡Eyumina Xeroga, bebé!

0: Gaby ya está con vos porque está en Buenos Aires. Así que no te quiere decir que está con vos y está en Buenos Aires, Gaby. Llévala a
1: donde quieras, Jorge Villarreal. Negro, ahora cuando vengas el 21, no sé cuándo vení, ahí te lo voy a presentar a Lizy Tagliani. Negro, volante de escaña, cuchillo, zapallero.
2: Gaby, sí. Déjame ver en esta semana, te voy a estar contestando. Tengo dos.

0: conocidos que están ahí en la Antártida. Un abrazo, querido.
1: Muy buenas noches, Gaby Ríos. Saludos a todo el personal activo de FM, Gaby Ríos.
2: Muchas gracias, maestro.
1: Saludos a toda la manada, todita. Saludos a los foráneos allá de Tierra del Fuego, de la parte del sur y de los pingüines, de la orca y todo. Miguelito, Bautista, Martincito, un abrazo enorme. Ajustase la bufandita, amigo. Saludos a Rubén, a Juli, a Masi Marcone, al otro lado. Y del otro lado del charco, a mi amigo el uruguayo.
2: Ahí está.
1: Un abrazo a todos. Saluda a Flotito de Carlos Tejedor, 89.1 al dial. Está fresca la noche por acá,
2: Tengo, no sé si una mala noticia, pero bueno, las tengo que comentar por las dudas. Nosotros tenemos con firmeza ya abonado el año del streaming, con todo lo que ustedes siempre nos han colaborado. Nosotros ya hemos pagado un año completo, pero tuvimos la gran desgracia de perder a la cabeza, o sea, al tipo que manejaba todo del streaming. Le agarró una CV y se le complicó. No consiguieron porque no tenía la obra social. Se puso nervioso. Mirá por qué fallece el amigo Charlie, Carlitos. Dejó sus hijos, su señora, por... Le vino 1.400.000 pesos de luz y se puso nervioso. Porque los tipos de la vieja escuela, o sea, la gente de antes, no aguantaban de ver las cosas. Como mi abuela, como mi mamá, como nosotros, estamos criados a tenés que garpar. Y si no garpás, estás mal. Entonces Carlos fallece por culpa de eso, porque le agarró una CV de los nervios. Y como no tenía obra social, fue a parar a un nosocomio común y corriente y no lo atendieron como corresponde. Y muere. Quedó su hijo, que bueno, su hijo no tiene mucha noción de lo que su papá hacía, porque él se dedica a hacer otra cosa, no se dedicaba a lo que su papá hacía. Entonces, bueno, si nos han avisado por mail... que el hijo hace dos o tres semanas que ya no soluciona los problemas de la radio. Por eso yo hablo, hay veces que tenemos microcortes, es porque se corta el servidor, es porque no hay atención. Entonces yo quería dedicar estos minutos para explicarle a todos ustedes. Si en algún momento se llega a cortar la radio, van a tener que esperar a que nosotros encontremos otro hosting para meter nuestra radio. Y por ahí vamos a tener que hasta cambiarle el nombre, porque Charlie, nuestro amigo Charlie de Evolution Streaming, falleció. Nunca preveímos que esto iba a suceder, porque bueno, entre las cosas que ve, uno no habla, son estas cosas. Total, lo tiene Charlie, él siempre nos atendía, una amabilidad tremenda, y bueno, vamos a tener que buscar otro hosting donde alojar nuestro servidor y volver a darle a todas las radios nuestra URL, y por ahí nos va a llevar un tiempo, una semana. Les voy avisando por si se corta, en algún momento ya no escuchan más la radio y les aparece en el teléfono que no, ya no está más la radio, es por esta cuestión que ahora les estoy contando. El amigo Charlie lamentablemente dejó de estar entre nosotros, un tipo joven, un tipo emprendedor, pensaba a futuro, y el futuro le llegó muy rápido. El futuro para Charlie fue el monstruo fuerte y que pisa fuerte, que es la muerte. Tenemos que prever también nosotros, como decía Charlie García hace un rato, hay que leer el Apocalipsis. Y es verdad, chicos. La Biblia dice que se vienen tiempos críticos, difíciles, y se viene el Armagedón. A quieras o no quieras, y lo que nos llega a todos en algún momento es lo que le llegó a mi amigo Charlie, que tenía nuestro hosting, y bueno, Franco, su hijo, se encontró acorralado, no sabía qué hacer, y bueno, yo entiendo, pobre Franco, perder su padre, tener una responsabilidad de responder a tantas radios, porque tenía muchísimas radios, y bueno, si ustedes en algún momento, de acá en lo sucesivo, no escuchan la radio, igual nos vamos a comunicar por WhatsApp. El WhatsApp siempre va a estar a tope de gama. Vamos a tardar unos días para conseguir un hosting, para volver a pasarle a todas las radios. Y hay muchas de las radios, bueno, que nos han dejado de pasar, pero vamos a charlar de nuevo y vamos a pasarle el URL a cada una de las radios y vamos a poner en el Facebook. Vamos a tener que volver a hacer el trabajito de hormiga que empezamos a hacer desde el comienzo de la cosa. Pero lo más trágico de todo eso, que hemos perdido un gran amigo, el amigo Charlie, joven, emprendedor, y que decía, la vida es muy bonita. Sí, papá, es muy bonita, pero ¿a dónde? ¿Hasta dónde es bonita? ¿Hasta dónde? Eso yo me pregunto y les repregunto a ustedes, a todos ustedes, ¿hasta dónde es lindo? La vida sí, todo es lindo cuando amanece, todo, pero no quiero hablar mucho porque me meto en camisa once varas y yo tengo un pensamiento loco y no lo quiero traspasar al aire. Abrazo a toda la familia del amigo Charlie, Charlie de Evolution Streaming, el que ha hecho que esta radio, desde el momento cero, hasta bueno, cuando se apague, porque ya no está Charlie, y su hijo no sabe qué hacer, se acorraló, no aprendió de su papá, y creo que tampoco le importó, porque bueno, hubiera estudiado, pero él sigue otra carrera, eso tiene otra familia, entonces lo de su papá va a quedar obsoleto, y por eso en cualquier momento nosotros no va a estar más FM elgavirrios.com. Vamos a ver qué solución buscamos, cómo podemos traspasar todo eso a otro hosting. Por eso me tomé estos minutos para explicarles, y vamos a necesitar que nos den una mano tremenda, ¿eh? Tremenda, porque hay que hacer todo nuevo, todo, absolutamente todo nuevo. Y gracias, simplemente gracias a todos los amigos que son nuestros grandes sponsors de la radio, con su colaboración de comprar los bingos, que nosotros tanto jodemos, hinchamos las guindas con los bingos y los bingos y los bingos, es por si sucedían estas cosas. Nosotros ya tenemos un año pago, pero bueno, el que manejaba el circo ya no está. Un abrazo enorme a toda la familia, a toda la familia del amigo Charlie.

0: claro, no hay hombres ahí en Miramar, lo entiendo. ¡Ah, qué broma! No, no, no, y Gaby, te va a llenar la libreta, ¿eh? Te va a llenar la libreta, ¿se olvidar? Total. Es un anfitrión. No me lo dejé aburrir nada más, no me lo dejé aburrir. Y vos que lo vas a tener, cuidalo, si supiera cuánto vale, ¿eh?
1: Se le durmió el gallo al Fioto. 10 menos cuarto aparece la...
2: Déjame le mandar un saludito ahí a Oscarcito Grosso, que me está escribiendo y me está dando consejitos. Así que un saludito grande para él, para Macedo, para todos. La manada del grupo.
3: Sí, hola Esther, ¿cómo estás? Ah, vos le estás avisando a la Joana. Bueno, que le des nomás de sangretazo al Gaby Río. Para eso ya tiene habilidad y todo, Esther. Sí, vos decirle nomás a la Joanita que le meta de sangretazo en el trasero, decirle vos.
4: Buscamos.
5: Ahí un saludo personal para el muchacho y
4: para explicarles
5: lo acompaña el sentimiento,
4: que nos den una mano tremenda,
5: ya vamos para un lugar, así que tranquilo, ahí
4: todo nuevo,
5: te entiendo, Gaby, todo lo más. Sí, acá es saliendo el chubut, vamos a entender, así que está todo bien.
4: Son nuestros grandes sponsors de la radio.
6: Sentido pésame a la familia de Charlie, Negrito, y fuerza, con fe se va a volver a normalizar todo. Es muy linda la vida, muy linda, pero según el dicho dice hay que saberla vivir.
7: Hola, buenas noches, Gaby y Río, acá Carlito de Miramar. Yo siempre te escucho y para mí, ya que tengo años y tengo mucha calle, tengo mucho campo, o sea, soy del barrio y conozco todo y soy como vos, igual, y te quiero mucho y te aprecio mucho, así que contá conmigo y yo te apoyo, Gaby, son los más grandes que hay, Gaby. Nunca he escuchado una persona tan hermosa como vos, con tanto respeto como hablás. No, son los más grandes, Gaby. Son un capo, así que te quiero mucho. Nos vemos, Gaby.
8: Cada miércoles, ¿cómo que no va a haber hombre acá en Miramar?
9: Amigos, vamos a pasar al canal de YouTube, al bingo. Por favor, pasen todos. Y tal vez un par de tiempo vamos a tener que utilizar YouTube para comunicarnos, ¿eh? Guarda. Y le vamos a tener que poner cámara, vamos a tener que poner... Es así. Vamos a ver qué es lo que sucede. Solo el tiempo sabrá qué sucede, mis amigos. Pasate al canal de YouTube. Pasate al canal de YouTube, que ahí vamos. Vamos a jugar un cortito en el día de hoy. Un cortito de aquellos. Alguien se va a llevar 15.000 grandes en la noche del día de hoy. 5.000 la segunda línea, 5.000 la tercera y 5.000 la cuarta.
10: Hola, Gaby. Sí, triste noticia, che. Bueno, pero... yo no sé qué pensar, mirá. Pero estamos castigados todos.
9: Sí.
10: Le llegó un millón y peso de luz. Bueno, así estamos trabajando todos. El apoyo lo tenés vos, Gaby.
9: Muchas gracias, papá. Muchas gracias.
10: Vas a salir adelante y se va a volver a reiniciar todo.
9: Siempre, siempre.
10: Si salís unos días fuera del aire, la alegría se corta. En serio te digo,
9: Tranqui. Vamos a tratar
10: la alegría
9: de que
10: se corta porque para matarnos de risa, para estar al aire, comunicarnos esta hermosa manada. Y bueno, pero vamos a salir adelante. Vas a salir adelante vos. Y bueno, un abrazo grande a la familia de Charlie.
9: Vamos, Charlie, vamos. Es sencillo. Todo lo que pasa, todo lo que tenemos, todo, se lo debemos a él. Nada es nuestro, chicos, nada. Ni siquiera tu propia vida es tuya. Así que bueno, vívela como te la dieron, disfrútala. Segundo a segundo, como si este fuera el último. Pasate al canal de YouTube.
11: Y mi
9: atardecer. Jugaremos un bingo esta noche, vamos.
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9: Y no te olvides de mi cabeza, chao.

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0: Estos son títulos del portal de Cadena 3. Un diezmado Belgrano consiguió una importante victoria ante Banfield y volvió al triunfo. El conjunto de Ricardo Zielinski se llevó un importante triunfo por 2-0 con goles de Paserini y Lisandro López. Imputaron al dueño del perro que mató a un niño en Córdoba. La fiscal Celeste Blasco confirmó que el hombre fue imputado por el delito de homicidio culposo. Pánico en Colombia, un terremoto de magnitud 7,4 sacudió el país y hay al menos 100 muertos, bueno, bastante más. Dramático relato de la mamá del nene muerto por un perro, estremecedor. El testimonio del tío del nene muerto es una perra y estaba con hambre. Estaba cagada de hambre. Puntualmente dice eso. Mercado Libre suma 2.000 empleos en Córdoba, en un nuevo centro en Juárez Celman. Es la hora 22:05.
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0: hermosa y fresquita nochecita de este 10
1: así
0: de agosto.
1: Hola,
0: hola, hola, hola. Bienvenidos a compartir muy buena música del cuarteto programada por Diego Barras Durán. Hola. Hola, babies. Hola, bombones. Hola, bombonazos. A Belgrano, 2-0.

arranque musical de Guarde tu Maní. Enganchaditos del recuerdo, qué locura.

0: Jessita de lunes. Tenemos que hacer como que no es lunes. Sí, noche de lunes. Encima frísima noche de lunes. Frísima, frísima la noche de lunes.
1: Arriba las palmas, arriba
0: las palmas. Arriba. Igual tuvimos una tardecita así como una siesta, mejor dicho. Al solcito agradable. Se ponía el solcito y estaba súper agradable. Muy, pero muy buenas noches. Arrancando musicalmente con Desacatados, el villano, chica real, los enganchaditos del recuerdo. Muy bien, la música de ¡Qué locura!

0: tremendo el terremoto de Colombia, ¿no? Tremendo las imágenes que se han visto de lo que ha sido, bueno, y los relatos de las personas que lo han vivido y que de alguna manera han estado cerca de gente que la ha pasado mal, gente que ha fallecido, gente que ha perdido prácticamente sus casas, sus hogares, edificios enteros que se han derrumbado. Tremendo, tremendo, tremendo el terremoto. En la misma intensidad del terremoto de Venezuela. Tengo entendido por las capas de lo que hay en superficie. No en superficie, sino de lo que hay en el fondo, digamos, de la tierra. Cambio por eso, por creo que se dice sedimentos. Creo que se dice así, porque por ahí me puede estar escuchando un montón de gente que sabe del tema y va a decir qué está diciendo, ¿no? Pero, por ejemplo, Colombia había un volcán, que por eso la intensidad fue distinta, completamente diferente a lo que pasó en Venezuela. Pero bueno, tremendo lo que está pasando, ¿no? Y de acuerdo a lo que se dice, puede venir una réplica, que también es lo que suele pasar. Hoy escuché el relato de una persona que vive en el séptimo piso de un edificio. Y bueno, él decía que tenés 35 segundos para bajar escaleras. Si no pudiste en esos 35 segundos, conviene que te quedes en un lugar en tu propio departamento. Obviamente olvidándose de usar el ascensor, ¿no? Pero ya te conviene quedarte dentro del departamento. Tenés 35 segundos, es lo que está científicamente comprobado que tenés para poder descender las escaleras. Si no, no te conviene descender las escaleras, quedarte donde estás. Pero bueno, trágico, ¿no? Como estando en un séptimo piso bajás en 35 segundos, sobre todo cuando estás posiblemente viviendo con alguien, si por ahí estás solo, pero cuando estás con alguien es bastante, es prácticamente imposible. Y también si por ahí querés agarrar algo, porque bueno, como ya lo hemos dicho en otra oportunidad, se recomienda también salir con algún tipo de documentación o con algún tipo. A ver, creo que en el momento ni cuenta te das de nada y te importa nada, ¿no? Te dicen tener por ahí algo preparado, por si tenés hijos, o tener una mochila, tener un bolso, tener algo con algunas cositas guardadas ahí para las cosas elementales, una botella de agua, algún abrigo, bueno, cosas de elementos de primeros auxilios. Bueno, Pato, soy Mica de Brickman, Córdoba. Saludito desde acá. Ahí está Brickman, que está presente. Obviamente que va mi saludo y la solidaridad para con toda la gente de Colombia. Hasta el momento no se han detectado argentinos fallecidos. Son muchos, mucho más de 100 fallecidos y también heridos. Hola, Pato. Bomba, por fin. Un número para poder escribir y enviar mensaje más rápido. ¿Se puede mandar audio?
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0: Chicos, no tengo ni idea de cómo se usa el WhatsApp. La verdad que no tengo idea ni siquiera acá. Yo tengo la compu acá y no tengo idea dónde puede llegar a estar el WhatsApp. Tengo el ingreso a lo que vendría a ser el mensajero, que es donde normalmente ustedes mandan mensajes. ¿Y qué más tengo? A ver. Llamados, pero yo acá nosotros llamados no recibimos. Ni idea. Y acá hay un número que si quieren pueden enviar, pero no sé quién los va a leer. Yo no, porque no tengo acceso a ese WhatsApp. Puedo pasar el mío si quieren. Ah. Ya quería ella. Ya quería. Les paso el mío y me pueden escribir todo lo que quieran, ¿eh? Bueno. Bueno, hoy Pato escuchaba cómo en medio del temblor o terremoto sonaba el celular de esas personas. Nadie espera un temblor o un terremoto, o se olvidan en la zona que están, como en Catamarca, Rubén de La Rioja. Escuchabas, a ver, especificame bien a qué te referís con eso de que sonaba el celular. Recibiendo llamadas de que de sus familiares, que no sé a qué te referís. Hola, ¿qué le pasa que tartamudea tanto? Dice, un horror escucharla. Ya le digo al taxista que baje la radio o que la cambie. Hasta las 22 siempre escucho la pop y creí que se había retirado ya, dice por acá Ale. Bueno, sí, el tema este del que estoy hablando es un tema complicado. Si te referías a eso, Ale, decile al taxista de todos modos. El taxista tiene que hacerte escuchar o lo que vos querés, o directamente apagar la radio, poner música, qué sé yo. No sé cómo se manejarán algunos taxistas. Yo sé que por ahí hay taxistas que directamente cuando sube un pasajero, me ha pasado un montón de veces que he subido a un taxi y está el taxista con la radio al palo y le baja el volumen. Bueno, se llaman capas tectónicas. Ahí está, bueno, ahí está. Capas tectónicas. Gracias, mi amor. Gracias por el dato. Pato querido, una consulta. ¿El domingo puedo ir a la fiesta del Día del Niño igual o tengo que ir con niños porque ya no tengo niños? No, sí podés ir. Para toda la familia, mi amor. Bueno, te escucho hace rato, pero no sabía tu número. Ya lo tengo, así que ahora estaré escribiendo besitos. Ah, ¿ya tenés mi número, el de Pato Bon?
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0: Pato, ¿cómo estás? Soy Mica, mano. Mica, te mando un besito desde Brickman, escuchando. Pato Bon va por fi. Pásame el número para poder escribir y enviar mensaje. Te paso el número, pero la verdad que no tengo yo acceso ahí a los mensajes. 3515-199915. Me enteré por Flavia Pop que que la Pop tiene ahora el número de WhatsApp. 3515-199915. Ese es el número. Pero yo no tengo recepción de eso, ¿eh? Bueno, así que si envían mensajitos ahí, no sé quién los va a leer. Buenas noches, Pato, te saludamos desde Tian Funes. Aquí por comer un matambrito. Pásanos un temita de Ulises. ¡Ay, qué rico! Me manda la foto del matambre grudazo.
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0: Puede ser la hija, ¿no? Debe ser la hija, sí.

Bueno, para decir adiós, cachumba, sonando. Pato, terrible lo que pasó con ese perro. Quiero mandarle un beso para mi esposa, Laura Luna, que la reamo. Soy Gusti Pereira de Cruz del Eje. Arriba, cuarteto manía. Vamos, che, soy Carlito, el taxista de Agua de Oro. Pasame Dalila o Ángel de Gary. Saludos, gracias. Tremendo lo que pasó con el perro, pero bueno, obviamente que acá la culpa no se le echa al perro, sino al humano que ha criado a ese perro, que tenía a su cargo ese perro, ¿no? Por eso justamente la justicia determina, no sé qué hará la justicia con el can, no sé qué hará con el perro, como le quiera llamar. No sé qué va a hacer la justicia con eso, pero bueno, ya detuvo al propietario, al dueño del perro. Patito, ¿podrías pasarme un temita de Jiménez, Edipo de Amor? Saludos para la filial de Talleres en Montecristo, ya haciendo la previa para mañana. Saludos. Hola, Pato hermosa, quería pedirte un temita para mi amor, Alex, que está privado de su libertad, el tema Infierno Vacío, Desacatado. Decirle que lo amo, que lo extraño, contando los días para que esté de vuelta. Bella, reina, ¿qué onda con la publicación que subiste, que te la noticia? Uy, aparte, chicos, el otro día publiqué en mi Instagram que yo les venía diciendo a ustedes que les tenía algo para contar, que tenía algo para contarle, pero bueno, me arrebataron ustedes con un montón de noticias y demás, y dije, si les llego a contar realmente lo que me pasó. Sí, ese día habían pasado así como varias cositas, ¿no? Así como cositas bastante complicadas. Viste que no nos faltan las noticias complicadas. Así que no dije nada y lo que hice es subirlo en mis redes sociales, que fue que recibí una llamada de Buenos Aires, un llamado de Buenos Aires, para ofrecerme una... Y es muy pronto para hablar acerca de esto, ¿no? Es muy, pero muy pronto para hablar de este tema. Falta un montón todavía para las elecciones 2027, falta muchísimo, más de un año, mira. Y me llamaron para ofrecerme una candidatura para ser vicepresidente, candidatura. Aclaro para que no diga, ¡ah! Ya quería ser vicepresidente. No es que yo haya querido. No es que yo haya buscado, no. A mí, yo recibí una comunicación telefónica de Buenos Aires para ofrecerme una candidatura para vicepresidente de Argentina. Así como lo escuchas. El por qué, me dieron un montón de explicaciones, me dijeron un montón de cosas que me habían... Sabían de mi trayectoria de la radio, que lo que estoy haciendo en streaming, y acá viene la gran magnitud, ¿no?, que tiene el streaming, ha sido visto con muy buenos ojos desde gran parte del país. Recomendaciones también de el periodista Babie Checopar. Sabían de mi candidatura a gobernadora en el 2023, sabían de la cantidad de votos que había sacado, de la forma en que yo me había presentado, sin fiscalización, por ejemplo, sin una estructura armada y demás, y que, bueno, les parecía que justamente podría ser una buena representante. Bueno, y un montón de cosas más que no viene al caso y no las voy a contar porque no las puedo contar. Eso publiqué yo en mis redes sociales. El día domingo a la mañana me despierto con un montón de mensajes. Tipo 11, porque me acosté tipo 4 de la mañana el domingo. Y tipo 11, 11 y cuarto, 11 y media, que me despierto temprano porque iba a ir a Villa Retiro, que estuvieron un montón de... estuve trabajando en la promoción de ese evento. Y estaba por ir a Villa Retiro y me desperté tipo 11, 11 y media, que me pasaban a buscar para ir y demás. No fui al final. Y un montón de mensajes que hablaban acerca de una publicación que había hecho vía Córdoba, vía Santa Fe, todas las vías de todas las provincias, y vía país. Y bueno, obviamente hicieron así como una revisión de toda mi carrera y dijeron que yo ya había sido candidata y dije la cantidad de votos que saqué y todo en la misma nota que escribieron. Pero todo eso por la publicación que yo hice en mis propias redes sociales. A mí nadie me llamó
para pedirme nota, ni ningún partido político habló, ni nada. Tengo entendido yo que no. A no ser que haya sido así, yo no me haya enterado. Bueno, y igual digo, es muy pronto para hablar de candidaturas. Es muy, muy pronto, es muy temprano. Y es muy temprano también para decidir yo qué hacer, porque una cosa como esa no se decide así de un día para otro, porque es una cosa muy grosa. Muy, muy grosa. Hay que ser muy responsable para tomar una determinación como esa. Así que no he decidido nada todavía. Y me voy a tomar el tiempo porque sé que falta un montón. Falta un montón. Mira si me ofrecen ser candidata a presidente. ¡Claro! No. No, no es por eso. Es que estoy muy abocado a lo que es la provincia, realmente. A la provincia de Córdoba. Amo la provincia de Córdoba. Pato, aquí desde Cruz del Eje, cenando con mi nieto Mariano. Un guisito con chorizos. Está tocado. ¿Cómo tocado? No entiendo qué significa. Soy Sarita. Hola, Sarita. Todos lados. Personaje, vicepresidenta. No, vicepresidente se dice primero. Hablemos bien. Vicepresidente. Bueno, chicos, yo no tengo la culpa. A mí me llamaron, no fui yo. Yo no fui. Imagínate que yo llamara a alguien para decirle, che, ¿puedo ser candidato a vicepresidente? Vergüenza me daría. Tenés razón. Reírte, Toti. Reírte porque tenés razón. Pero pasó. ¿Qué quiere que te diga? Que te mienta. Ni yo lo podía creer. Y después cuando empecé a ver y realmente me llamaron, porque primero me mandaron mensajes y demás, gente que más o menos conozco, gente así como referencias.

0: ¿Cómo que no tenés acceso al WhatsApp de la radio? ¿Está mal eso? Sí, esta mañana desde que ingresaron están enviando mensajes de texto y de voz. Hay gente con su tecnología. Aguante, Cuarteto. Mario, un enorme abrazo grande, Benjamín. Nadie me contó nada, chicos. De verdad, Benja. No sé nada. Acá hay un número que está acá y yo se los paso, pero no sé. No tengo acceso. Está la programación acá de, estoy viendo lo que hay acá para, como para información. Está la programación de lo que va a ser la fiesta del Día del Niño, la novedad popular de la semana, que es Marce Roca, Jean Carlos. Y está el número de WhatsApp ese que mencioné, 3515. A ver, lo voy a leer como está escrito, ¿sí? 351-519-9915. Bueno, Pato, muy buenas noches. Estaba escuchando lo que comentabas. Estamos viviendo en una época que están sucediendo de todo, cosas sobrenaturales. Tal vez porque no valoramos un poco más la naturaleza y con el tiempo se ven las consecuencias de los derrumbes o de los volcanes. Claro, todo lo, el terremoto de Colombia fue provocado por un volcán, como el que sucedió en Colombia, y se sintió ese sismo, muy triste para esas personas que están ahí. Chicos, no está descartado en ningún lado. Estaba también escuchando un experto en sismología. Y también decía que ningún país está descartado de que le pase. O sea, nadie dice que no vaya a pasar en tal o cual parte del mundo. Es realmente, como dice acá, ¿quién es? A ver, la oyente que me escribe, Mónica. Como dice Mónica, son cosas que están sucediendo, muchos sismos, así como muy seguidos y fuertes, de fuerte intensidad, y dejando saldos de personas fallecidas y de construcciones, derrumbes, destruidas completamente las construcciones, muchas personas desaparecidas, muchas personas lastimadas. Bueno, en una radio que pasaba esta situación en Colombia, mientras bajaban de un edificio, una familia se escuchaba sonar el celular. Acá me está explicando un poquito más, Rubén. Creería que era la alerta del terremoto. ¡Ah, claro! Porque ahora, a través del teléfono celular, te pueden avisar. Es cierto, tenés que bajar una aplicación, ¿no? No es que justo lo llamaban. Está bien. No sé si me expliqué bien. Te escucho desde mi trabajo, Rubén, desde La Rioja. Claro, hay una aplicación que tenés que tener en tu teléfono que te avisa que si, ahí está, así como el pronóstico del tiempo, que por ahí te dice, bueno, está la probabilidad de tormenta, bueno, ahí está la probabilidad de un sismo. Pato, bom, gracias por pasar el número, ya lo agendé, jaja. Pato, seguro en el navegador tenés que poner WhatsApp y ahí debe estar abierto, fíjate. Los oyentes saben. Chicos, no voy a tocar nada si no estoy autorizada. Nadie me dijo nada. Supone que eso te tienen que autorizar. Nadie me autorizó nada. Así que no voy a poner nada. Hasta que no me llamen como tienen que llamarme e informarme, no puedo hacer el uso de algo que no me informaron. Claro. Recuerden que yo soy empleada acá en la radio. Soy empleada. No hago lo que a mí se me piache. No hago lo que a mí se me canta. No. Yo acá soy empleada. Tengo que recibir una orden de parte de la gente que corresponde. Bueno, 22:40 minutos.
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quedé tildada porque acá hay un comentario que dice, Pato, el perro no es culpable. Culpables son los padres del niño que no fueron responsables con su hijo. El perro estaba en su vivienda y atado. El animal no tiene la culpa y la dueña tampoco. Yamila, vos no podés tener un animal que es peligroso. Ese animal algún problema tenía. Tenía hambre, no estaba vacunado contra un montón de... Los animales, si vos tenés un animal, tenés que tenerlo bien cuidado, tenés que tenerlo vacunado. Ya no es como antes que vos tenías un animal y que no le ponías una vacuna, que no lo llevabas al veterinario. Hoy, para tener una mascota o un animal, tenés que tenerlo realmente en condiciones.

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0: Bueno, bueno. Clásico, sí, los hay. Muy bien. El Rodrigo Amor de séptimo grado.
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1: 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Bueno. Chicos, está pegando, o sea... Hay dos temas puntuales hoy. El tema del terremoto en Colombia y lo sucedido acá en Córdoba en relación al a la criaturita, ¿no? Que ha sido... Bueno, que... ¿Cómo me cuesta decir esa palabra, por favor? Cerca de 3 años, la nena. 3 años. Muy chiquita. Bueno, lo sucedido con el perro. Acá la gente dice así, lo que pasó con el perro, te ponen. Lo que pasó con el perro. Bueno. Pato, muy buenas noches. Te escribe el pirata de Barrio Los Plátanos. Pasá, por favor, los goles del campeón.

Ariel Vela de Belville, un besito, vamos, Vela, saludo, Pato. A mí me costó poner a mi perro a la cadena, pero cuando el perro corre camiones, o lo que me preocupaba más eran las madres que pasaban en moto con chicos al jardín o a la primaria. No tienen por qué esquivar mordidas o asustarse. Sí, hay perros que te asustan. Vos vas lo más bien caminando por la vereda o... A ver, yo que salgo a correr, vos ves el perro cuando ve a una persona corriendo, para él es como que una persona te huye de algo y le ladra o sale corriendo con la persona. Te saca a mil el perro. Porque es el instinto del animal. Proteger, y si una persona sale corriendo es como que es alguien que está huyendo porque algo que hizo. En realidad ahora, bueno, las personas salimos a trotar, pero los perros no están actualizados, no tienen el chip ese. Y obviamente que te asusta, y por ahí voy a decir, bueno, ¿por qué su dueño dejará suelto al perro? Y por ahí los usan a los perros como guardianes para cuidar sus hogares por los ladrones. Esa es la tristísima realidad que pasa con muchísima gente que tiene a los animales como, no como mascotas, sino justamente porque lo tiene, pero igual si lo tenés como guardián, también lo tenés que tener cuidado, no hacerlo pasar hambre ni sed, ponerle las vacunas, que no tenga garrapatas. O sea, los cuidados mínimos que tenés que tener cuando tenés un animal a tu cargo. Yo creo, mínimamente, o sea, esto que estoy diciendo es lo más básico que puede alguien decir. Usando la lógica siempre, ¿no? Cuando el perro no hace caso y se deja llevar, que acá me está contando, me sigue contando Rubén su caso. Lamentablemente hay que ponerle cadena. Yo probé con soltarlo, me daba lástima tenerlo atado. E hice lo mismo, cadena, agua, comida y cucha. Claro, también tener en esta época del frío, ese animal tiene que tener algo que lo cubra del frío, o cuando hay altas temperaturas en las siestas, que algo que lo proteja de semejantes calores que hacen. La verdad es que hay gente que es muy desalmada con los animales. Y vos me decías, ah, sí, pero este animal, mira vos lo que hizo este animal. Este animal no estaba cuidado como corresponde para que no haga lo que hizo. Y si es una raza de animal, que la verdad que no sé qué animal es, que no puede estar en una casa, y sobre todo ahí, más todavía, con más razón la culpa la tiene el propietario. Con más razón. Los perros que dicen ser de alta peligrosidad son perros que... se crearon para no ser caseros, claro. Claro, son perros guardianes o cazadores. Para cazar jabalíes, estos perros deben ser educados y entrenados. Incluso, ves, acá también tenés otro caso. Nunca hablé de esto, tendría que haberlo mencionado también. Hay entrenadores de perros. Hay perros que, si vos lo querés tener en tu casa para cuidar tu hogar, tenés que tenerlo también con un... tener un entrenador. Y me decís, ah, sí, pero la plata que... Y si no, no lo podés tener. Tenés que buscar otro sistema de seguridad. Buscar otro. Si vos no podés tener los mínimos cuidados para un perro, y tenés que buscar otro sistema de seguridad, no un perro. Porque pasan estas cosas. Y no es la primera vez... O sea, desde que yo me siento frente a un micrófono que doy este tipo de noticias. Entonces, en algún momento alguien tiene que decir las cosas y decir, bueno, hay que tomar medidas realmente. Tienen que haber controles también.
Porque viste cómo es el ser humano. Si no lo controla el ser humano, viste cómo es, cómo somos. Bueno, a mí no me hace falta que me controlen. Yo tengo dos gatitas, no hace falta que me controlen para saber que tengo que tener... Yo vivo en departamento, que tienen que estar vacunadas, castradas. Le tenés que dar alimentos que sean alimentos que realmente sean nutritivos para el animal. No sé, un montón de cuidados. No dejarlas que pasen calor, frío. Creo que esa es la conciencia que uno tiene que tomar. Bueno, si deseas un perro así, debes saber que el perro cuida a su jauría y vos formas parte de ella, no vos de él. Hay un líder a quien respetar. Y ese será quizás el hombre, claro, su dueño, ¿no? Si no lo entrenás, das de comer. Si no lo entrenás, das de comer, podés tener un asesino en potencia. Claro, que es lo que decía recién el tío de la nenita, ¿no? Que tenía hambre el perro. Espero se entienda. Sí. Entiendo lo que estás diciendo. A todos nos cuesta hablar del tema, porque tampoco somos especialistas. Recién decía un oyente que por qué tartamudeaba. No es que tartamudeo. Me cuesta decir las cosas porque la verdad que no somos expertos. Yo no soy experta en esto. Ni en sismos, ni en animales tampoco. Mucho menos de este tipo de animales, ¿no? No estoy en contra de los animales, sino a los que creen que son perros de moda. El mío es un perro puro, Pepe dice, puro perro, quiere decir que es del callejero, que le llamamos. Tirado desde chiquito y apareció en casa y se quedó, dice por acá Rubén. Gracias por tu comentario, Rubén, yo lo entendí. Pato, saludos a la Popo, pasate el enamorado de la mona. Dale, Pato, que ganó el campeón. Dale, Pato, dale.

Buenas noches, mi bella Patito. Por favor, pasame cómo lo hago de Eugenia Quevedo. Gracias. Buenas noches, hermosa Pato. Te voto yo, Daniel. Es muy temprano, Dani. Aparte, como dije recién, no he tomado ninguna decisión y es muy pronto para tomarla también. Quiero escuchar un tema de Loco Amato. Te escucho todas las noches. Suardi, Santa Fe, presente. Hay muchos padres que ni se fijan dónde salen sus hijos. Y no te digo que sean grandes. Yo veo muchas familias que dejan en la calle a nenes o nenas, que dejan que estén en la calle con tal de que a ellos no los molesten, dice por acá. Sí, obviamente que responsabilidad los padres también tienen. Por supuesto que los padres tienen responsabilidad. O sea, cuando vos tenés tus hijos, tenés que tener los cuidados. O sea, estamos hablando de que tenés que cuidar un perro. Imagínate que, obviamente, se da por sobreentendido que también tenés que tener súper cuidado a tus hijos, ¿no? Pato, te escucho todas las noches. Saludo para los chicos de Panadería Moreno, frente al Jockey, Barrio Jardín. Daniel, Ariel, Mario, bendiciones. Zambrano, José. Hola, José. Soy Marco desde Málaga, España. Te saludo con respecto a lo de la alarma que suena en el celular. Aquí, por ejemplo, sonó cuando hubo... no sé qué cosa, que te decía que no salgas de tu casa y es automático. Puede ser que cuando fueron los incendios, puede ser, Marcos, que me estás hablando de eso. Eso sonaba en todos los celulares de la región afectada. No sé si funciona así en Colombia. O sea que no tenías una aplicación. Sonaba porque sí nomás, no hacía falta tener una aplicación. ¿Eso me quieres decir? Yo hasta donde yo sé, hoy por hoy... tenés que bajar una aplicación para tener esa alarma que te diga, así como dije recién, ¿no? El pronóstico del tiempo. Bueno, pronostica tormentas, vientos fuertes, bueno, sismos, una cosa así. Te pido el tema de Loco Amato, te escucho todas las noches. Beso el programa. Gracias, María. ¡9 minutos! ¿Cómo pasó?

¿Cómo pasó ese momento? No me lo puedo explicar.

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1: Pánico en Colombia, un terremoto de magnitud de 7,4 sacudió el país y hay al menos 100 personas muertas, 132 personas muertas es la actualización. El violento sismo con epicentro en Chocó causó destrozos en Pereira, Cali y Manizales. Hay personas atrapadas entre los escombros y el presidente de la Nación asumió la conducción de la emergencia. El recién asumido, ¿no? Presidente. Creo que no hace un mes que asumió. Dramático relato de la mamá del nene muerto por un perro. Brenda relató la desesperante búsqueda de su hijo de 3 años. La abuela del niño exigió que el dueño de los animales pague ante la justicia. El perro no piensa, el dueño sí. Un dolor desgarrador atraviesa a la familia del pequeño Salvador. El niño de 3 años que murió tras ser atacado por un perro en un terreno baldío de Villa La Lonja, en el sur de la ciudad de Córdoba. En medio de la conmoción, Brenda, la mamá de la víctima, reconstruyó sus segundos previos, los segundos previos a la tragedia ocurrida mientras el padre lavaba un vehículo en el frente de la vivienda. El desesperado momento se desencadenó cuando la mujer salió de la cocina, no encontró a su hijo, le preguntó el papá por el Salvi y me dice, me parece que se fue para la vuelta. Me fijo para allá porque siempre se iba para allá y no estaba, recordó el inicio de la búsqueda en el predio lindero. La secuencia terminó de la peor manera al hallar al pequeño. Yo cuando lo vi, ya el perro me lo estaba comiendo. Por su parte, Claudia, la abuela del menor, apuntó de manera directa contra la responsabilidad de los propietarios del animal y confirmó que la causa ya está en manos de las autoridades judiciales tras presentarse ante la fiscalía. El que tiene la culpa es el dueño. El perro no tiene la culpa porque no razona, no piensa. El dueño sí. El que tiene que pagar todo esto es el dueño y lo va a tener que pagar, enfatizó Claudia, quien reclamó medidas firmes para que no vuelva a sucederle a otros niños que son tan inocentes. Hora 23, 17 minutos.
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1: Estamos para grabar.

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0: Gana. Bueno, Pato Bon, gana talleres. Gana dos talleres. Va la nube, vamos, talleres.
1: ¡Ah! ¡Hola! ¡Vamos, vamos, vamos, vamos!
0: Claudio Alejandro, si quieres ser reportero deportivo, pero por favor, informa bien. Buenas noches, manda saludito a Carlos Giuliani. No digas mi nombre. Bueno, no dejes el apellido de la otra persona.
1: Entonces.
0: O sea, te cuida vos, cuídalo a él también. Bueno, una locura los temas de hoy. Chicos, unos temazos hoy, ¿eh?
2: Porque te va la.
0: Pato Bon gana. Hola, soy de Saldán. Saludos. Hola, Dani. Pato, gracias por leer mis comentarios. Mil gracias. Gracias, Rubén. Patito, la alerta sísmica es un servicio de Google para todos los dispositivos con cuenta Google. Solo te pueden avisar 10 segundos antes. Estaba escuchando el tema del perro y la nena. ¿Por qué no se habla del descuido de los padres? Porque así como fue un perro, también pudo haber sido alguien que se la llevara, un auto que la chocara, cualquier cosa por dejarla sola la nena. A ver, acabo de decir que gran responsabilidad también tienen los padres. Que no sé de qué manera la justicia actúa ahí, ¿no? No sé de qué manera interviene la justicia en esos casos. Hay muchas cosas que nosotros desconocemos, los simples ciudadanos, ¿no? Muchas cosas que no conocemos, cómo actúa la justicia, cómo se determina. Imagino que también se pondrá como algún asistente social, una cosa así, para también determinar de qué manera viven la mamá y el papá de la criaturita, ¿no? Porque sí, tenés razón, es fácil echarle siempre la culpa al otro, pero bueno, ¿qué hiciste vos también, no? Hola, estaba y no quiero decir en este caso que haya sido mala la crianza de la familia ni que sea de mal vivir. Aclaro esto porque por ahí, por haber hecho este tipo de comentarios así, la familia sale a decir algo en contra mía. No. Quiero decir que también hay que ver la otra parte, que imagino que la justicia también, a través de una asistencia social o a través de algún organismo, también constatará. Creo que esto tiene que servirnos también para estar atentos a nuestros hijos, estar atentos a nuestros animales, a las mascotas, lo que tenemos como de lo que nosotros nos hacemos cargo, ¿no? De nuestra propiedad también, porque de qué manera también cuidamos nuestra propiedad para que un animal no salga de la casa o para que un niño no se vaya del hogar, porque según lo que conta el relato que leí hace un ratito, la mamá le pregunta al papá, ¿dónde está el bebé? Y le contesta que el bebé se fue a la vuelta. O sea, ¿cómo se fue a la vuelta? No entiendo, ¿a la vuelta de dónde? Hola, estaba escuchando el tema del perro y la nena, el Salvi, ¿no? Porque no se habla del descuido de los padres, ta, ta, ta, ta. En el Samsung, si lo configuras, no necesitas aplicación. Tenés que buscar en Google cómo configurar, dice por acá, ¿ves? Entonces, no es todos los dispositivos, chicos, ¿eh? En el Samsung, si lo configuras, no necesitas aplicación. Pero sí necesitas una configuración. Pato, soy Dardo. Los otros días te conocí por un canal local y la verdad, con todo el respeto que te mereces, sos un bombonazo. Gracias por el programón que haces. Gracias, mi vida. ¿De qué medio estamos hablando? ¿En qué medio salí? Estoy saliendo en los medios, pero
2: no te deja entender que la pobreza se...
0: Sí, de verdad. ¿De qué medio me estás hablando? ¿Dónde salí? ¿En qué medio? ¿Y qué estaba haciendo? No sé, debe haber sido alguna entrevista, calculo. Sí, Pato, suena una sin aplicación. Te puse Dana, qué lluvia intensa que produce inundaciones. Ah, bien. Que acá me decía que justamente se había producido unos segundos antes de la Dana, pone. Que es Dana, lluvias intensas. Ahí el teléfono le avisó a través de la alarma del teléfono. Pato, no es de mala onda, pero te lo digo desde el año pasado que está más fuerte la música que cuando vos hablás. Fíjate, besos, Marcos. Me dicen que por ahí puede llegar a ser el tema de la aplicación, que puede escucharse así de esa manera. Y después otra gente dice que nada que ver, que se escucha clarito, clarito, clarito. Incluso lo hablé acá con los chicos de técnica, ¿no? De acá de la radio. Pato, hoy leí solo título.

0: Títulos y ahora escucho por vos la noticia. ¿Me ampliás? ¿Dónde estaba el perro? ¿No vivía gente? Sí, sí, sí, vivía gente ahí en esa casa. Saludos, qué fuerte es dar noticias. Nos pongamos en norma, argentinos, dice Brenda por acá.
1: Pero recuerda, nadie es perfecto y tú
0: lo... El ser humano de por sí tiene que ser responsable. Y cuando el ser humano por sí solo no es responsable, ahí tienen que actuar las autoridades. Por eso estamos en un estado, por eso decimos que el estado tiene que estar presente a través de distintos organismos, que es importante que esos organismos funcionen bien. ¿Por qué nadie habla de la irresponsabilidad de los padres con respecto al perro? Paulo. Hola, Pato, ¿cómo estás? Darío, lo acabo de decir, Paulo, recién. Pato Bon, gana Talleres 2, Lanús 0. Vamos nomás, soy Claudia Alejandro. Gracias, Claudio. Ahí va tomando forma, Claudio, va tomando forma.

Bueno, ¿qué se debe hacer ante una catástrofe provocada por un terremoto? El pediatra cordobés Enrique Orschansky describió en diálogo con Cadena 3 cómo debe actuar la comunidad cuando ocurren desastres naturales. El especialista explicó que existen tres niveles de prevención. El primero es de carácter inmediato y ocurre mientras la tierra todavía está volando, enfocándose en la identificación de heridos y rescate. Che, qué fuerte que es todo esto. Sí, es muy fuerte esta información. Las informaciones son muy fuertes y las cosas que tenemos que hacer los seres humanos también, y en la forma que tienen que hablar los especialistas, tienen que hablarnos a las claras, porque es de la única forma que podamos entender. Y tenemos que prestar atención. Mira, recién un oyente me decía que esta mañana leyó títulos nomás y que se está enterando por lo que estoy diciendo yo acá de las cosas que han ocurrido en el día de hoy. Otra persona acá me está diciendo, poné música, no hable de noticias, que no queremos ponernos tristes. Pero estas cosas me parecen súper importantes para prevenir, de manera preventiva, ¿no? Bueno, en este punto destacó que es fundamental cortar los servicios de electricidad, gas y agua, pero ¿en qué momento? Claro, ¿en qué momento lo hace? Voy a poner un poquito la pausa porque si no, no puedo. Sí, sigue sonando la música, sí. Bueno, ¿en qué momento uno hace, ¿no? Corta electricidad, gas, agua, ¿en qué momento haces todo eso? Mirá vos en los segundos que ocurrió todo lo de Colombia. Bueno, pero hay que prestarle atención. A ver, reitero entonces que uno de los niveles es prevención. Un nivel es preventivo. Esto ocurre mientras la tierra todavía está volando, enfocándose en la identificación de heridos y rescate. En este punto destacó que es fundamental cortar los servicios de electricidad, gas y agua, ya que con... Ah, claro, esto ya es... Bueno, sigo leyendo. Ya que su continuidad puede provocar daños mayores como electrocuciones, explosiones o contaminación hídrica. Respecto a la organización del rescate, Orschansky detalló la importancia de implementar un sistema de triage con identificación por colores. Rojo para lo fatal, amarillo para atención inmediata y azul para quienes pueden complicarse, pero no requieren atención urgente. Claro, porque en el caos, imagínate que de alguna manera, rojo para lo fatal, amarillo, atención inmediata, y azul para quienes pueden complicarse, pero no requieren atención urgente. Este trabajo debe ser automático para que los equipos médicos que vienen detrás actúen con eficiencia. El rojo es lo fatal, que ya todo está perdido. Amarillo es heridos graves, hay que actuar rápido, y el azul el que puede esperar. Además señaló que la ventana de las primeras 72 horas es vital para encontrar personas con vida bajo los escombros antes de que aparezcan complicaciones infecciosas por la falta de agua y vacunas. El doctor también se refirió a la infraestructura y los mitos sanitarios, subrayando que aunque ciudades como Córdoba o Mendoza tienen normas antisísmicas estrictas desde los años 50, el cumplimiento real es lo que determina la magnitud de la tragedia. Claro que por ahí no han cumplido con lo reglamentado. Por otro lado, buscó llevar tranquilidad al desmentir el mito de que los cadáveres generan epidemias, aclarando que las pérdidas fatales no son causa de brotes infecciosos. La verdadera catástrofe sanitaria posterior al sismo se vincula con la ruptura de los circuitos de higiene y cese de la vacunación. En cuanto al impacto en la infancia, el pediatra enfatizó que el daño no es solo físico, sino también psicológico, manifestándose en un estado de traumas y miedos constantes por la pérdida de la rutina y seres queridos. Claro, imagínate el día después de todo, ¿no? El médico también remarcó que la clave de la recuperación está en la transmisión de seguridad por parte de los adultos.

0: Un aplauso para el guacho, che. Aguante, Trula.
1: Muchas gracias. Gracias.
0: ¡Aguante, Trula!
1: Fuerte ese aplauso. Gracias, Damián.
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nos quedó un montón de música para pasar, un montón, pero un montón de música, pero sí. Bueno, quédense porque ya llega la noche más pulenta, ya llega Adrián Gómez, ya llega Luciano, ya llega la noche más pulenta. Chau, chau, Patito, buenas noches. Bueno, buenas noches, me llamo Charlie, quiero reconocer que me enamoré de Caro y que pronto, Carolina, que pronto nos volveremos a ver para decirle que vale mucho en mi vida, que me perdone, que la amo, Bombón, Patricia Bone. El perro, pitbull o cualquier perro, se pone agresivo cuando está en celo. También depende de la crianza que le dan los dueños. El perro responde a un solo dueño. He visto que la única forma de que el perro destrabe la mandíbula es ahorcarlo durante 10 segundos para que destrabe su mandíbula. Perdón por decirlo tan bruscamente. El rockero Miguel de la 18 de San Lucas. Bueno, entonces coincidimos en que lo importante es el cuidado, ¿no? Pato, mira, los profesionales se olvidan de hablar de en una forma vulgar, me refiero cotidianamente, ¿no? Una persona común, para que entienda, un profesional debe hablar en forma técnica con sus pares, no a la población que no les entendería nada, lo que aún no han aprendido. Es como un médico te habla de lo que aprendió y que sabe y se olvida que no te tiene que hablar técnicamente. Sí, entiendo lo que quiere decir. Es lo que está diciendo. Es que cuando te hablan te tienen que hablar en, como te decimos nosotros acá en Córdoba, en cordobés básico, te tienen que hablar de manera a lo criollo, te tienen que decir las cosas como para que las entiendas y no de manera tan técnica. Bueno, nos reencontramos mañana, hora 22. Chau, chau, chau, chau, chau. Bendiciones para todo el mundo y que Dios nos proteja a todos. ¡Vamos! Quédense porque ahora llega todo el humor. Aquí a la Popu. Chau, chau, chau, chau.

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0: buenas noches, buenos días. Buenos días, buenas noches. Bienvenidos al programa que aterriza por las noches de Córdoba, el país y el mundo. Aterriza porque es la mezcla justa de ATR y risa. ATR porque nos hace falta estar ATR a todo ritmo para hacer la jornada laboral más corta y para que si te vas a dormir, te vayas a dormir con una sonrisa porque esta noche es más pulenta. Hacemos el programa la noche de hoy en controles y descontroles el señor Luciano Luchito Alegre.
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2: Buen día, ¿cómo dice que le va?
0: ¿Cómo anda usted? ¿Todo bien? ¿Yo bien y usted?
3: Sí.
0: Así me gusta, así me gusta. En la musicalización, Diego Barrios Durán.
4: Ese chico es mío.
0: Ay, Luchito.
3: Que así, pulenta, chapa.
4: Pero él no confía.
0: Adrián dice, estrena el WhatsApp y anótame para el asado. Bueno, si ustedes me lo piden.
5: ¡El WhatsApp!
0: Señoras y señores,
5: ya
0: lo estrenó todo el mundo. Imagínate que somos el último programa de... El último orejón del tarro. Así se podría haber llamado este programa también. Pero nosotros vamos a estrenar el WhatsApp en este momento. El WhatsApp es el 351-519-9915. Repito, 351-519-9915. Agéndalo y mándame ya porque tengo un asado para regalarte. Asado para 6 personas de nuestros amigos de Carnicería Don Feliciano. Don Feliciano de Avenida Revolución de Mayo 1294. Te regalo un asado para 6 personas. Mándame ya mismo la palabra asado. Asado, nombre completo, últimas 3 del documento. A la app de la Popu, al Mensajero Plus o al WhatsApp 351-519-9915. Si no te comunicas, porque no quieres. Adrián, soy Verónica. Decirle a mi amor Marcelo que lo espero pronto. Yo lo amo, lo extraño. Un tema de la Euge, entre cuatro paredes, para él. Adrián dice, quiero el asado. Empezaron a entrar los mensajes, señores. Buenas noches, Adrián. Te pido un temito de Ulises, Durmiendo en tu ombligo. Y uno de Muse, Uprising, ahí está, Muse Uprising, para mi hijo, Agu, que te escucha todas las noches.
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0: Hola, Adrián, soy el loco Gaby. Hola, Adrián, acá estoy estrenando WhatsApp, dice Paola. Hola, pulentazo, tenemos WhatsApp, ahora en el Popu, loco, bien ahí, loco. Dice, Alejandro. Un saludo especial de parte de Benzel para el compañero Gastón Argüello. Estrenate el WhatsApp, dice, regala un asado para cada uno. Sí, ya entraron 10 mensajes nomás.
5: Tira tu WhatsApp.
0: En la dirección artística, Dayana Terrada.
7: Fíjate, está muy bueno, Adrián.
0: Sí, está muy bueno, che. Está muy bueno. Ahora tenemos la app de la Popu, o sea, el Mensajero Plus. Y tenemos el WhatsApp de la Popu, que es el 351-519-9915. Mándame la palabra asado. Asado, nombre completo, últimas 3 del documento y participas por el asado para 6 personas de Carnicería Don Feliciano. Participo por el asado, Adrián. Pásate basta de mamadera para mi compañero Oveja y Pepe, que no paran. Ah, mira vos, che. Todas las noches te escuchamos. Oh, qué golazo el WhatsApp. Ahora me anoto para el asado, dice Huguito Santucho. Adrián, menos mal que tienen WhatsApp. Dice, no entendía ni vos. No entendía, dice, mucho cómo funcionaba, dice el mensajero. Claro, no lo sabía instalar.
8: Está bien.
0: No lo sabía instalar. Adrián, no hay ganas 2-0. Talleres versus Lanús. Vamos, Talleres, soy Claudio. ¿Belgrano ganó? Estaba viendo, no vi el partido, pero estaba viendo que ganó Belgrano.
9: Muerto.
0: No, qué muerto. No, ganó.
9: Es lamentable.
0: En aportes humorísticos, chistológicos y tonteriles de la curva nacional al mundo, el señor Ricardo Mario Alberto, que ayer la rompió en Limado. Buenas noches.
10: Hola, Ricardo.
0: Soy Ricardo. ¿Qué hace, mami? Soy Ricardo Mario Alberto. Ricardo por parte de padre. Mario Alberto,
11: sí,
0: ¿por qué empez?
11: Sí, ya sé.
0: Oh, qué lindo que estuvo anoche hoy en Lima, papá. No sabe, Luchi. No saben qué lindo que estuvo. Sí, todo re lindo. Hubo un momento que Friki contó un cuento que no lo puede contar nunca jamás en la vida acá. Contó el cuento del abuelo de Heidi. Y había un señor en la primera fila que era igual que el abuelito de Heidi. Y lo agarró el friki, ah, no sabe cómo se reía la gente. Y él también. Pero él tenía el pelito blanco y la barbita blanca, igual que el abuelo de Heidi, no sabe. Oh, anoche contamos los chistes de la curvalación, hicimos el show de la pasión. Nah, lo pasaron bárbaro. Escucha, un médico le dice a un paciente psiquiátrico. Escucha, Heidi.
2: Dime tú. ¿Qué sonido
6: son? Estaba llegando Heidi a la casa.
0: No, ni se te ocurra, friki, ni se te ocurra cuando ese chiste. Pero en serio, es lo más subido de tono que he escuchado últimamente. Lo más subido de tono que he escuchado últimamente.
8: No, papi.
0: Le dice el médico a un paciente psiquiátrico que estaba internado, ¿viste? Estaba en el loquero. Y hacía, agarraba con la mano así como si tuviera un teléfono en la mano, pero no tenía nada. Y hacía como que escribía un mensaje así. Y le dice el médico, ¿qué es lo que estás haciendo? Estoy mandando un WhatsApp. ¿Capa? Sí. ¿A quién le está escribiendo? A mí mismo. No me diga. ¿Y qué dice? No sé, todavía está con un solo tío.

¡Ey, animal! Acá viajando para Rosario, participo por el asado, dice Claudio, un rey. Buenas noches, Pulenta, soy Seferino, participo por el asado, soy Gonzalo Laborde, muy bueno el programa. Pone algo de la barra, lo escucho todas las noches. Adrián, participo por el asado, dice Alejandro, muy buenas noches, te escribe el pirata del barrio Los Plátanos, pasa los goles de campeón. Ahí vamos a buscar los goles. Ahí vamos a buscar los goles de Belgrano. Dice, máquina, pásate un temito de luz. Dice, amada mía, soy José de Arroyito. Saludos, Gustavo y Javito, viajando para Rosario. Somos camioneros. ¡Gran programa! Mira cuánta gente que nos está escribiendo, que nos escucha siempre y no nos escribe. Sí.

0: Luchito deja de hacer suposiciones. Dice, antes la gente se acordaba de mi mamá porque yo no le leía los mensajes, porque teníamos muchos mensajes y no los podía leer a todos. Dice, y ahora, tampoco creo que subimos tanto más en el WhatsApp. Si veníamos muy bien de mensajes, Luchito.
1: ¿Sí, no?
0: ¿Vos decís que vamos a sumar mucho?
1: ¿Sí, no?
0: No sé si ahora tanto, no sé. Hola, genio, te escribe Diego, camionero de James Craig, pero estoy en Rosario esperando para descargar. No, me río mucho con vos. Dice, me cago de risa, pero no lo voy a decir. Dice, Cucu, un abrazo grande. Gracias, papá. ¿Qué te parece, Luchito? Polenta, por fin puedo escribirte. Te escucho toda la noche mientras viajo. El capitán del asfalto te escribe. Mirá al capitán del asfalto, che. Mándame saludos por mi cumple. Participo por el asado. Dice David, pásame el tema de la LBC. Mejores enemigas. Muy bueno el programa. Y que friki, se cuente un cuentito. Soy Alejandro. De 10, dice el WhatsApp. Te escucho toda la noche. Mañana me levanto a las 6, pero no importa. Uy, no vas a dormir nada, pay. 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Repito, 351-519-9915. Jugando con las canciones. Jugando con las canciones. Hoy, uno de acá, uno de allá. Uno de acá, un tema cuartetero. Uno de allá, un tema que nada que ver con el cuarteto. Uno de acá, uno de allá. Comenzamos. Uno de acá, desacatados. ¡Ay, bonita!

0: 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Ay, bonita, ven pa' acá. Yo le canto una guarachita. Y con esta la vamos a perrear. Mueve la colita.
1: Tengo un sorpreso para mañana. Mañana tenemos nota en vivo, Luchito. Mañana tengo un sorpreso para el programa de mañana.
2: ¿Qué pasó, Luchito?
0: Mueve la colita.
1: No, no sabe, Luchito. No sabe, Luchito Pirulo, no sabe.
2: Escuchando una cosa, ¿qué te pasa, Aldea?
1: No, no, nada, nada, nada, que tengo una sorpresa para mañana. Uno de acá, uno de allá, uno de acá, de Zacata 2. Ahí bonita, uno de allá, Black Eyed Peas, Pump It. Saludos para Gastón Santucho, que está trabajando y extraña a sus hijitos del cielo. Hola, Adrián dice, buenas noches, nos hace la noche más corta. Saludos a todos los guardias de Cooperativo Horizonte.
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1: Ándate, friki, ándate, friki. La rompió friki anoche, no sabe, un aplauso de pie fue Luchito.
3: Sí, porque lo pedí yo.
4: No, yo le dije a la gente, digo yo, ya que se van a tener que parar para irse, párense cuando termine el show y parece que aplauden de pie.
1: ¿Qué hace? Tres veces que hace, pulenta, soy el Dan de Puerto Madryn. Acá tomando una buena fresca y escuchándote con mi mujer, la Juli. Y mi hijo, el Juan Martín. Pásate un tema del viejo, por favor. Dice, aguante el matador de Barrio Jardín.
5: Sí, sí, sí.
1: Participaría del asado, pero no llego, dice. Me lo chorre la caminera. Un abrazo grande, pulenta. Uno de acá, uno de allá. Hola, Adriana, haciendo la guardia, matando un temita de la mona. No, dice, ¿cómo me cago de risa con el programa? Pásate un tema de la mona. El... Ah, mira lo que me piden acá. Lo voy archivando este porque ya el próximo va a ser.

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2: Es un audio de los oyentes esto, chicos, ¿eh? Es un audio de los oyentes.

0: Meine Fliege. Che, les quiero pedir una cosa a todos los que están mandando mensajes, especialmente los que mandan WhatsApp. Mándenme una sola vez el mensaje, o sea, mándenme un mensaje solo. Porque me ponen, Polenta, pásate uno de acá, tal. Y después me mandan otro mensaje y entran todos juntos los mensajes. Entonces, para encontrar el segundo mensaje tuyo.
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0: No,
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0: está todo bien, está todo bien. Agua del manantial. Uno de acá, Orly, fresa salvaje. Uno de allá, el chaqueño pueblo vecino, amor salvaje. Ah, mira, fresa salvaje, amor salvaje. Me lo pidió Roman, que está salvaje también, parece. Amor salvaje, fresa salvaje. Mira, no me había dado cuenta.
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0: Hoy tengo la canción con historia, ¿eh? Hoy tengo la canción con historia. Qué programón, como siempre. Somos los choferes de la costa, viajando a Corral de Bustos. El enano y el negro participo por el asado.
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0: saludo grande para Marcelo, el camionero de Santa Fe. Cállame bien los temas, porque no... Dice una de acá, el de Vida, y la dice... ¿Qué estás haciendo? ¿Está...? ¡Ah! Pensé que había puesto un ronquido. Digo, ¿qué te pasa? ¿Te aburre, amor salvaje? ¿Qué?
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0: El viernes en el Eleton estaba lleno. El viernes estaba lleno el Eleton. Por eso, este viernes volvemos con los chicos de mi edad. 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
0: Uno de allá, el chaqueño, amor salvaje. Uno de acá, Megatrack. La hija del doctor
2: Pueblo.
3: ¡De acá!
2: Sí. ¡Vamos!
0: Hola, crack, soy Tole, volviendo de Bahía Blanca para Buena Esperanza, San Luis. Pásate algo de otra nota. Voy viajando con la Gaby, nos tomamos unos vinos. Anótame para el asado, dice Cristo.

Hola, Adrián, buenas noches. Te habla Nico Oliva, camionero. Vamos viajando a Carlos Paz con el reparto de carne. Dedícate un tema para los camioneros. Podría dejarse un... una colita de cuadril, unos chorios, ¡oh!

Hola, Pulenta, qué alegría escucharte. Un crack, el Friki, dice Adolfo. Adrián, estuvimos en el show de Friki. Qué impresionante, cómo nos reímos. Hay varios oyentes de la Popo anoche.

0: Uno de acá, uno de allá, jugando con las canciones. Uno de acá, un tema cuartetero. Uno de allá, un tema que nada que ver con el cuarteto. Bien, Marcelito, bien, Marcelito. Ahí me manda una foto del camión. Me dice, buena ruta para todos. Un saludo grande para todos los camioneros, para todos los colectiveros, para todos los repartidores que en este momento están arriba de una ruta con la popo al palo.
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0: No, ninguno. Son todos trabajadores, todos personas fieles y sus señoras también. Adrián, soy el coquito de mi bolerando haciendo Uber como todas las noches. Tu programa me acompaña. Anótame para el asado, Héctor.

0: Hola Adrián, buenas noches. Por fin tiene WhatsApp la Popu. Está hermoso el programa. Soy Mariela de Barranca Colorada. Vivo cerca de Piquín, de ese Río Primero. Yo no te voy a pedir ningún tema porque están todos muy buenos. Gracias, gracias, gracias por siempre alegrar. Beso, beso grandote.
1: Toma mate,
0: Uno de acá, la hija del doctor. Uno de allá, Turf. Pasos al costado.
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0: La primera vez que te escribo, Pulenta, soy Víctor. Dice, sos mi compañía todas las noches, Uberiando. Abrazo.
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0: Estamos patrullando hasta las 7 con la dupla Nati. Ponete algo de qué locura, participo por las entradas. Y por qué no, del asado. Bendiciones, dice Valentín.
4: Atento móvil.

0: Luchito, ¿a quién se le ocurrió poner WhatsApp? ¿Cómo vamos a hacer para cumplir con todos estos pedidos, Luchito? ¿Cómo vamos a hacer para cumplir con todo esto?
1: ¿Qué te pasó?
0: Luchito, ¿tenés puestas las manos?
2: Sí.
0: Vamos a acelerar entonces.
2: Oh. Ponete las pilas, Luchito.
0: No, sí, sí, está re bien, está re bien. Y atención que con esto explota el WhatsApp, pero chicos, Tengo para regalar gentileza de F14 Indumentaria. 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Uno de acá, uno de allá.

Buenas noches, Adrián. Muy bueno el programa, son una masa. Me caigo de risa mientras laburo. Pásame un temito de la Mona, uno de acá. El guapachoso.

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1: Soy Javier de Villa Ciudad de América, cerca del lago Los Molinos, aguante el pirata. Pidió uno de acá, la Mona Jiménez, el guapachoso. Uno de allá, Roxette.
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Uno de acá, uno de allá. Uno de acá, un tema de cuarteto. Uno de allá, un tema que nada que ver con el cuarteto. Estamos escuchando Roxette, Dangerous. Peligroso. ¿Te podés ir, friki, por favor?

0: Mándale saludos a todos los chicos del Farma, de decirle al cabezón que deje de hablar y se ponga a laburar. Saludos desde Altagracia, son los enfermeros de turno noche laburando, dice Pablito.
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0: Pulenta está mortal de radio. ¿Cómo a qué hora hacen el sorteo por el asado? Y más o menos la, no sé. Sorpresa.

0: Traicionero, el amigo dice, chiche, ¿por qué salí con esa chica tan fierita así? No, dice, así como la ve, tiene algo que no tiene ninguna otra mujer. ¿Qué es lo que tiene? Me da bola. Capa. Uno de acá, uno de allá.
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0: Uno de acá, Ulises, cuando quieras quiero. Uno de allá, Gloria Trevi. Y todos me miran. Repiola el programa, te escucho todas las noches. Soy de Ciudad de Mis Sueños.
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0: Hola Adriana, un saludo para los chicos que estamos en Capilla del Monte trabajando en el incendio. Saludos a Papaleta. A toda la gente que está laburando en el incendio. No, chicos, por favor. Un abrazo enorme. Un reconocimiento. Un agradecimiento. Vos sos bombero voluntario, Luchito, ¿no? Has sido bombero voluntario vos.
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0: No, no, no.
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0: El loco Pimpo de Piquillín, muchísimas gracias. Santiaguito, mira. Está con un amigo compartiendo momentos de alegría.
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0: Por favor, le mandas un saludito al amor de mi vida, Josefina. Alias la Choni, que la amo. El loco Marcos. Y claro, ¿cómo no lo vamos a mandar?
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0: No, chiquitita de Marcos. Pedido por Paola, pobre diablo, banda 21, uno de allá. Hubo alguien, Mark Anthony. Y ya vamos cerrando. Y ya vamos cerrando y jugando con las canciones.
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0: No, no, para, tampoco.
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0: Buenas noches.
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0: Ay, Sergito. No es este el número. Anotate el WhatsApp de la Pop. Dice, ¿cómo le va, señora Susana? Dice. No, no soy Susana. Soy Susano, pero. En Susano juicio, nadie me diría Susana. Hola Adriana, acá escuchándote en el laburo, haciendo la noche. Pásate un tema del queso. Uno viejito, ya que estamos, anótame para el asado, dice Leonel. ¿Qué onda, pulenta? Un amor, la radio. Te pido, háblame de ti, del guacho. ¿Cómo andas, Adrián? Te estamos escuchando como todas las noches. Saluda, Mati. Qué linda música, Adrián. ¿Viste? La eligen a ustedes. Ni Lucho ni yo tenemos mérito en esto. Esto es jugando con las canciones. Lo eligen ustedes. Uno de acá, uno de allá. Ay, tengo que elegir entre dos. Y tengo unos temazos que me han pedido, Lucho. Voy a tener que hacer un sorteo ya, porque ya con la cantidad de pedidos que tengo, no llego.
7: ¿Sí?
0: Adrián, uno de acá, uno de allá. Uno de acá, la mona, ruleta rusa.

0: Hola Gómez, qué bueno que sea por acá ahora. ¿Le podés mandar un beso al coloradito que está en España? Yo sé que escucha, capaz que esté enojado, ya lo desbloqueo, dice Lau. Lau, ¿cómo lo vas a bloquear? Está en España, pobre muchacho.
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1: Adrián, si no me lees los mensajes me vuelvo gay. Espera, mírame los ojos. ¿Vos querés que lo lea o no querés que lo lea?
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1: Un saludito picante de parte de O'Connor. Está cumpliendo con la primera guardia en Pretor, en Santa Ana. Bastante fresca la noche, pero le ponemos onda con la buena compañía que hace locura. Los escucho desde Río Grande, Tierra del Fuego. Casi fin del mundo. Me gustaría ganar el asado para unos amigos que tengo en Córdoba. El doctor Latrónico de la Cumbre y su primo Maxi Heredia.
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1: en Río Grande, Tierra del

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2: Te escuchamos todas las noches, el pobre y sufrido pala con los hilos gruesos de Marcelo y Juan.

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1: Che, Adrián, ¿y por dónde vas a sorte? ¿Por acá o por el mensajero?
2: Por acá.
3: No, el sorteo lo hacemos acá, en la compu. Por eso son las palabras clave. Nosotros lo ponemos en el...
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3: Shh, cállese, señor. Nosotros acá tenemos un recuadrito que se llama tags. Entonces yo en el tags pongo la palabra clave y ahí hacemos el sorteo. Bueno, acá en la compu se llama así. Tags. Entonces, por ejemplo, yo digo la palabra asado. Entonces, después, cuando escribo la palabra asado, participan solamente los que mandaron la palabra asado. Y listo.
5: Él cree que tiene entonces, una chance, si, pero no hay forma.
3: Si yo te digo, mándame la palabra asado, y vos me pones asado, Uli, y no vas a participar, porque cuando yo filtro acá, sale solamente la palabra clave. Esa es la importancia de la palabra clave, y por eso voy dando dos, tres, cuatro palabras clave durante todo el programa para que tengas más chances. Sí, ya está, ya está. Es más, voy a largar la segunda palabra clave para el asado. Mándame la palabra parrilla, parrilla, nombre completo, últimas tres del documento, al mensajero de la Popu o al WhatsApp de la Popu, al 351-519-9915. Una de acá, la mona. Ruleta rusa, una de allá. Escucha, John Travolta y Olivia Newton-John. El tema se llama Your Dad Want That I Want. You're the one that I want. Ese. Tú eres todo lo que amo, dale. Eres todo lo que quiero, no todo lo que amo.

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1: Soy el club de fan de Friki. ¿Por qué no lo llevan a Friki, hermano? Usted dos, porque vos, el Adrián y Lucho, que se quieren al propio el programa. Loco, lo quiero a Friki, ya lo quiero a Friki.
0: ¿Viste? Si lo pide el flaco Pailo, acá estoy. Este tema, tu hermana le gusta cantarlo. ¿Viste cuando hace?

0: Muy bueno la radio. Escucha, dice, va Friki el Kempes el domingo. Sí, está fácil. Sí. Lo paran en el puente 15, Friki, no dejan pasar. Bailando sola en la casilla con el mate en la mano. Hay que pasar la noche y está frío. Con este frío de miel.
1: ¡Frío, culiao!
0: Che, che, che.

0: pareja que estaba por tener relaciones por primera vez. No, friki, no. No, no, hoy no vas a contar ningún chiste. Ya está, ya. Ayer estuviste una hora completa contando chistes. Ya basta, ya. Soy Gusti de Cruz de Le... No, no, pero aparte no puede contar los chistes que contó anoche. El limado no lo puede contar de ninguna manera acá en la radio.
1: No, no, papi.
0: Del abuelo de Heidi, ¿puedo? No, no, ni, pero ni soñando el del abuelo de Heidi. Soy Gusti de Cruz del Eje. Los temas, uno de acá, con esto cerramos, ¿eh? La Pepa, tengo.

0: escucho desde Canals. Soy Fernando, muy buena compañera tuya. Gracias, Fernandito.
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0: Buenas noches, te escribo desde Villa Mercedes, San Luis. Te escuchamos todas las noches. Saludos para Tizi, Gael y Marcelo. Queremos escuchar el Popo Sound.
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0: Gracias, Isabel. Dice, muy bueno el programa. Felicitaciones, Adrián.
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0: es hermoso el programa, cada vez mejor. Y hoy tengo canción con historia. ¿Sí? Creo que les va a gustar la canción que traje para hoy. Creo que les va a gustar. Mándale un saludito a los panaderos de la panadería Dos Hermanos de Sarmiento.
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0: Saludos para mi socio Jacobe, que cuide lo que tiene en casa, dice José. Acá los chicos de Denso haciendo el martes. Saludos para Pepe, el viejo Montes, el negro Cristian y la larva. Muy bueno como siempre.
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0: Uno de acá, la Pepa, tengo. Uno de allá. Escucha esto, hace mil años que no escucho este tema. MC Hammer, You Can Touch This.
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1: Enviado por Michael. Entra un borracho al bar y le dice al del bar, Gocha, dame lo más fuerte que tenga. 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

No, no. Todavía no. Todavía no, Luchito. Espera, espera. No te entusiasmes tanto. Tengo tanda, Luchito, ¿eh?

0: ¿cómo le va? Bienvenidos al grupo de apoyo a los adictos a cirugías estéticas. Veo que tenemos caritas nuevas.
1: Pausa. Ya volvemos.
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0: 1:07 de la mañana, seguimos en la noche más pulenta. Impresionante la cantidad de mensajes, chicos. Buenas noches, Adrián. Participo por el asado. Soy Alejandro Palomeque. Pásame un tema de Ángela Leiva y Euge Quevedo. Mejores enemigas, dicen desde La Rioja. Graciela. Muy buena la radio. Soy camionero volviendo de Rufino, Santa Fe. Buena ruta para todos. Andrés. Soy Vanessa, le envías un beso al bombero más lindo de Sal, si puedes. Decirle que siempre va a ser mi amor. Mi nombre es Vanessa.
1: ¿No?
0: ¿Tiene un olor a trampa eso? No dio el nombre, viste, dice el bombero más lindo de Sal, si puedes.
1: Está bien.
0: Saludito para Laura de Comercial, que se cortó esta noche y se tomó la cervecita sola. Qué hermoso que está el programa, Adrián. Te escucho desde Malagueño, me río mucho, dice Miriam. Y a partir de este momento... Che, Adrián, dice ese tema se parece mucho a Super Freak. Tuvo un juicio. Hubo un juicio, sí. Super Freak. Estamos hablando del tema con el que cerramos el uno de acá, uno de allá. You Can Touch This. Sí, You Can Touch This fue de las primeras veces que se utilizó el sampler. Este es Super Freak. Claro, este es de los años 90, 80, ¿no? Esta es la base. Y You Can Touch This tomó la base esta, sampleó. Samplear es cuando copian una partecita y la repiten, y repiten, y repiten, y repiten. You Can Touch This. Copio esta. Es esa parte sola. Bueno, finalmente terminaron compartiendo ganancias. Terminaron, sí, no me acuerdo bien cómo fue la historia. Ahí lo voy a buscar. No, lo de la lámpara fue, hubo que garparle a los dueños de la lámpara. Que el autor de la lámpara era boliviano. Eran los hermanos Hermosa, los dueños de los Jarcas.

0: Acá está, ¿viste? Se pusieron de acuerdo. El tipo lo denuncia, lo demanda por haber utilizado una parte importante de su tema. Y el otro le dice, bueno, te pongo como coautor. Entonces cobra una fortuna porque el tema facturó un montón y todos amigos, todos felices. Mi lado odioso. Mi lado odioso son esas cosas que te ponen odioso. Mi lado odioso hoy, el teléfono. Mi lado odioso. Cuando alguien te escribe al WhatsApp y te dice, ¿te puedo hacer una llamadita? Y vos le decís, sí, llámame. Y te quedas ahí esperando, a ver si ya me va a llamar. Tengo que ir a comprar una gaseosa al frente. Voy a esperar un ratito porque si me llega a llamar cuando estoy en la calle es incómodo. Voy a esperar un ratito, ahí me llama, ahí me llama.
1: Atendeme, soy tu madre.
0: Y no te llama. Te estás por ir a bañar, viste, ya te sacaste el pantalón, viste, te empieza a hacer frío en las piernitas. Y si voy a esperar, porque seguramente me meto a la ducha y me llama, así que voy a esperar. Y no te llaman, y no te llaman. Y quedas como muy desesperado si vos le decís, hey, ¿no me vas a llamar? No me vas a llamar. Qué bronca que me da. Si te puedo llamar, sí, llámame. No te llaman más. Nah, deja. ¡Ay! Adrián, soy Raúl. Mi lado odioso con el teléfono, mi mujer. Empezó una queja, Luchito. Mi mujer. Tenés que llamarla 3 o 4 veces para que te atienda, loco. Y yo, pero claro, la llama la madre y sale corriendo a atender. La llama la amiga y deja las huellas. Así como los autos. Sale, viste. Y si la llamo yo y no me atiende nunca. Yo tengo una teoría. En realidad yo tenía una teoría y un oyente una vez me cambió la forma de ver las cosas. ¿Te acordás que nos... acá una señora era que nos dijo los cuerno trucos, ¿te acordás? Que ella dijo, cuerno trucos. Nunca atiendas el teléfono a tu pareja la primera vez que te llama. Porque de última te van a putear. Te van a decir, no me atiende el teléfono, ¿por qué no está escuchando? ¿Qué no tenés? ¿Qué?
2: ¿Por qué?
0: Pero si vos lo acostumbras a que nunca lo atende, después, cuando vos estás en falta y te llaman y no atendes, y bueno, a lo sumo te voy a decir, no me atendiste de nuevo. Sí, disculpa, parece que lo dejé. Ahora, si vos siempre atendés al toque y en un momento demoras media hora en atender, es sospechoso. Discúlpeme, amigo Raúl, no le quiero sembrar sospecha, pero yo tenía otra teoría. Mi teoría anterior era que el tiempo que una persona demora en responderte un llamado o un mensaje, escucha a Lucho, es una fórmula matemática. El tiempo que una persona demora en atenderte el teléfono o contestarte un mensaje es directamente proporcional al interés que esa persona tiene en vos. Por ejemplo, una señora le llega un mensaje y dice, mi hijo, ¿qué le habrá pasado? Ay, no más. Ah, mi marido. Después lo veo. Uy, mi jefe, ¿qué será? ¿Qué pasó? Oh, el Luchito. Ah, rompa el huevo, después le... El tiempo que demoran en leerte y responderte el mensaje es directamente proporcional al interés que tiene en vos esa persona.
3: Así un número. Una ecuación de 3 letras y un número.
0: Le puedo mandar un saludo a mi señora que hoy cumplimos cumpleaños. Dice que la pase muy lindo. Que cada día la amo más. Pasale un pedacito con un tema de sabroso que le gusta, dice Marcos. Acá estamos haciendo el recorrido en la Guardia de Barrio Norte 2 con mi compa Oscar, que tiene más miedo que los otros compas de parte de Papilo. Adrián dice, había mucho plagio, pero solo se armaba bardo cuando uno de los temas plagiados era éxito. De lo contrario, no le daban pelota, dice el Manteca de Villa Mercedes. Mi lado odioso, hoy, mi lado odioso con el teléfono. Adrián, soy Cecilia. Mi lado odioso, mis hijos. Me exaspera llamarlos y que me digan, mami, mándame un mensaje, avísame que me vas a llamar. No me invadas, ma. El otro día le dije, si no te gusta, páguense ustedes el teléfono. Mi marido dice que soy muy dura, pero yo creo que no. Claro, vos ahora a tus hijos les tenés que pedir permiso para llamarlos. Te mandas un mensaje, ¿viste? Hijo, estás desocupado, te puedo hacer una llamada. Lo pago yo al teléfono. Si yo necesito hablar con vos, atendeme. Yo tenía una regla con eso. Tres veces que yo te llamo y no me atendés, una semana sin teléfono. ¿Sabes cuántas veces lo apliqué a eso? Una sola. Se terminó el problema. Una sola.
2: ¿Qué no?
0: Obviamente eso con tu pareja no lo podés hacer, pero con tus hijos sí. Adrián dice, mi lado odioso cuando tenés que pagar algo y queda cargando la aplicación. Pasa una vergüenza. Ah, ¿viste cuando dice, paga con QR? Sí. Pip. Momento, dice. Hay 10 atrás, ¿viste? En el almacén hay dos personas atendiendo. Adelante hay uno que está cortando fiambre y después estás vos que estás con el QR que no se termina de cargar. Y los de atrás dicen, ya está, papá. Ya está, ¿cuánto fiambre más va a pedir? Y te miran ahora y dicen, papá, ¿qué pasa? ¿No tenés señal? ¿Qué onda? No, es la aplicación del banco, no sé, no me... No sé.
4: La talla.
0: Mi lado odioso, sí. Estoy con esa mamá, dice Claudia. Mis hijos son iguales, dice. Le tengo que pedir permiso para llamarlos, deja. Adrián dice, Paula, mi lado odioso es llamar a mis hijos y que no atiendan. Deja, ya me morí 5 veces hasta que me atendieron el teléfono. Mi lado odioso, Leonardo. Cuando a la hora de comer están con el teléfono. Ah. Bueno, pero ahí ya la culpa también es de uno. Porque uno como papá, como mamá, tiene que decir, bueno, muchachos, chicos, ahora vamos a comer, dejen los teléfonos allá. No, más importante, deja, no, listo, no come, chao. Pasa que los papás ahora queremos ser amigos de los chicos, entonces es más jodido, porque si vos querés ser amigo, no le podés hacer eso. Ahora, si vos entendés que no sos amigo de tus hijos, y, viste, podés poner reglas. Adrián, mi lado odioso, y sí, claro, a la hora de comer. Adrián, mi lado odioso, no, otro más. Dice, cuando querés pagar con QR... Y te da error. Porque los teléfonos vinieron a solucionarnos la vida, pero también a complicarnos, Luchito. Adrián, mi lado odioso, cuando un pasajero sube el taxi y dice la dirección de una sin saludar, dice Santiago. Ah, el guaso sube, abre la puerta, dice, Javier 139. Y agarra el teléfono. Dice, hola, sí, escucha, ahí está, ya estoy en el taxi. Ya.
5: ¿Qué pasó?
0: Ah, de decir buenas noches, no sea maleducado, arango. Adrián, tengo un compañero de la fábrica que es odioso, pero su lado más odioso es que la oveja lo hable. Se encula a mi amigo Pepe y se manda el saludo a los mamaderas que son insoportables. Adrián, mi lado odioso, te llaman para comer un asado y están todo el tiempo viendo videos horribles. Dice Cristian.
6: Un asadazo, nos vendría muy bien.
0: ¿Qué se hace con un amigo que en un asado está viendo videitos de TikTok? No se lo invita más. ¿No se lo invita más, Luchito? ¿Y pero no tiene él la libertad de hacerlo? Quédate en tu casa a ver videos. Están todos contando, che, loco, al final vieron el partido. Che, a mí me parece. Yo creo que Argentina entregó la final. Empiezan todos los. Y en un momento escucha.
7: 15 razones para no tener cagada.
0: Ay, ¿qué es eso? Mirá, así está el tipo. Por el videito ahí de TikTok, nada, hermano. Para venir a ver video, quédate en tu casa. Adrián dice, cuando le mando mensaje para saber si está bien y no me responde, pero vive publicando cosas en Facebook, dice Roxana. Mi lado odioso cuando hay gente que le gusta y dice que le rueguen para llamar la atención, dice Jonathan. Adrián, mi lado odioso cuando tus hijos te clavan el visto y te responden a la media hora. No. No. Con esto cierro, Luchito. Mi lado odioso. Cuando lo llamas. Y está con la mujer.
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0: Yo tenía un amigo, esto ya sería un cuerno truco, pero yo tenía un amigo muy tramposo, que él tenía una clave con su amante para no despertar sospechas cuando lo llamaba y estaba con la mujer. Es la palabra con la que vos atendés el teléfono. Por ejemplo, si yo atiendo diciendo hola, eso significa que no puedo hablar. Si yo te atiendo diciendo ¿qué haces? ¿Cómo estás? Listo. Vos podés hablar tranquila. Cuando yo digo hola, no decís, sí, disculpe, este es el número de la clínica. No, equivocado, disculpe. Eso. Yo tenía un amigo que hacía eso. Él le decía a la chica con la que estaba, que está muy mal lo que hacía, pero yo digo esto nada más. Él le decía, cuando vos me llames y yo conteste diciendo hola, significa que no puedo hablar. Entonces te ahorras el... Llámame después, no puedo hablar. No, cuando yo digo hola... Dice, sí, disculpe, ¿tiene el número de la clínica? No, dije, equivocado. No sé, llamaba por aquí, ¿en qué es?
2: ¡Seguimos en vivo! ¡Seguimos en vivo!
0: Si yo te digo, bichito, listo, habla tranquila.
4: Sí, pregúntale a tu señor.

0: Vamos. Los aplausos bien fuerte a ustedes.
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0: Hola, Adrián, muy buena la radio. Yo estoy muy resfriada, me siento mal, dice la Sole. Adrián dice, cuando se ponen a mirar videitos, no los invitas más a ningún asado. Chau, si se enoja, que se enoje. O se lo decís y que se enoje. Mi lado odioso dice cuando... ¿Qué dice? Si lloran, lo suben al Estado. Si se pelean, lo suben al Estado. Y si se enojan, lo suben al Estado.
1: Sí, aguantá, monstruo.
0: Sí, hay gente que... Hay gente muy estatal. Ay, no, mamá, te tiran a Estado, ¿viste? Yo no sé, pero... Yo, primero que yo no soy de mirar Estados. No soy de mirar Estados. Pero por ahí, cuando... Viste que por ahí los pones para chichar un poco. No podés creer que una misma persona a las 3 de la tarde ya tenga 15 estados subidos. Una foto a la media luna que se comió a la mañana, una foto.
2: Porque tiene
0: la...
2: buen estado físico.
0: De heladera, una foto a la... No, no, una cosa increíble. Increíble.
1: Te digo, mira.
0: Y 27, no sé, me parece medio tarde. No, 1:33 ya. Me parece medio tarde ya, Luchito. Yo había prometido la canción con historia. No sé qué les parece a los oyentes. Che, ¿hacemos la canción con historia o no hacemos la canción con historia?
3: Yo quiero contar un cuentito, puede ser.
0: No, te dije que hoy no, Friki. Hoy no. Hoy no. Va, no sé. Vamos a estrenar el WhatsApp con Friki. El número de WhatsApp para que mandes mensajes es el 351-519-9915. Repito, 351-519-9915. Ese es el WhatsApp de la Popu.
1: Escuchemos una cosa. Déjalo, sí. Contar algún cuentito al Friki.
3: Déjame contar un cuentito.
0: Mira, vamos a hacer una cosa. Ahora, como tenemos la posibilidad de que haya gente que lo pida por WhatsApp, tenés que mandarme la palabra payaso. La hago simple así. No hace falta que pongas nombre, no hace falta que pongas apellido, nada. Mándame la palabra payaso. Payaso. Si entran 500 mensajes de acá hasta las 2 menos 10 de la mañana, si entran 500 mensajes, Friki cuenta un chistecito. Y sí, ahora tenemos el WhatsApp, ya no hay excusa. Antes la gente decía, che, yo no sé instalar la aplicación, no sé cómo se hace, no sé. Ahora tenemos WhatsApp, así que...
4: ¡Qué maravilla!
0: 500 mensajes tienen que entrar. Vos me mandas la palabra payaso... Te queda registrado acá el mensaje. Si entran 500 mensajes con la palabra payaso, Friki se cuenta un cuantito. Oye. Si no, ya está. Y renuevo todos los sorteos, ¿eh? Atención. Presten atención que lo voy a decir una sola vez. ¿Querés ganarte el asado para 6 personas? Asado gentileza de nuestros amigos de carnicería Don Feliciano. Mándame ya mismo la palabra asadazo. Asadazo. Asadazo. Nombre completo. Últimas 3 del documento. ¿Querés ganarte las entradas para el cine? Tengo 2 pares de entradas para el cine. Para los cines Dino. Dino de Ruta 20. Dino de Alto Verde. 2 pares de entradas para el cine que pueden ser tuyas. Mándame la palabra Dino. Como los cines. Dino. Dino de dinosaurio. Dino. Dino. Nombre completo. Últimas 3 del documento. ¿Querés las entradas para el teatro? Para los chicos de mi edad. Este viernes en Carlos Paz. Sí, sí, sí. En el Eleton Resort. Mándame la palabra teatro, teatro, nombre completo, últimas 3 del documento. ¿Querés ganarte la camiseta a elección de tu equipo? Puede ser la de Talleres, la de Belgrano, la de Instituto o la de Racing de Córdoba. Gentileza de F14 Indumentaria de La Rioja 12. Mándame ya la palabra, ¿qué puede ser? Hincha, hincha, vos sos hincha de Talleres, hincha de Belgrano, hincha de Instituto. Mándame la palabra hincha. Hincha, nombre completo, últimas 3 del documento. Hechos los sorteos, dichas las palabras claves, empiecen a participar, llamen, manden mensaje, hagan todo lo que tengan que hacer, lo que corresponda. Se viene la canción con historia. Le vamos a poner dramatismo a esto. El autor de esta canción estaba atravesando un momento duro en su matrimonio. Sentía que todo se estaba acabando, que todo naufragaba, que no tenía vuelta atrás. La sensación de estar parado frente a un abismo y sin posibilidades de revertirlo hizo que comenzara los primeros renglones, los primeros versos de esta canción. Claro, él podría haber escrito el típico tema de desamor en el que lamenta todo lo perdido, en el que llora por lo que ya no es. Pero no. él prefirió aferrarse al poquito de esperanza que aún le quedaba. Y aunque sabía que era casi imposible lo que decía su canción, la escribió casi como una expresión de deseos. Cuando tenía el tema casi terminado, el autor se lo llevó al cantante. El cantante lo vio y le confesó que él estaba atravesando por un momento parecido. En este caso, la crisis que el cantante estaba sufriendo era por los reproches de su mujer, por algunas inconductas, por acumulación de deslices y también porque habían tomado de estado público algunas cuestiones de su vida privada. El tipo estaba destruido. El autor le cantó parte del tema que tenía escrita. En realidad le faltaba muy poco para terminarla. Y el cantante lo abrazó y le dijo: hermano, me pega un garrotazo.

y con ese abrazo sellaron la sociedad autor, intérprete de un tema que fue un golazo, pero que a ambos los llevaba hasta las lágrimas. Esencialmente la parte que dice los niños, que es lo más grande que el Señor nos regaló. Estoy seguro que no quieren nada más que vos y yo estemos juntos. El cantante, la Mona Jiménez. El autor, Pipino Moreno. El tema, juntos.

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1: Che, pedazo de guana, comiso y te llora. Dice, yo siempre lo escucho el tema. Me gusta, pero no le había prestado tanta atención a la letra. Dice el Gaby acá.
0: ¿Qué importa si la vida acaba hoy? Si estamos juntos.
1: Adrián, me emocioné. Hace un par de meses superamos una crisis muy fea con mi mujer, dice, y escucho este tema y me emociona mucho. Gracias. Che, qué zarpada la canción con historia. No sabía que había sido así. Esto me lo contó el mismo Pipino, el autor. Pipino Moreno me lo contó. Adrián dice, soy de Sunchales, vivo en Brinkman, trabajo en la guardia local, en Paquita. Pásame algo de chévere de lo viejo. Acá estoy escuchando la radio como todas las noches. Ariel Elías, gracias por saludarme. Aguante Talleres, muy bueno el programa, te felicito. Qué lindo que están las canciones con historia, loco. Me hicieron emocionar. Bueno, me alegro mucho. Me alegro mucho, de eso se trata. Que este programa te haga reír, que este programa te haga participar, que este programa te haga... Que te cuente chistes, oh, Dios. No llegaste a los 500 mensajes, friki, todavía. Todavía no llegaron 500 mensajes que digan la palabra payaso.
2: ¿Le puedo mandar un saludo ya que no me deja contar chistes?
1: Bueno, manda un saludito.
2: Le quiero mandar un saludo a una amiguita. ¡Bien, amiguita! Para camiseta térmica.
1: ¿Camiseta térmica? ¿Por qué le dicen camiseta térmica?
2: Pues se le ponen por debajo de la ropa y no te dices cuenta.
0: Y no me pueden parar.
1: No. Hace de cuenta que no escuchaste eso, Luchito. Hace de cuenta que no escuchaste eso.
3: A mí me va a agarrar un infarto.
2: ¿Viste la camiseta térmica? Te la pones debajo de la ropa y nadie se da cuenta.

0: ya entendí, ya entendí.
1: ¿Querés que el engendro este cuente un chiste? Manda la palabra payaso. ¿Sí? Sin datos, sin nombre, nada. Manda la palabra payaso al 351-519-9915. Repito, 351-519-9915. También tengo para regalarte el asado para 6 personas. Manda la palabra asadazo. Asado para 6 personas de carnicería Don Feliciano. Don Feliciano, solo carnes premium. De Avenida Revolución de Mayo 1294. Y mientras tanto, Luchito, ¿sabes qué te voy a pedir? Te voy a pedir una gauchada.
2: Adentro.

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3: Final del programa, señores y señores, 1:55 de la mañana. Mucha friki, quedan los últimos 15 mensajes. ¿Vos sabés que logró 485? Le faltan 15 para llegar a los 500. Tienen que entrar 15 mensajes más con la palabra payaso y friki va a contar un chistecito. Voy dando los nombres de los ganadores mientras tanto. Las entradas para el teatro son para Luis Ledesma, 927. Fabián Pérez, 468, repito, Luis Ledesma, 927, Fabián Pérez, 468. ¿Cómo tienen que hacer? Simplemente se tienen que presentar el viernes en el Eneton Resort de Villa Carlos Paz y decir, yo soy ganador de la Popu, te dan tus entradas para el teatro, pasás y disfrutás de Los Chicos de Mi Edad en esa época. Entradas para el cine, José Correa, 135, Juan Carlos Zárate, 777. Repito, José Correa, 135, Juan Carlos Zárate, 777. Tienen que pasar por acá por la radio, Alvear 139, a retirar sus entradas. Retírenlas, por favor, entre hoy y mañana, porque tienen fecha de vencimiento día 12. O sea, la pueden usar hoy, todo el día y todo el día miércoles. Después se vencen, así que vengan a buscarlas o manden a alguien con su documento a retirarlas. Alvear 139, la camiseta a elección de tu club es para Abel Jordán 718. Abel Jordán 718. Y ahora que Friki se ha ganado el derecho de contar el cuentito, te digo, verá, tengo el asado todavía. El asado para 6 personas. Manda la palabra asado. Manda la palabra asado, te doy la última chance. Repetimos la primera palabra que seguramente muchos de ustedes no la escucharon. Asado, asado, nombre completo, últimas 3 del documento. Al mensajero de la Popu o al WhatsApp al 351-519-9915. Ya lo sorteamos, ya lo sorteamos. Escuchamos, Friki.
4: ¿Estás seguro que querés que lo cuente?
3: Sí, dale que no tengo tiempo.
4: Dice que había una vez un tipo que era tan, pero tan gorreado que se disfrazaba de su mejor amigo para poder entrarle a la esposa.
5: ¡No!
4: ¡Otro! ¡Otro! ¡Otro!
3: ¿Qué hacemos? ¿Le dejamos que cuente otro?
4: Sí.
3: ¿Qué dicen los oyentes? Mándame ya, la palabra otro. Si quieren que Friki cuente otro, mándame ya, la palabra otro. Tengo que anunciar al ganador del asado. 11:57 minutos. Hicimos este programa en controles y descontroles. El señor Luciano Luchito Alegre, quien les habla, Adrián Gómez, conductor sin licencia que choca en todas las esquinas. Se va despidiendo hasta mañana. Tengo que dar el nombre del ganador del asado. Todavía están mandando la palabra asado. Todavía están mandando la palabra asado. Friki, el último chiste.
4: Casa de tatuajes. Estaban vistos los tatuadores ahí. Entra una señora y dice, buena, dice, vengo que me agrande el agujerito. ¿Para un piercing? No, para dos.
3: ¡No! Gracias por todo.
6: No cambiaré.
3: Tengo unas ganas de hacer otro show de Friki, che. Tengo unas ganas de hacer otro show de Friki con Ricardo Mario Alberto. Hacer la dupla más pulenta otra vez. ¿Alguien irá, che? ¿Alguien irá a verlo en vivo? Friki con Ricardo Mario Alberto.
7: Sí.
3: Ganador del asado, siendo la 1:59. El ganador del asado es... Eugenia Cecilia Rojas, 018. Eugenia Cecilia Rojas, 018. Te ganaste el asado de carnicería Don Feliciano. Eugenia Cecilia Rojas, tenés que pasar a retirarlo por Avenida Revolución de Mayo 1294. Señores y señores, muchísimas gracias. Muy buenas noches. Que Dios los bendiga. Y hasta mañana. Hasta mañana con otro programa como este o un poquito peor.

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0: Muchas gracias.
1: La Euge que veo.
0: Que Dios los bendiga a todos, gracias.
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0: gracias. Con todo el respeto, gracias, Jesús.
1: Un aplauso gracias. Fuerte para Nero, che, que se ha llegado bien ahí.
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1: Nosotros seguimos de moda ahora.
2: Che, esta canción lo canta mucho. ¿A dónde vamos?
1: A ver, la gente.

0: que traer el Cuarteto de las Raíces, porque sí, bueno, hacemos la letra y tenemos que hacer algo de las raíces.
1: Esta canción
2: de un clásico,
1: lo hace la Mona Jiménez, papá.
2: Dale, clásico.
0: Cuando quieras, Alejo.
2: A ver.

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1: 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Es lo que...

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16: 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Olvídame. 6:09. 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
3: 7:08.
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0: En la falda de una loma de paja y barro formado, un rancho había levantado blanco como una paloma, perfumado por el aroma de rosas y de glicindas, entre la nota genuina del melodioso jilguero, indiscutible trovero de las pampas argentinas. Ese rancho y mi paisana eran la riqueza mía, el trabajo, la alegría, la esperanza del mañana. La dicha en la vida humana es un alma matutina, visita de golondrina que breve instante alborosa talló de una linda rosa donde se oculta una espina. Iba en mi Picasso Vero atravesando el bañado. Ya la noche había cerrado cubriendo tuito el sendero. Yo no sé qué mal agüero azuzaba en mi interior. Un amargo sinsabor me daba el presentimiento que me traspasaba el viento tristezas en su rumor. El overo sujeté pues me sentí intranquilo. Quise silbar un estilo pero ni uno me acordé. Cabeza loca pensé, ¿por qué tenés que dudar? Sin dejar de cavilar hasta mi rancho llegué. En el overo, en el palenque bajé y empecé a desensillar. Como si algo divisaras al otro lado del alero, entró a orejear el overo con una insistencia rara. Eso me hizo a que mirara en la misma dirección, y bajo el sauce llorón vi del seino malacara del hijo del viejo Lara una criolla estimación. De pronto no sé por qué entró a pincharme la duda, y en mi lucha interna y muda hasta el umbral me llegué. Cuando pa' dentro miré vi de un cuadro original dos sombras del natural enfocadas de perfil. Me reflejaba el candil en un beso apasional. Mi vista se oscureció con una aflicción tremenda cuando vi de aquí a mi prienda el paisano la besó. Yo dije, mi amor murió en la noche de este día. Ante mis ojos tenía todas las pruebas concretas de las patentes siluetas que el candil reproducía. Iba a entrar de pronto, pero como hombre reflexioné. Volví en puntitas de pie hasta mi Picasso Vero. Velá y le puse los cueros y rienda alta le dejé. Desde el palenque bajé, pa' que ellos me conocieran. Fui al perro, le grité. ¿Qué tal? Le dije sonriendo y a medida que iba entrando. Ya ve, lo estaba esperando, contestó indecisamente. Le juro, estaba impaciente, dije con cierta ironía. Lo peor que la prienda mía ni mate le habrá cebado. Siento que la haya pasado en tal mala compañía. Verlo en esta casa Lara me parece un desatino. Hoy lo hallé por el camino y me dio vuelta la cara. No lo he visto, cosa rara yo creo de que me ha habido. Pero yo estoy convencido, aunque me lo niegue a mí, de que usted ha venido aquí viendo que yo había salido. El paisano titubeó y dijo, me voy a ir. Usted no debe partir, quien debe irse soy yo. Como no me contestó sobre el pucho, proseguí. Usted es el dueño, insistí, de este rancho y su alegría, porque ni la prienda mía ya me pertenece a mí. No es cierto, soy inocente, me estás acusando a ciegas. Yo no sé por qué lo niegas si el semblante te demiente. El ser que adora y se miente traiciona a su mismo ser. Recién acabo de ver que en la pared reflejaban dos bocas que se besaban de un hombre y una mujer. Ella lloró conmovida y él quiso pedir disculpa. Nadie comete una culpa cuando el amor lo convida. Esa fue la despedida que a mi prienda le dejé. En el overo monté con el recuerdo febril de las sombras que el candil me reflejó en la pared. Me sorprendió la mañana amargado y pensativo, con el corazón cautivo el amor de mi paisana. 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
2: Tiempos de historia y coraje que en los libros quedarán. Cuando debió Corbalán hacer un alto en el viaje. Por aquí cruzó el indiaje haciendo temblar las matas. Y fueron por esas patas, sabrá Dios de qué potrada, que dio origen a Ensenada para ver nacer a La Plata. Por aquí están los valientes del presente y del pasado. Por aquí quedó grabado el recuerdo de esa gente. los que dijeron presente una ciudad colonial, cuando el saludo triunfal del místico cancionero con el último cochero se perdió en la diagonal. Atrás quedó el provincial con su carga de recuerdo, el mismo que al tranco lerdo ingresó en el historial. El progreso nacional lo dejó pasar un día, con él se terminaría toda una época grata. De Mirapampa a La Plata lloran su ausencia las vías. Hasta los mismos talleres, cuando cayó la señal, al no estar el provincial terminaron sus quehaceres. Sabrá Dios por qué poderes o capricho de gobierno enterró tantos inviernos que hoy es solo un monumento de un gigante de cemento durmiendo su sueño eterno. Con un rezo nacional a tantos hombres de oficio, por sobre los edificios se asoma la catedral. Una obra colosal 100% platense, y por más que el tiempo vence sobre el paso de los hombres, cuando repito su nombre me siento más bonaerense. Cuando de algún festival regreso en la madrugada, entre cantos y alborada tomo el fresco matinal. Aun siendo una capital que en mil perfumes se baña, confieso que no me extraña que ni bien el sol asoma, se percibe el mismo aroma de los pueblos de campaña. Cuando aquella pluma inquieta entre poemas y acuna, el bosque le dio la luna para que le hablara al poeta. La misma noche repleta le dio forma y frenesí, cuando en busca de aquel sí aún no se jugó la suerte, y cuando el mismo alma fuerte se vino a inspirar aquí, lugar de la facultad y de tantos soñadores, de médicos, de cantores con mucha capacidad. La eterna rivalidad de pinchas y de triperos, el aplomo del bochero que en Gambier rodó su bocha, y el clásico Dado Rocha le pone calor burrero. De aquel tiempo que se fue no me asombran los detalles, porque son las mismas calles que hoy camino y caminé. La avenida que hoy se ve era angosta y reducida, y en aquellas recorridas por plaza, museos y teatros, la vieja 44 nos daba entrada y salida. Sin haber nacido acá, cuando llegué comprendí que ese día descubrí las virtudes de ciudad. Sentí la necesidad de adoptarte a mi pasado, y en tus calles de poblado que te siento y te respiro, hasta el último suspiro he de pisar tu empedrado. Con el afecto sincero y mi sentir bonaerense, le digo adiós al platense en estos versos camperos. En cualquier lugar lo espero para estrecharle la palma, me hallará buscando calma en los verdes forestales, de plazas y diagonales que me van nutriendo el alma.
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21: 8 y 38 minutos.

Hola gente, muy buenos días. Aquí estamos comenzando esta mañana, este día martes 11 de agosto. 39 minutitos, sé que nos separan de las 8 de la mañana. ¿Cómo les va? ¿Qué cuenta? ¿Cómo comenzaron el día de hoy? 3 grados es la temperatura actual en esta mañana. Para hoy nos espera una máxima de 12 y una mínima de 3 grados también. Arrancando, folcloreando por la primera. Hasta las 10 de la mañana, por supuesto, con buena música.

0: Algunos temitas sé que quedaron en el día de ayer, Milonga del Albañil, La Pucha con el Hombre, Caña Doble, con eso vamos a comenzar. Pero ya te puedes empezar a comunicar conmigo. 23 57 41 27 84. A través de un mensajito, un audio, una simple llamadita.
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0: 23 57 41 27 84.
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0: Hola, buen día.
2: Buen día, Marito.
0: Buen día, ¿cómo le va?
2: Mañana fría.
0: Mañana fresca, sí.
2: Acá con un mate largo.
0: Muy grande. Bien, bueno, bárbaro.
2: Marito, ¿me podés pasar de Chacarera del Rancho después?
0: Bueno, lo agendamos.
2: Bueno, que tenga una linda mañana.
0: Bueno, gracias igualmente.
2: Bueno, hasta luego.
0: Hasta luego.

0: Bueno, ahí estamos, ya agendamos Chacarera del Rancho. ...23, 57, 41, 27, 84, y comenzamos con buena música, buen folclore en el día de hoy. Comenzamos Mario Rabé, Milonga del Albañil.
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0: Bueno, estábamos compartiendo la música de Mario Rabé, Milonga del Albañil, por supuesto, muy bien. Bueno, se comunica Tati, nos pide algo de Jorge Rojas, por supuesto. Así que agendamos algo de Jorge Rojas en esta mañana. Buenos días, un temita de El Camión de Germán. Que estamos jugando acá con el hielo, dice Germán. Bueno. Un fuerte abrazo ahí a los muchachos, 23 57 41 27 84, para que te sigas comunicando con un mensajito, un audio o una simple llamadita, Bueno, ¿qué más? ¿Qué más tenemos, Marito? Vamos a ir buscando algo de los Carabajal, La Pucha con el Hombre, tema que lo habían solicitado en el día de ayer. Bueno, ¿qué más tenemos por acá? A ver, hola, buen día.
1: Bien, Mario.
0: Buen día, Juan Domingo, ¿cómo le va?
1: Muy bien, ¿y vos?
0: Bien, bárbaro, hermano, todo bien.
1: Me voy a pasar por el pescadero cantor, Manso.
0: El Manso, ahí está. Lo agendamos, ¿cómo no?
1: Gracias, Mario.
0: Que tenga un buen día, gracias por llamar. Gracias, gracias, igualmente.
1: Hasta luego.
0: Bueno, ahí agendamos el Manso, de Carlos Ramón Fernández, también, muy bien. 23 57 41 27 84, a través de un mensajito, un audio, una simple llamadita. Buen día, amigo, pasame algo de Juan José Martínez. Te estamos escuchando, nos dice Ariel. Buen día, Ariel, ¿cómo le va?

0: Bueno, ¿qué más nos dicen por acá? A ver, ¿qué más tenemos del otro lado? Buen día.
1: Muy buenos días, Marito. ¿Cómo andás? ¿Todo bien?
0: Buen día, Eduardo. ¿Todo
1: ¿Me
0: bien?
1: podrás pasar Grito Argentino por Leonardo Miranda? Muchas gracias, Marito. Que tengas un buen día.
0: Bueno, muchas gracias igualmente, Eduardo. Gracias. Agendamos el Grito Argentino de Leo Miranda. Qué artista, mamá. Hola Marito, buenos días. Acá tomando unos mates y escuchando excelente música. Gracias, nos dice Paula y Cristina. Y las chicas, un fuerte abrazo. Que tengan un excelente día también ustedes. Gracias por estar del otro lado. Compartimos la música de Los Carabajal, La Pucha con el Hombre.

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0: Bueno, estábamos compartiendo la música del recordado Negrito Romero, con Caña Doble, por supuesto. Bueno,
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0: Saludamos a María, que se comunicaba y nos pide algo del Chaqueño para la vecino. También saludamos a Fede, la gente de la Nona Tita, Abraham también, ahí también sintonizando la primera. Por supuesto, se suma al pedido de Eduardo, con el grito argentino de Leo Miranda. Qué cantorazo. Bueno, ¿qué más? Hola, buen día.
2: Buen día, ¿cómo estás? ¿Todo bien?
0: Todo bien.
2: La pieza, hermano.
0: Ay, hermano. Sí.
2: Che, ¿no tenés algo de Marquito Ochoa?
0: Ay, lo parió.
2: Pásame si tenés algo.
0: No tengo nada, amigo. No tengo nada. Saludo para Luis también, gracias por estar del otro lado. Te lo debo, Luis.

23 57 41 27 84, para que vos te sigas comunicando a través de un mensajito, un audio o una simple llamadita. Los Nocheros, con Chacarera del Rancho.

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La buena música de Jorge Rojas, esas que te hacen llorar, estamos compartiendo en esta mañana, ¿eh? Impresionante. Buena música, buen folclore. Muy buen día, Marito. Podés pasar Ilusión Perdida por los Cantores del Alba. Gracias, ¿eh? Gracias, Marito. Bueno, lo agendamos. ¿Cómo que no?

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2: 23 57 41 27 84. Para que te sigas comunicando, trae un mensajito, un audio o una simple llamadita también,
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2: Seguimos compartiendo buena música, buen folclore, temas solicitados en el día de hoy, en esta mañana, en este martes.
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2: Nos queda algo de Sergio Galleguillo, Carlos Ramón Fernández, Juan José Martínez, Leonardo Miranda, el Chaqueño Palavecino también por ahí, los cantores del Alba. Y bueno, de a poquito cumplimos con todos, de a poquito vamos cumpliendo. Sergio Galleguillo, dale, el camión de Germán.

0: Bueno, estábamos compartiendo Carlos Ramón Fernández, el manso.
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0: 2357 412784 para que te sigas comunicando a través de un mensajito, un audio o una simple llamadita. 19 son los minutos que nos separan de las 9 de la mañana.

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45 son los minutos que nos separan de las 9 de la mañana y compartimos algo de Juan José Martínez, el Juan Jacinto. Llegando hasta el carnaval. Bueno, nos queda algo de Leo Miranda, nos queda algo del Chaqueño, nos queda los cantores del Alba. ¿Y qué más se nos dicen por acá? Mensajitos que siguen llegando. Hola Marito, ¿podría ser El secreto de tu vida de Jorge Rojas? Gracias. Elsa y el Negrito Caro, bueno, agendamos.

2357-4127-84. A través de un mensajito, un audio o una simple llamadita. Grito argentino para Eduardo, para Fede, para Abraham. Ahí también sintonizando la primera, el Leo Miranda. Dale, compartimos.

Bueno, estamos compartiendo la buena música de Jorge Rojas, por supuesto, en esta mañana, cuando ya tenemos 58 minutitos de las 9.

Bueno, mensajitos que siguen llegando, cumplimos de a poquito con algunos pedidos. Muy buenos días, Mario, muy bueno el programa. Pasate un tema de los chalchaleros para Marcelo Ramos, Electricidad, que te estamos escuchando. Bueno, con eso nos vamos a despedir en esta mañana. Buen día, Marito, no me pasás, Abel Pinto, La Culpa, que estoy trabajando, gracias. Nos dice Judith, bueno, lo agendamos para mañana, Judith. Hola, Marito, buen día, ¿cómo andás? ¿Podrías pasarme Negra Chacarera por La Clave Trío? Muchas gracias, saludos, soy Gastón. Bueno, Gastón, lo agendamos para comenzar mañana con eso. Ahí, Marquito Ochoa, que nos pasó algo. También, bueno, vamos a dejar para mañana.

acompañar hasta la... Nos despedimos del buen folclore, la buena música en esta mañana. Hacemos una tanda publicitaria y luego venimos con toda la música tropical para hacerte compañía hasta el mediodía. Música, tanda, los chalchaleros, tanda, y ya volvemos, dale. Ven.

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9: 10 y 22 minutos.

0: 32 minutitos, sé que nos separan de las 10 de la mañana, por supuesto, comenzando con algo de Mario Luis.
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0: 23, 57, 41, 27, 84.

0: A través de la primera haciéndote compañía 89.1 www.laprimerafm.com.ar. Hola, buen día.
1: Bien, Marito.
0: ¿Cómo va?
1: Está tejiendo ahora.
0: Bueno, muy bien.
1: Hay que hacer algo. Marito, ¿me podés pasar algo de Loop Track? ¿Cualquiera?
0: Bueno, buscamos algo, cómo no. Bueno,
1: muchas gracias, Marito, que tengas una buena mañana.
0: Bueno, muchas gracias igualmente.
1: Y bueno, hasta luego.
0: Hasta luego, gracias.

Hola Marito, buen día, ¿cómo estás? Acá estamos escuchando y trabajando. Pasate algo de Nahuel Vázquez, gracias. Bueno, agendamos algo de Nahuel Vázquez también, ¿eh? Próximo 29 de agosto, Nahuel Vázquez, junto a los embajadores de la cumbia, en el Club Huracán, ¿eh? Agendate la fecha, próximo sábado 29 de agosto. Llega Nahuel Vázquez y los embajadores para compartir una gran noche junto a la gente del Club Huracán.

algo de los magos, y también buscamos. Este fin de semana estamos en Tres Algarrobos, este sábado. Sábado 15 en Tres Algarrobos, en el Centro de Jubilados. Y el domingo 16 estamos en Trenquelauquén.

Seguimos compartiendo la buena música en esta mañana, 23:57, 41:27, 84. Le ponemos un poquito de ritmo, Bluff Ra. Junto a Miranda, Miranda, dale.

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Bueno, estamos compartiendo la música, compartiendo algo de Fer Foglia, con el corazón en la mano. Buena música. Ahí saludamos a Marcela también, a full con la primera, como siempre, sintonizando la primera. Saludo para Mario también, 23 57 41 27 84. Buen día, Marito, ¿cómo estás? Acá estamos escuchando, terminando temprano de tender las camas. Me pasarías La Nueva Luna Iluminará, Marito. Y acordate que hoy está Fede, y acordate que en... bueno, eso lo vamos a tratar de solucionar. Vamos a hablar con Gaby, a ver qué pasó,

Bueno, estamos compartiendo la música de Lego Mattioli. 55 minutitos de las 10 de la mañana, compartiendo espectacular música, Algo de la nueva luna buscaríamos también. Dale, ¿cómo que no?

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0: Marito, saludos para Amanda y para Juan, nos dicen las chicas. Muy bien, ahí está el saludito.
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Seguiste comunicándote conmigo 23 57 41 27 84. A través de un mensajito, un audio, una simple llamadita. Buen día, buen día. A Jorge también, ¿eh?

0: ¿Qué lo parió, Marito, amigo? Se nos pegaron los platinos hoy.
1: ¡Opa!
0: Se nos va a hacer tarde para dormir la siesta.
1: No,
0: después.
1: Las 11 de la mañana. Escuchá, amiguita, escuchá.
2: Estoy vacío, amigo.
1: Se le pegaron los platinos.
2: Para entrar en
1: ay, Dios mío, se le va a hacer tarde, dice Mirtu. ¿Eh?
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1: Imagínate si recién se levanta, va a desayunar. O sea que almorzar, va a almorzar 4 de la tarde, más o menos, 3 y media. Calculale. 7 y media de la tarde, 7, 8 una merienda y cena como a las 12 de la noche. Y mañana, y sí, qué sé. Tal cual, y sí, viste, más o menos, Mirta. Marita, son las 11, y sí, ya son las 11 de la mañana. Vamos a ir buscando un poco de música, dale. Vamos a ir buscando algo de la nueva luna. Hacemos una tanda publicitaria. ¿Te parece bien? Y música tanda, ¿dónde está, Marito? Música tanda.
3: Y arrasando con todo el sabor.
1: Compartimos en la música de la nueva luna. Hacemos una tanda publicitaria. Volvemos.

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0: 27 son los minutos que nos separan de las 11 de la mañana. Ahí estamos compartiendo latidos.
1: Que tú estarás a mi lado.
0: Bueno, ¿qué más se nos dicen por acá?
2: A mi lado. Hoy ni los tangos escuché, ¿viste?
0: ¿Qué pasó,
2: ayer,
0: Mirta?
2: Estaba tan contenta que vi a León.
0: Claro.
2: A levantarme temprano, alcancé a escuchar los tangos.
0: No, me lo parió. Hoy ni los tangos, y no, hoy no pusimos ninguno tampoco, Mirta, así que no pudiste. Le mandamos un saludo ahí para Cecilia, ahí también sintonizándonos.

La buena música de Otra Nota ahí sonando. 23:57, 41:27, 84. A través de un mensajito, un audio, una simple llamadita. Dale.

No te olvides, hoy 1:30, 2:45 llega Federico por el Sol de Compañía hasta las 4:30 de la tarde. Luego la mejor música tropical, por supuesto. 19:30 horas. Colorín Colorado junto a Fabián hasta la hora 20. Y veremos si 20 horas está Gaby, si no dejaremos muy buena música tropical, por supuesto.

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Ahí estamos, compartiendo buena música de 48 minutitos que nos separan de las 11 de la mañana, ¿eh? Arriba, arriba, arriba, vamos. Vamos buscando la última tanda de este mediodía. Sabes que estamos hasta las 12 y media.

Hacemos música, dale, hacemos otro tema más, hacemos otro temazo espectacular, le ponemos ritmo, hacemos tanda y volvemos hasta el mediodía. 2:30 del mediodía, haciéndote compañía en el día de hoy, dale, vamos.

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0: 8 minutitos, sé que nos separan de las 12 del mediodía y que nos dicen por acá, hola, buen día.
1: Buen día, Mario.
0: Buen día, Juan Domingo, ¿cómo le va?
1: Bien, vos.
0: Bien, bárbaro, hermano.
1: ¿Me puede pasarle algo de manero?
0: Algo de manero, buscamos, ¿cómo que no? Dale.
1: Le dedico a mi nieta Romina.
0: Sí.
1: Y a la chica de la escuela.
0: Y a la chica de la escuela, ahí está, muy bien. Dale.
1: Gracias, gracias.
0: Abrazo, que tenga buen día, gracias.
1: Muy buen día, vos.
0: Gracias, hermano, gracias. Saludos a la familia. Hoy estamos compartiendo la música de Cauchito Show. Siempre encuentra una, el viejo gatero. Se viene próximamente en el mes de septiembre, Cauchito.

0: Suena Colchito Show. Bueno, ¿qué más nos dicen por acá? Buen día.
1: Marito, buen día, ¿cómo estás?
0: Buen día, ¿todo bien? ¿Qué
1: pasaba ese tema de Nahuel?
0: Sí.
1: Que dice, me gusta ver la vida pasar contigo, o algo así, no sé, que no sé si de qué personaje. Yo creo que se llama No te vayas, pero no sé, ni idea.
0: Ajá.
1: Gracias, amigo, que estamos acá con el Chula mateando y,
0: ¡ay, Dios
1: y escuchando
0: mío!
1: La música.

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0: Aquí estamos compartiendo la música de Manero de la Planta.
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0: 23-57-41-27-84. Poniéndole buena música este mediodía ya en los últimos minutitos. Una y media, dos menos cuarto, llega Federico. Hasta las 4:30 de la tarde, luego la mejor música tropical. 19 horas, colorín colorado junto a Fabián, ¿eh?
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0: 20 horas, Gaby. Hasta las 22 y luego la Popo.

Nos vamos, muchísimas gracias a todos. Los que estuvieron sintonizando La Primera 89.1. www.laprimerafm.com.ar. Marito, despedite con algo de Latidos, se me dicen por acá. Bueno, dale, nos vamos con lo nuevo de Latidos, lo nuevo de Latidos. Mañana volvemos, a todos gracias por la compañía, por los mensajitos, por estar del otro lado.

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1: Hola, Fede, ¿cómo andás?
2: Qué suerte que está la radio de Monte, cómo lo extrañaba.
3: Y pásame pasito a pasito.
4: Hola, Fede, querido amigo. Te deseo lo mejor y el mejor programa de teatro.
5: Fede, qué lindo estuvo el último conjunto que actuó.
6: Hola, Federico, ¿cómo te va? Buenas tardes. Pasar el bodeguita, pero estamos trabajando acá.
0: El mascarrito.
7: Ah, bueno.
8: Me dejan un tema lindo, por favor. Gracias, Fede.
9: Pasando un tema de la Echemendi. Me enamoré de un imposible para mí.
10: Hola, Federico, buenas tardes. ¿Me puede pasar el reservado de Garrido para ver el grupo?
0: Para la música.
11: Ahora tengo WhatsApp, amigo. Si querés pasarte un temita a Santa Marta, ya estoy remoderno, ¿lo viste?
12: Te mando saludos y un saludo para todos los oyentes de Sencillito y de Alpargata. Dedícame un tema, el que vos quieras.
2: ¿Cómo? Te escucho todo, cada tanto, cuando está. Qué contenta que estoy. Me dice la negrita.
5: Buenísimo, buenísimo, buenísimo.

Hola, hola, hola, hola, hola, hola, hola, ¿qué tal? Muy, pero muy buenas tardes. Bienvenidos, señoras y señores, a la tarde de la radio. Arrancamos el programa, comenzamos la tarde, estamos en vivo, arrancando sencillito y de alpargatas. Y vos nos estás acompañando en esta hora, en este día. Muy bien, bueno, te damos la bienvenida, las muy buenas tardes. Comenzamos nosotros, estamos en vivo y en directo a través de Radio Frecuencia, desde San Miguel del Monte para toda la provincia de Buenos Aires, el país, el mundo, todo conectado, porque a esta hora arranca la tarde de Sencillito.

Pero muy bien, bueno, arrancamos con muchos saluditos, con muchos mensajes que ya tenemos por ahí, que ya nos van llegando. Anda Blanquita, hola, buenas tardes. La abuela Martita también. Bueno, anda Ricardito Becker. Todos los que nos están acompañando a esta hora, le decimos bienvenido, muy buenas tardes. Señoras y señores, comenzamos a transitar el camino musical del día de hoy, abriendo una nueva semana, por supuesto, abriendo la tarde de la radio cuando pasaron 10 minutos de la hora 14 en todo el país, en este día 11 de agosto de este año 2026. Buenas tardes, bienvenidos, señoras, señores, se quedan, nos acompañan, nos hacen el aguante. Dale, porque arrancamos la tarde, abrimos el programa, tenemos para Santi, me vas a estar haciendo leer frases todo el día. Santi, querido, bueno, lo vamos a hacer así, Santi, vamos a ir leyendo de a una durante todo el programa, no la vamos a leer todas juntas. Vamos a ir leyéndola, son muchas frases que nos ha pasado Santi, si no, dejamos y hacemos una por día, ¿no? Para la semana. Las vamos a leer, me mandó un montón de frases, Santi, que las vamos a ir leyendo en el transcurso de la tarde, en diferentes horarios, dale. Así nos leemos todas juntas. Bueno, comenzamos como siempre. Le damos la bienvenida a la tarde, le damos la bienvenida a Santi, que anda desde la ciudad de Tejedor. Mi nombre es Federico Hughes. De ahora en más nos quedamos haciendo juntos Sencillito y de Alpargatas. Nos quedamos haciendo juntos la tarde de la radio. Nos quedamos haciendo juntos el programa, porque con esta música nos vamos a acompañar hasta las 4:30 de la tarde. Vos nos acompañás a nosotros. ¿Cómo? Con los mensajes. ¿De qué manera? De esta manera, escucha. El número que tenés que enviar mensajitos es el 22-26-68-91-36. 22-26-68-91-36.

Bueno, vamos a comenzar, señoras y señores. Agendaron el número. Bueno, vamos a arrancar, como siempre, Santi nos pide la primer canción de la tarde. Bueno, vamos con eso. Arrancando con el primer tema, con el primer pedido de la tarde, que dice: hola, don Federico, soy Santi desde la mejor ciudad, Carlos Tejedor. Dice Santi: buenas tardes, bendiciones para todos. ¿Cómo están? Dice Santi: desde temprano ya escuchando la radio para ser el primero. Nos pide si podemos arrancar con la música en esta oportunidad de perdón. Bueno, ahora vamos a pasar. Y nos sintoniza todas las tardes, dice Santi. Muy bien, bueno, vamos a arrancar con esto. Así comenzamos la tarde, señoras y señores. Bienvenidos a este martes 11 de agosto de 2026. Comenzamos, abrimos, dale que nos quedamos así, en gratísima, gratísima compañía. Así arrancamos. Y en instantes te cuento todo lo que se viene para este fin de semana.

Muy bien, bueno, buenísimo, buenísimo. Ahí estábamos con esto que nos pedía Santi. Así arrancábamos la tarde de la radio. Bienvenidos, bienvenidas, por supuesto, a el programa. Bienvenidos a la tarde. Te cuento que tenemos preparado un fin de semana espectacular para vos. Un fin de semana que se va a venir con todo a Sencillito y de Alpargatas. Ahora te digo la primer frase del día que nos deja Santi. Si un insulto te quiebra y un aplauso te infla, tu mente no te pertenece. Eres esclavo de cualquiera que abra la boca, dice Santi. Lo leemos de nuevo. Si un insulto te quiebra y un aplauso te infla, tu mente no te pertenece. Eres esclavo de cualquiera que abra la boca. Eso dice Santi. Para comenzar, la primera frase. Tenemos seis. ¡Oh! ¡Allá! ¡Oh!

Bueno, empezamos de a poquito a descargar los mensajes de texto, los mensajes de WhatsApp. Envíalos al 22-26-68-91-36. 22-26-68-91-36.

0: Eso, qué confianza, ¿eh? Vamos a gestionar para que este tema lo grabe Cachito Deicas. ¿Te parece? Vamos a gestionar para que lo grabe Cachito Deicas o que lo graben los Palmeras. Le quedaría este tema de los chicos de Bataclana, es esto.
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0: Mirá, mirá, mirá.

0: Bueno, otra frase del día que nos deja Santi: la vida no es perfecta y nosotros tampoco. A veces las cosas no pasan como queremos y las personas rara vez actúan como esperamos. Pero eso no significa que todo vaya mal. Significa que todo va como debe ir. ¿Estamos?
1: Hola.
0: Bueno, y otra frase del día que nos deja Santi: el primer paso para ser libre es darte cuenta lo que te encierra. Claro. Bueno, arrancamos. Qué lindo, qué linda tarde. Tenemos saluditos, tenemos mensajes.
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3: Ahora sí, ahora sí, ahora sí. Sí, sí.
0: Eso.
3: Llegó la alegría de todas las tardes.
0: Bueno.
3: De los martes a los viernes. Vamos a ver lo que va a pasar, lo que va a acontecer, lo que va a suceder y lo que van a saludar la gente del otro lado. Buenas tardes, buenas
0: Saludol.
3: Tardes. ¿Cómo anda Federico Hugh y toda la gente
0: bien.
3: Del otro lado? ¿Cómo
0: Pero muy
3: les
0: bien.
3: Va?
0: Bien.
3: ¿Cómo lo está tratando el clima
0: Oy.
3: De estas mañanas penetrantes? ¡Qué ladones, hermano! Las vacas echadas, no se podían parar, no pude ordeñar. Tenía la ubre escarchada, la pezonera sin
0: no.
3: agujero. No pude hacer el tambo, Anacleta,
0: claro,
3: Anastasia,
0: no.
3: Mica, Viciconti, Alunada, las vacas
0: Alunada.
3: Viejas están.
0: Claro, claro, claro.
3: Recién ahora se están descongelando y les puse las radios, se van poniendo contenta. Están escuchando las picas.
0: Ahí está.
3: Con Sencillito y Alpargata. ¡Qué barbaridad! Bueno, vamos a comenzar. Vamos a ver cómo andamos de las cuerdas vocales, cómo andamos del estómago, si han comido tortita, han tomado chocolate con el festival acá de la fiesta del pueblo,
0: Ajá.
3: los caballos desfilando, enojada la gente porque no le pusieron pañales,
0: claro.
3: estaban ensuciando los caballos
0: claro.
3: los caminos.
0: Claro.
3: Y bueno, ¿y qué va a hacer? No se puede andar en toda poniéndole pañales. ¿Dónde has visto los caballos con
0: pañales?
3: La
0: claro.
3: gente enojada y los gases que se tiraban los caballos.
0: Dios
3: Federico, que deben haber comido chucrú, salsa blanca los caballos. ¡Qué barbaridad! ¡Qué olor!
0: No, no. No te puedo creer.
3: Vamos a meterle, vamos a meterle.
0: Vamos a meterle, vamos a meterle. A ver. Lo nuevo, Blanquita.
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0: Blanquita Zavala.

0: Bueno, qué linda canción, Blanquita Zavala. Hola, hola.
1: Hola, sí, sí.
0: Buenas tardes, ¿cómo estás?
1: Lili, de Saladillo.
0: ¿Cómo andamos, Lili? ¿Todo en orden?
1: Todo en orden, bueno, sí, la bien, verdad que sí.
0: Bien ahí, bien.
1: Quiero
0: ahí.
1: Quiero mandarle un feliz día a todas las nutricionistas.
0: Muy bien.
1: Y en especial a mi hija, que ya hace 7 años que está recibida.
0: Ajá, hoy es el día del nutricionista.
1: Sí.
0: Mira vos, bueno, ahora vamos a leer las efemérides, seguramente está. Bien.
1: Bueno, quiero que me pase mi teleplomo topecito.
0: ¡Teleplomo ya topecito! Bueno.
1: Vamos, sí, a descargar las alpargatas.
0: Eso,
1: de tierra.
0: ¡Claro, qué bueno! Claro,
1: bueno,
0: que sí.
1: Listo. Te mando un beso grande.
0: Bueno.
1: Y estoy escuchándote.
0: Bueno, gracias por escucharnos.
1: Bueno, hasta luego.
0: Un gran beso, Lili, gracias por escucharnos. Bueno, ahí está Lili desde Saladillo. Lili, me parece, ¿no? Sí. Bueno, ahí está. 11 grados la temperatura actual en estos momentos. La sensación térmica es de 8 grados. Claro. Y te cuento que la mínima de 3 grados. Terribles, terribles heladas en estos días, ¿no? Viernes, sábado, domingo, lunes, terrible. Martes, terribles heladas. Hemos tenido 12 grados de máxima pronosticada para hoy. Bueno, probablemente mañana, muy pocas probabilidades de lluvia, pero con un porcentaje de un 45 a un 55% de probabilidades de lluvia entre mañana y el viernes. Bueno, te cuento que el pronóstico de condiciones nubladas, viste que al final el sol está más oculto todavía. Las nubes le están ganando un poco al sol, ¿no? El pronóstico de condiciones nubladas el resto del día de hoy. La sensación térmica es de 8 grados debido a las ráfagas de viento de hasta 21 kilómetros en la hora. Muy bien. Bueno, otra de las frases del día que nos ha dejado Santi en la tarde de hoy. ¿Cómo estamos? Por ahí anda Angelito el Parquero, anda María Juana, anda Chiquita, anda Gladys, anda Santi. Santi, bueno, todos los que están en este día, Santi, que nos decía las frases del día. Vamos con otra de las frases del día que nos ha pasado, Santi. Decíamos la que leímos hace un ratito: el primer paso para ser libre es darte cuenta de lo que te encierra. A veces no es amor, es el miedo de soltar lo único que alguna vez te hizo sentir vivo. Aunque ahora mismo ya no te haga bien. Esto es importante también. A veces el amor, a veces no es amor. Es el miedo de soltar lo único que alguna vez te hizo sentir vivo, que alguna vez te hizo sentir bien. Aunque ahora mismo ya no te haga bien. Estamos. Eso es otra de las frases del día que nos deja Santi. Vamos a María Juana, que nos ha dejado mensajitos también. Bueno, tenemos seguramente las efemérides. Mensajitos anda Dorita de Saladillo. Ahora abrimos los mensajitos. Anda Rosa, también saludos para ella. Por aquí también tenemos otro saludito a la Fede. Buen comienzo de semana. Pásame si una vez por Cazú, bueno, o por alguien que lo tenga. Soy Rosana de General Belgrano. Vamos, la gente de Belgrano presente, y le deseamos, por supuesto, estuvo la fiesta de General Belgrano también. Saludos, ahí andaba Ricardito Becker contándonos un poquito de lo que pasaba. Hubo desfile y de todo. Bueno, hola Fede, ¿cómo estás? ¿Me podés pasar un tema de Marcos Miguel? Dice Luján. Hola Luján, ¿cómo estás? La abuela Marquita, Martita, feliz inicio de semana radial, nos dice. Saluditos para todos. No te olvides del tanguito de cada día. Bueno, pero cómo no, el tanguito de cada día, espectacular. Por aquí nos dicen, hola, buenas tardes, ¿cómo estás? ¿Me podés pasar un tema del tío Chirola? Un saludo para la abuela Martita y todos los gran hermanos. Gracias, Rosa de Cachari. Vamos, la gente de Cachari presente también en la tarde de la radio. 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
2: Hola, Federico, buenas tardes, ¿cómo estás? Bueno,
0: hola.
2: Contentos de volverte a escuchar. Que tengas una muy buena semana, un lindo día. Martes medio nubladito, todavía le cuesta salir el sol. Y bastante fresco estuvo, no sé ahora, no he estado afuera, pero más temprano estuvo bastante fresquito. Bueno, voy a mandarle un saludo grande, grande para todos los gran hermanos, los más populares, los más conocidos, que siempre me saludan, para la abuela chiquita, Susanita, María Juana, el tío Chirola, para vos, Federico, también, para Mariano. Y vamos a ver qué comentarios tiene Mariano.
0: ¿Mariano Cuba?
2: Yo mucho los voy a escuchar, pero
0: no,
2: bueno,
0: sé si está Mariano Cuba en la audiencia.
2: Mensaje. Deseo que tengan un lindo día. Y te pido algo por Ricardo Matías. Espero llegar a escucharlo. Y bueno, si no, no importa. Por ahí mañana te volveré a escuchar. Listo, Federico, saludos. Dorita de Saladillo. Ah, me faltó Cucho y familia. Don Indio de Cacharí. Para todos, un abrazo grande, grande. Chau, chau.
0: Bueno,
2: Dorita de Saladillo.
0: Dorita. Cumplimos con Dorita. 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

0: Gracias, gracias Federico por el tema. Me encanta Ricardo Matías. Así
1: bueno,
0: que estoy ansiosa que venga Saladillo para verlo.
1: Ahí está.
0: Saludo, gracias Dorita.
1: Dorita. Que por acá anda Cucho.
2: Buenas tardes Federico, ¿cómo estás? Acá estamos ya acostados, esperando tu programa. Y bueno, un saludo muy grande para toda la audiencia. Y un saludo muy grande para vos y toda tu familia. Y yo te voy a pedir los amigos que yo tengo por los Palmera. Y se los regalo a María Juana, a la abuela Chiquita, a la abuela Martita de las Flores, a Graciela de Necochea y a todos, en general, a todos los amigos que yo tengo por los Palmera. Te mando un abrazo y buen inicio de semana para vos y para toda la audiencia. Y acá está, el Cucho.
3: Para todos los amigos y amigas presentes. Y se fue. Tapecito. Metele plomo, no mache, gente.

0: feliz y bendecido martes para vos, tu familia y tus oyentes. Mis cariños para la Abu Martita de las Flores y su hijo, para Gracielita de Necochea, para Doris, para María Lourdes, para Dorita de Saladillo, para Susanita de Tres Arroyos, para la abuela chiquita, para Cucho, Lucía y su familia, para el gringo de Lobo, para Irineo y su esposa Olga, para Estrellita, para Anita de Riestra, para Martita y Joana de Pedernales, para Elba y su esposo Manuel, para Ricky y Melanie, y bueno, y para todos los gran hermanos. Te cuento que hoy hace frío, hace mucho frío, pero bueno, tímido, pero salió el solcito.
1: Salió.
0: Tenemos solcito.
1: Salió el solcito.
0: Pero hay viento.
1: Muy bien.
0: Así que a quedarse adentro, escuchando buena música, sencillito, ideal para gatas, para
1: bueno,
0: todos.
1: Bueno, gracias.
0: Hoy me gustaría que me pasaras un tema de los Linces, Te Juro por Mi Vida. Y se lo dedico a todos los gran hermanos. Y si te queda un poquitín de tiempo, me gustaría una cumbia del tío Chirola. Saludos para él, que es un genio de la cumbia, y para Marianito y familia.
1: Bueno, muy bien.
0: Gracias, Fede, que tengas Dale. Un lindo programa.
1: Bueno, gracias, María muchas gracias, Juana. María Juana. María Juana, muy bien, muchas gracias.
2: Muchos cariños para Blanquita Zavala.
1: Ahí está, muchos cariños para Blanquita Zavala. Hoy, Día del Nutricionista en América Latina y Argentina, Día Mundial de los Tambores Metálicos. Hoy también, Día Mundial de los Tambores Metálicos. Día del Nutricionista se celebra cada 11 de agosto en la Argentina y en gran parte de América Latina. Esta fecha recuerda el nacimiento del médico argentino Pedro Escudero, quien es considerado el padre de la nutrición en América Latina, y fundó el primer instituto de esta especialidad. Ahí está, nació en 1800... nació el 11 de agosto de 1877 y creó las bases de la alimentación científica. Muy bien, bueno, por eso es el Día del Nutricionista hoy. Bueno, vamos. Día del Nutricionista. Che, hay que ir al nutricionista, Hay que ir. Hay que aprender a alimentarse.

0: Muy bien, bueno, ahí cumplíamos, sí señor, ahí cumplíamos con María Juana, muy bien, saluditos y seguimos en la tarde de la radio. Tenemos más saludos, tenemos más mensajes y anda por ahí Don Berija. Anda Don Berija por ahí. Anda Don Berija que nos ha enviado un audio. A ver qué dice. Nos ha enviado un audio Don Berija por ahí. Bueno, ahora lo vamos a abrir. Lo vamos a chequear antes. ¿Lo vamos a chequear? A ver. ¿Nos mandó un audio? A ver qué dice, anda. Los chicos de Ritmo Bien Campero, les mandamos saludos, ¿eh? A los chicos de Ritmo Bien Campero que andan por ahí escuchando también la radio, les mandamos saludos. Estuvieron espectacular. Estuvieron espectacular. A ver qué dice Don Berija.
1: Si ya no te importa, no te dije nada, déjalo perdido. Y si no es así...
2: ¡Eh! ¿Qué haces, Federico? ¡Soy Don Berija! ¡Federico! ¿Vos lo conocés a Mariano Ascua? ¿Viste que habla? Y habla, en la sí. radio. Se pone pesado como suegra en viaje largo. Dios querido, bueno, una vez lo escuché decir que estaba instruyéndose en nutrición y dietas ancestrales indígenas.
0: Ah, claro.
2: Y que necesitaba gente con voluntad de querer bajar unos cuantos kilos. Y yo en esa época estaba medio gordito, como marido de cocinera. Tenía más rollos que alambrado recién comprado. De verdad. Estaba redondo como rueda de sulky. Entonces pensé, esta es la mía. Voy a bajar unos kilos. Me puse las alpargatas, agarré la bicicleta y fui. ¿Sabes qué era, Federico?
0: ¿Qué?
2: Había que bajar unos cuantos kilos. ¡Pero de una mudanza! Me estuvo toda la tarde bajando muebles, heladera, cajas, cocina, un ternero guacho y hasta un ropero de dos cuerpos. Cuando terminé había bajado kilos de la mudanza. Y cuatro kilos míos también. Ni el mate podía levantar. Me mató. Y lo más lindo que se hizo el gaucho ingrato, porque se olvidó del pago, ni una moneda me dio. ¡Dios querido!

0: Bueno, ahí andaba. Así que Mariano Escuda también estuvo incursionando en el tema de la alimentación. No sabía.
1: Hola, buenas tardes, Federico, amigo. ¿Qué temazo está pasando, Blanquita? La mierda, muy, muy bueno. Y bueno, y el sábado va a explotar el sencillito. Vas a tener que cerrar las calles.
2: Claro, andamos todos. Buenas tardes, Federico. Andamos todos, pero vos te tenés que acordar que yo por ahí no escribo porque ando todo el tiempo a esta hora saltando en la cuerda floja. Para allá, para acá, para allá, para acá, para irme temprano del trabajo y bueno. Nunca zafo. Escúchame, te mando saludos a María Juana, Dorita, la abuela chiquita, Blanquita, Marianito, bueno, a todos ahí, un gran beso y bueno, pásame, si vas a pasar un tanguito, pásame un tango de Jorge Falcón, cantado con otro, tiene muchos tangos lindos que Jorge Falcón falleció tan joven ese chico. Así que, pero me encanta. Pásame un tanguito para mí.
0: Bueno, muy bien, cómo no, a ver.
2: Bueno, para mí, para mis amigas. Y para la abuela chiquita que le gusta el tanguito.
0: También, bueno.
2: Y a mí también.
0: Ahí está.
2: Nada más que yo no sé bailar.
0: No sabes bailar.

tango. Bueno, muy bien. Hola Fede, ¿cómo estás? Soy Agustina de General Belgrano. Te puedo pedir, mi abuelita se ha dormido por la F. Chemendi. Bueno, ahora lo vamos a pasar. Saluditos por acá. Buenas tardes, Federico. 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A ver, la otra frase que nos faltó de las que nos deja Santi en el día de hoy, la última frase que nos deja Santi es: la confianza se gana con 1000 actos y se pierde con uno solo. Es verdad. Es verdad esta frase, ¿no? La confianza se gana con 1000 actos. Para ganar la confianza hay que hacer un montón de cosas, una conducta, y en una sola se pierde. Así que para ganar la confianza se gana con 1000 actos. Pero se pierde con uno solo, con uno solito. Chau.

0: Bueno, qué tangazo, ahí estaba, lo pedía Susanita con la voz de Jorge Falcón, lo que estábamos escuchando, tangazo en la tarde y todavía te quiero. Y hablando del todavía te quiero, dice Santi, me quedo con la sonrisa de los seres que amo, con las charlas de mis amigos, con la gente que me ama, me quedo con quien me hace lugar en su vida, con quien cuando me extraña me llama, me quedo con eso, dice Santi, porque es esa la forma que me hace feliz, porque eso de quedarme así me hace feliz, dice Santi. Muy bien, bueno, ahí estamos, 22-266-89-136, seguimos en la tarde.
1: Hola, Fede.
0: Hola, chiquita. ¿Estás?
1: Buenas tardes, Federico, amigo. Acá estoy, esperándote para joder un rato en la tarde, como siempre, que lo hacemos.
0: Bien.
1: Acá estoy. Para conversar, para reírnos, para algún chiste. Acá estoy. Bueno, quiero mandar un saludo a mi gran hermano, a todos por ahí. A Dorita de Saladillo, a Cucho y a la familia, a la señora, a la nieta, todo y ahí. Para el tío Chirola. Después me pasaba una cumbia del tío Chirola en puntita de pie. Y me encanta. Todas bueno, me gustan las cumbias del tío.
0: Dale.
1: Para Martita Las Flores.
0: Dale.
1: Para Andresito Ábalos también, que me mandan saludos. Para Dorita de acá de Belgrano también.
0: Bueno, muy
1: para
0: bien.
1: María Juana.
0: Bien.
1: Que la quiero mucho. Bueno, y después me voy a acordar de alguien más.
0: Claro.
1: Listo. Hasta luego.
0: Hasta
1: de aquí un ratito, acá te estoy esperando.
0: Dale, acá estamos.
1: Atendelo a nosotros también, mandalo los audios.
0: ¡Epa!
1: No perdás tiempo con este cachamay. También un saludo para Rosita de Cachari, un abrazo grande.
0: Ahí está, muy bien.
1: A distancia.
0: Muy bien.
1: Soy chiquita.
0: Chiquita.
1: Vamos, a no aflojar. Mandale música, Fede.

0: Hola, Federico, buenas tardes, ¿cómo te va? Recién habló don Berija, ahora acá te habla don Bragueta. ¿Cómo andas, Federico? Ay, Federico, querido, ¿sabes?
1: ¿Qué?
0: Como no tenemos de clavo, me dedito a escuela en la radio, ahora pasa todos los días por mi casa. Y para completarla no pasa solo, ¿no?
1: Ah.
0: Pasa con la señora que es igual de los dos más pesados, marido, Julio, mujer.
1: Querido.
0: No sé lo que son, ¿eh? No son te... como collar de bocha, boludo.
1: Mira vos. Che, como suegra en viaje largo, dijo Berija, ¿no? Como suegra en viaje largo, dijo. A ver, ¿cómo dijo? ¿Cómo dijo? A ver. ¿Lo tenemos? A ver.
2: ¡Ey! ¿Qué haces, Federico? Soy don Berija. ¡Federico! ¿Vos lo conocés a Mariano Ascua? ¿Viste que habla? Y habla en la radio. Se pone pesado como suegra en viaje largo. Dios querido, bueno, una vez lo escuché decir que estaba instruyéndose en nutrición y dietas ancestrales indígenas y que necesitaba gente con voluntad de querer bajar unos cuantos kilos.
1: Hoy es el día, claro, hoy es el día del nutricionista. Hoy es el día del nutricionista. Ajá, mirá vos, Mariano Ascua.
2: Y habla en la radio. Se pone pesado como suegra en viaje largo. Dios querido, bueno, una vez lo escuché decir que estaba instruyéndose en nutrición y dietas ancestrales indígenas.
1: Mirá.
2: Y que necesitaba gente con voluntad de querer bajar unos cuantos kilos. Y yo en esa época estaba medio gordito, como marido de cocinera. Tenía más rollos que alambrado recién comprado. De verdad, estaba redondo como rueda de sulky. Entonces pensé, esta es la mía, voy a bajar unos kilos.
1: Claro.
2: Me puse las alpargatas, agarré la bicicleta y fui. ¿Sabés qué era, Federico?
1: Era.
2: Había que bajar unos cuantos kilos, pero de una mudanza. Me tuvo toda la tarde bajando muebles, heladera, cajas, cocina, un ternero guacho y hasta un ropero de dos cuerpos. Cuando terminé había bajado kilos de la mudanza y 4 kilos míos también. Ni el mate podía levantar, me mató. Y lo más lindo que se hizo el gaucho ingrato, porque se olvidó del pago, ni una moneda me dio. ¡Dios querido!
1: Se hizo el gaucho ingrato, se olvidó del pago.

0: Buenas tardes, Federico. Soy María de Magdalena. Domingo y lunes, un día espectacular de sol. Ya hoy tenemos un día gris y mucho frío, mucho frío. Bueno, estaremos toda la semana así, aparentemente por el servicio meteorológico. Buen programa, buena semana. Y quiero dedicarle un tema a la abuela chiquita.
1: Bueno.
0: Por ahí le va a gustar. Por Antonio Tormo, Dos que se adoran.
1: Mira.
0: Y le mando un abrazo apretadito y muchos besitos. Y saludos a todos los oyentes.
1: Bueno, gracias. A ver.
2: Buenas tardes, Federico. ¿Cómo le va? Un saludo desde acá, de General Belgrano. Acá estamos recién llegados al rancho y recién almorzando, mire. Casi las 3 de la tarde, la miércoles. No me había dado cuenta. Bueno, yo soy así, cuando me pongo a laburar, no miro el reloj.
1: Ajá.
2: Yo siempre cuando trabajaba en el campo, cuando más chico, me gustaba usar el reloj, pero cuando estaba trabajando lo dejaba en la pieza donde yo descansaba. No llevaba el reloj conmigo, porque yo digo, bueno, para entrar ya sé la hora, pero la cosa es para salir, listo. Como había horario para entrar y para salir no había, ¿para qué iba a llevar el reloj? Entonces ni lo miraba. Cuando el patrón decía listo, tocaba la campana, bueno, ahí no íbamos.
1: Afuera, todos. Claro.
2: Bueno, y acá escuchando la radio y escuchando cantidad de gente. Bueno, yo tengo cantidad de noticias para darle. Desde el viernes hasta ayer, mucha noticia. Estoy chequeando a ver qué noticia puedo dar al aire. Hay mucha, ¿eh? Estuvimos por allá por la casa de la abuela, donde le mando un gran saludo a la gente de ahí. Qué cosa increíble.
1: Ahí tenés.
2: Cada vez inventan más las comidas y qué comida rica. Me compré unos chorizos secos que...
1: Mirá.
2: Cuando acordé, lo comimos anoche. Y no hay más.
1: Anotate, Uchirola.
2: Otra vez de vuelta tenemos que ir a la casa de la abuela. Mirá lo que hacen esto. Las comidas ricas que hacen para que uno vuelva otra vez a comprar. Y vamos a ir. Vamos a ir a comprar de vuelta, ¿sí? Para aprender a cocinar rico. Y bueno, sucesivamente así estamos. Ahí estaba, no lo veía el dueño de la casa de la comida, la abuela.
3: Ay, cagame.
2: Y digo, ¿qué pasó? Le pregunto ahí a un señor que estaba, y digo, y él se... Ay, no, dice, está ocupado acá. Estaba leyendo un libro de cosas de cocina.
3: Ay, cagame.
2: Digo, ¿qué estará por inventar? Porque inventan cada comida que la gente... Ahora para el verano yo pienso que ahí no sé cómo va a estar la ruta 41. Para mí van a estar la cola de autos, desde la rotonda hasta la casa de la abuela. Y bueno, lo lamentamos. Las cosas cuando se cocinan rico, cuando hay comida rica, la gente, aparte que pasan para la costa atlántica y paran ahí. ¿Y para qué prueban? Si usted no quiere llegarse a la casa de comida de la abuela, no pruebe la comida. No pruebe, pase de largo. La ansiedad llévesela con usted. De vacaciones, porque si usted baja y prueba la comida de la casa de la abuela, y bueno, no va a pasar más. Cada vez que pase la rotonda va a ir con su mente directamente a la casa de la abuela a comprar ahí al amigo Gabriel, a su familia. Cocinan muy rico. Y no soy chupamedia, nada que ver. Yo nada más que digo lo que es, porque hay mucha gente que por ahí dice, ¿dónde puedo comprar tal y tal cosa? Bueno, ahí está, estación de servicio barbero, ahí enfrente está la casa de la abuela. Vaya ahí, lo que usted quiera comer. Bueno.
4: ¡Cortale, Federico! ¡Cortale! Después se va a acordar un poco más y vas a ver, va a empezar con las relaciones y con los aros. Si no, se le van a congelar los aros. ¡A chiquita, cortale! ¡Habla toda la tarde! ¡Seferino! ¿No bajaste la leña todavía? Tenés que bajar la leña, tenemos que ser todos familiares, todos amigos, hay que bajarla de precio, menos la mitad. Seferino, bajá la leña.
5: Muy buenas tardes, don Federico, tanto tiempo. Habla el misionero, el molestoso que le molesto al Titi, a Marco Miguel, que somos un amigo ahora, bueno. Ay, y a usted también. ¿Cómo está usted? ¿Cómo está su audiencia, equipo de radio? Ojalá que tenga un bendecido día hoy. Bueno, yo tengo el teléfono.
1: Gracias.
5: Este que tengo. Anda un día y no anda el otro.
1: Ajá.
5: Igual que yo. Dios, no sé qué hacer, Federico. Bueno, ¿será que no pueden hacer una colaboración para comprarme un teléfono para el misionero?
1: Ah, mira.
5: Le voy a agradecer.
1: Ajá, bien.
5: Porque acá son la gente buena. Bueno, ahora no puedo comprar.
1: ¿No probó otro método?
5: Pero voy a ver. Bueno, Federico, mandame un tema de los dinos
1: para
5: mí.
1: Dale.
5: Federico, por favor.
6: ¡Cállate!
1: Dale.
5: Como está don Federico, yo hace rato no puedo escuchar por tema de trabajo, porque misioneros tienen trabajo por todos lados.
1: ¡Qué bueno!
5: Sí, por eso no podía escuchar más. A Marco Miguel sí, cuando llego a las 6:30 acá,
1: claro.
5: En la pieza, en el departamento, bueno, le llamo a él. Seguramente ya le tengo cansado. Y a un Titi también. Bueno, que pase bien, señor. Bendecido día para usted.
1: Gracias.
5: Y tu audiencia.
1: Gracias.
5: Quiero el tema de los dinos, voy a esperar.
1: Dale.
5: Voy a sentar acá,
1: te lo voy a pasar.
5: Esperar una hora, dos horas.
1: Aguante que sí. Ya viene. Aguante que viene.
5: Don Federico, disculpe, el posadeño les molesta. Se le que me ha pasado un tema los dinos antes que yo me haya. Tengo que ir a trabajar otra vez. Dios mío.
1: Bueno, ahí vamos.
5: Todo dolorido el cuerpo.
1: Ajá.
5: Y tengo que seguir trabajando para ganar una monedita más.
1: Claro, claro, claro.
5: La mujer acá quieren todo plata nomás.
1: Ah.
5: Nos volvimos a ver. Prime, don Federico, el señor ese que está hablando es del que le dan a Cuba, al señor Cuba, al poeta, que yo la apoyé acá, porque acá no tiene, acá ya no puede andar más, en general tiene la roja por todos lados. Ni al negocio puede entrar, ni un negocio. Bueno, pero bueno, es un poeta, pero tanto habla, Dios mío. Ay, Dios. Pero vale, mándele mi saludo igual.
1: Ahí está, mándele el saludo.
5: Federico, te comunico, último momento, dice Crónica, ¿no? Bueno, para el señor Cuba Mariano, ya tenemos dos locales, que quiere hacer una FM, hay dos locales disponibles ya para él solo, ojo, porque el otro día dijo en la FM de Marco Miguel que quiere hacer una FM, para que nadie le moleste, dice. Bueno, pero acá ya ha ido ya, acá en el borde, acá donde están los me quiero decir cómo están la gente acá, pero acá ha ido local para él. ¿Cómo habla don Federico? ¿Cómo habla ese hombre? Dios mío, y una crotera tiene ahí, no puede empujar el cuatricico de él. No puede empujar, tiene que poner en bajada para arrancar. Y ahora está hablando de roticería. No.

0: Este no tiene vergüenza. Estaba leyendo la carta documento que habrá recibido, porque mandé unas cartas documento ahí a ver cómo, cuánto estaba pagando la publicidad, si se la estaba cobrando Marianito a Cuba o tengo que ir yo.
1: Con su mente directamente a la casa la abuela a comprar ahí al amigo Gabriel, a su familia.
0: Y si no, le voy a mandar el gaucho Berija, en silla el matungo y sale el gaucho.
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3: Ay, Fede, buenas tardes, ¿cómo va? ¿Todo bien? Nada, entre la abuela chiquita mandando saludos. Mariano Ascuba, con los cuentos de El Loco Beque. Ahora el misionero que se ha tomado un vino al mediodía se pone más pesado que el collar de bocha. Nah. Debe estar remamado ya el misionero.
4: A ver.
5: ¡Callate, Mariano, callate! ¡Dejate mentir!
6: ¡Callate! ¡Callate!
1: Porque hay mucha gente que puede comprar tal y tal cosa. Bueno, ahí, ahí está, ahí.
6: Cortale, cortale, callate. ¡Cállate! Fede, cuando hable Ricardito, por favor, cortale, haceme el favor. Y quiero mandar un saludo también grande a Sebastián La Rubia, el vecino de acá. Muy buena persona. Bueno, muy, pero muy buena persona, buenísimo. Esa es persona buena. No el Ricardito, este mentiroso.
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5: ¡Federico! ¡Prepararnos matafuego, Federico! ¡Prepararnos!

0: Hola Federico, ¿cómo estás? Mandale un fuerte abrazo a Marquitos Miguel. Cada día que lo escucho, no sé, nos encanta a mí, a mis amigas. Tengo ese pendrive, pero gastado. Así que urgente traiga más porque así con los últimos temas grabados, que traiga uno aunque sea con 20 temas. Se lo compramos igual, con 20 temas. Con lo que tenga nuevo. Cada día canta, cada día canta mejor. Me encanta escuchar a mi amigo Marquitos Miguel. La rompe en tres arroyos, Marquitos Miguel. ¡Viva Marquitos Miguel!
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2: Hola Fede, ¿cómo andás? ¿Todo bien? Te hago una consulta acá de la 97.3. Che, hoy
3: Andrés.
2: no hace el programa, ¿te pasó algo?
3: Ahí está. está. ¿Qué pasó? Estamos acá. Estamos, Andrés. Estamos, Andrés. ¿No estamos saliendo las flores?
4: Que le pague los viajes de Remy, que lo hace al banco, a la perfumería, no sé qué, no se baña nunca la abuela, va a la perfumería. Gasta en perfume de gusto más y no se baña la abuela. Que pague el viaje de Remy, que pague el viaje de Remy que le hace Sebastián de la Rubia, pobre.
3: Ah.
4: Claro, ¿cómo no va a ser bueno si no le da la cara, pobre Sebastián, para cobrarle? Y ella, Seba, me lleva y
3: Le
4: no le
3: paga con
4: paga.
3: saludos.
4: Nah, es más rata la abuela.
3: Le paga con saludos, claro. Ahí está, claro. Mirá vos, le paga con saludos. Bueno, a ver, vamos, que seguimos. A ver.
1: ¡Era molesta!

0: ¡Eres molesta la tiquita, vos!
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2: ¡Hola, Federico! ¡Escuchame, Federico! ¡Quiero que le pase feliz cumpleaños a mi tía chiquita, que ahora el 23 cumple los años! Soy Daniel, de acá, de Tejedor, que me haga unas

0: Federico, te digo, esta señora que habló recién, yo le quiero a usted, a Marco Miguel, la aprecio un montón, y a pesar que yo no le conozco, y no sé ni cómo salí para su radio down. Bueno, al señor Titi,
1: Muy bien.
0: bueno,
1: Ajá.
0: y bueno,
1: Y bueno.
0: pero quiero que me mande un tema para toda la gente. A Cuba también,
1: De los
0: un
1: Dinos.
0: tema, yo le aprecio un montón.
1: A
0: Él no
1: Cuba,
0: me
1: muy bien.
0: quiere nomás, pero
1: Muy
0: no
1: bien.
0: importa.
1: Muy bien.
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3: Che, Sebastián, la rubia. Bajá la tarifa, estás cobrando muy caro. Se comenta que está quedando el tendal, estás cobrando muchísima plata. Con razón, ya lo estás lustrando al auto, le estás pasando blen. Bajá la tarifa.
4: Ah, no, no, Fede, ahí está,
1: A
4: ahí
1: ver.
4: estás. No, porque se escuchaba hablar otro hombre y digo, ¿qué pasó? Capaz que habían cambiado el conductor o algo.
1: Ah, puede ser,
4: Listo,
1: claro.
4: listo, Fede.
1: Un tal Mariano.
2: Pichi, vos callate la boca, mirá, callate. Mirá que no te voy a perdonar porque ni que mañana es tu cumpleaños, no te perdono. Te quemo, Pichi.
5: Ay, cagamos.
2: Te quemo, Pichi. Le prende fuego el matafuego, Pichi. Pichi, antes de hablar de la abuela,
6: la puta madre lo parió.
2: No, fíjate vos. Fíjate. Hablé. Mirá cómo me dio.

0: ¿Qué haces, Fede? Mirá, ahí te mandé un audio. Ahí lo tenés al penetrador de General Belgrano. Becker, el portero penetrador de General Belgrano.
1: Ahí lo tenés, ¿viste? ¡Hijo penetrador, carajo! El portero penetrador de General Belgrano. No, no me la querés pasar. La mujer por ahí, por lo bajo la va a perder.

0: Guatico, ¿será que todas estas señoras que hablan en tu audiencia son re buenitas las señoras? Son, yo escucho, son re buenitas, por lo menos como hablan. Sí, pero decirle que me manden un saludo también. Nunca me mandaron un saludo para mí. Castillo Felipe, el misionero, el molestoso. Que me manden un saludo también.
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2: Fede, ¿sabés cómo le dicen a Piti? ¿Querés que te diga? Le dicen loro ciego, porque hace rato que no ve la...

0: Hola, Fede, buenas tardes. Buen programa, muy buen programa. Saludos para todos, general. Abrazo, que anden bien. Y un buen Sapucay.
1: Bueno, ahí estábamos con un buen Zapucay también. Vamos que seguimos en la tarde de la radio. ¿Cómo estábamos? ¿Cómo estamos? Dios mío, qué programa, qué martes que tenemos, qué martes que tenemos cargadito de mensajes, de audios, de compañía de ustedes que están ahí del otro lado. ¡Onda Marucha!
2: Hola, Fede. Contreras dice, ponele ají, preguntale cómo le fue el sábado en el baile. Salió como rata porque, rata por, ¿cómo se dice?
1: Por tirante.
2: Como rata en el pescante salió.
1: Ah, en el pescante.
2: ¿Sabés cómo? Mirá, decimos que Sofi le abrió la puerta, porque si no, no
1: Ah,
2: sé si llega,
1: ¿qué comió
2: Y
1: picante
2: pide
1: también?
2: ponele
1: Ponele
2: ají.
1: aquí, che, ¿comió picante como Berija?
3: ¿Qué haces, Federico? Soy Don Berija.
1: Sí.
3: Federico, te voy a contar. Estuve con el tío Chirola. Me invitó a comer ravioles. Le puso un picantito el hombre, che. ¡Pa! ¿No sabés, Federico? ¿Cómo picaba? Dios querido. ¡La! Miércoles. Picaban más que con la Pinto con diarrea. ¿No sabés? Parecía que te sacaban las muelas sin anestesia. Y el tío Chirola comía y comía. Como si fueran caramelos. A mí se me cambiaron los colores de la cara. Me metí bajo la bomba un rato para calmar la picazón. ¡Qué sarna, Federico! ¿Cómo le gusta el picante al tío Chirola? ¡Federico! ¿Y a vos, Federico? ¿Te gusta el picante? ¡Dios querido, qué sarna! ¡Dios querido!
4: Solo el chisme de la gente.
1: Bueno, que seguimos. ¿Qué le pasó? Medio parecido a. ¿Le pasó medio parecido que a Berija? ¿A Mario Contreras con el picante?
5: ¿Cómo se llama la señora? ¿Es Magdalena o es de María Magdalena?
1: María se llama María.
5: Esa que dice, qué manera de bailar
1: Ah,
5: apretadito.
1: no, no.
5: Nah, me da unas ganas de bailar lento que ni te
1: Ah,
5: cuento cuando la escucho.
1: qué lindo. No,
5: Tengo, me falta baile, me falta baile a mí.
1: baile.
5: Che, y el misionero.
3: Ay, cómo
5: No, no,
3: se va.
5: no, no. Pero está bien, que se
1: Sí.
5: quede con ese teléfono.
1: Claro.
5: Así
1: No
5: no
1: cambia el
5: tiene
1: número.
5: problema.
1: Claro.
5: Yo a veces a mí no me anda el teléfono y bueno,
3: Vamos,
5: ¿qué va a ser?
3: Fede. Al ritmo de la
5: No, mentira.
1: música.
5: Me anda re bien. Y ahora que me voy a comprar
1: Ah.
5: un doggy, le dicen ellos acá, esos teléfonos que se te caen a la laguna y siguen andando. Bueno, uno de esos. Están 600 mil pesos acá en
1: Ah,
5: Neuquén.
1: mira qué barato.
5: ¡Fua! No sabés lo que son.
1: Tráeme, 4-5.
5: Tremendos. Decime cómo se llama la señora y de dónde es. Y qué días cumple años la abuela chiquita. Averiguame eso, porfa.
1: Bueno.
5: Fede, te voy a pedir un tema.
1: Sí.
5: Y no te molesto, pero más hasta que termine.
1: Dale, dale, no es molestia.
5: 1 hora, 6 minutos, no te voy a molestar.
1: Ay, Dios mío.
5: Así que me voy a ir a planchar,
1: Ajá.
5: pero pasame un tema.
1: ¿De quién?
5: Ese que dice, esa chica cordobesa mata, mata cuando besa. Por
1: ¡Oh! ¡Qué
5: favor,
1: recuerdo! ¡Qué
5: se
1: recuerdo!
5: lo
1: ¡Qué
5: dedico
1: lindo!
5: a
1: Dale.
5: todos mis amigos ahí.
1: Dale. Ahí te lo vamos a
5: Para que lo
1: pasar.
5: baile María Juana, Dorita, la abuela chiquita, la Blanquita, todas, todas,
1: ¡Qué
5: todas,
1: lindo
5: todas, todas.
1: recuerdo! Dale.
5: El Marianito, el Bragueta, el Berija, el abuelo Chirola, el tío Chirola, todos,
1: Todo.
5: todos.
3: Movete, movete al ritmo picante.
6: Vamos, fe.
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0: Pero muy bien, vamos que seguimos. A ver, ¿qué tenemos? ¿Otro audio? Por acá, a ver, otro audio.
1: ¿Qué haces, Federico?
0: Oy.
1: Soy Don Berija.
0: Bien.
1: ¿Vos la conocés? A Chiquita Barraza.
0: Sí.
1: ¿Viste que sale en la radio?
0: Sí.
1: Bueno, Federico, te voy a contar. Yo fui a la escuela con la Chiquita Barraza.
0: Ah, mira.
1: En esa época era chiquitita.
0: Claro.
1: Pero muy distraída.
0: ¿Ah, sí?
1: Muy despistada. Era como brújula rota, siempre perdida. Un día vino a la escuela sin la mochila. La maestra la mandó. Le dijo que vaya a buscar la mochila si no le ponía un cero.
0: Ajá.
1: Y salió, como Croto que se le va el tren.
0: Ajá.
1: Salió corriendo más rápido que la novia de Moyano. Federico, no sabe.
0: ¿En serio? ¿Qué pasó? Pará.
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0: Pará. Cuidado.
3: ¿Qué más?
4: Vamos, fe.
2: Acelero.
0: A ver qué va. A ver, pará, Berija, vamos de vuelta, Berija, contame de vuelta. Voy a detener el audio, sí, hay cosas que no corresponden, vamos, Berija, a ver.
1: ¿Qué haces, Federico? Soy Don Berija.
0: Don Berija.
1: ¿Vos la conocés? A Chiquita Barraza.
0: Sí, la conozco.
1: ¿Viste que sale en la radio?
0: Sí.
1: Bueno, Federico, te voy a contar.
0: A ver.
1: Fui a la escuela con la Chiquita Barraza.
0: Mira.
1: En esa época era chiquitita, pero muy distraída,
0: claro.
1: Muy despistada. Era como brújula rota, siempre perdida. Un día vino a la escuela sin la mochila. La maestra la mandó. Le dijo que vaya a buscar la mochila si no le ponía un cero.
0: Claro.
1: Y salió, como Croto que se le va el tren. Salió corriendo más rápido que la novia de Moyano. Federico, no sabés. Fue corriendo Chiquita y volvió enseguida, pero toda mojada, chorreando agua.
0: Ah.
1: ¿Vos sabés, Federico?
0: ¿Qué?
1: Se trajo la mochila del baño y estaba empapada hasta las orejas. Dos ceros.
0: No.
1: Le puso la maestra. ¡Dios querido! Te cuento otra, Federico.
0: A ver,
1: escuchá.
0: Para. ¿Qué?
1: Ella venía a caballo a la escuela.
0: Ah.
1: Tenía un petizo Picasso, hermoso.
0: Ajá.
1: Cuando terminó la clase salió para la casa.
0: Sí.
1: Se volvió en una bicicleta. Y cuando llegó la mamá le dijo, ¿y el caballo? No sé, pero la bicicleta venía relinchando, muy despistada, la Chiquita Barraza. ¡Dios querido!

Dios querido, se pudrió todo acá. La verdad que ahora sí el matafuego. No por la llama, sino por el calorcito, ¿eh? Guarda. Yo cuando escucho hablar a las chicas que les gusta bailar lento, yo me pongo loco. Yo me pongo loco. Qué cosa linda bailar lento. Igual cuando ese tema que pidió, ese mata cuando besa, ¿cómo que se llama ese tema? ¡Ay, por Dios! Y bailando lento y sacándole un poquito de salientito, viste, al lado de la oreja, mamá, y secreteando. Me estoy poniendo loco. Mandame un matafuego urgente para el terreno acá.

Bueno, vos que seguimos, el Principito Badi. ¿Te acordás de estas canciones? El Principito Badi, esa chica cordobesa. ¡Qué recuerdo! ¡Qué recuerdo del Principito! ¡Qué recuerdo! Mira, mira, mira. ¡Oh, y te acordás de esto! ¡La mamadera!

Bueno, ahí está Evadi, sí señor, qué recuerdo. Bueno, nos hizo traer el recuerdo ahí Susanita con las canciones de Evadi. Bueno, vos que seguimos en la tarde de la radio. Se prendió fuego la tarde, se prendió fuego la tarde.

0: mañana.
1: Para los bailes del sencillito Pegadolo. De Leclerc en aerosol.
0: ¿Sabés cómo le dicen a Piti?
2: ¿Cómo?
0: Rana plástica.
2: A la miércoles.
0: Porque no conoce la cuneta. Y después también le dicen calecita.
2: Ah.
0: Porque la suben todas menos el dueño. Federico, decide que se calle, afundillo.
2: Fede,
0: viste que el Pichi se hace el cuchillo, ¿no? ¿Sabés cuánto cumple mañana? 40 años cumple.
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0: Qué manera de bailar pesaditos. Este amor me está matando.

0: días, Federico, le estoy escuchando su programa, como todos los días que le escucho. Sí, ahora me perdí su número, y bueno, seguramente por el estupefaciente. No, yo no consumo nada de eso, nada de eso. Yo soy trabajador, soy un contratista, y bueno, yo ven y quiero conocer su radio algún día, y la radio de Marco Miguel, y si me dan trabajo, me dan. Oh, ya, de Federico, yo voy, trabajo y hoy ya ve, hermano.
1: Ya,
0: Sí.
1: hermano. Bien, bien. Ahí está,
0: Sí,
1: contracción.
0: Federico, decirle al señor Reza al Cuba que tengo dos cubiertas tan, o sea, no con la mala onda que él tiene, no, pero tengo dos cubiertas de eso, de los carros, los carritos que él tiene. Buen estado, todo, bueno,
2: Ay,
0: si
2: caramba.
0: podemos hablar, bueno. Le hago oferta.
1: Ajá, dos cubiertas para el carrito.
0: Gracias. Y le
2: Ay,
0: aprecio un montón a
2: caramba.
0: usted. No quiero molestar más porque seguro ni una de las chicas que le llaman a usted, don Federico, no me
1: Sí.
0: mandó ni un mensaje. Nada. Bueno, se ve que son. Bueno, son malas, seguro. Bueno, listo. Todo bien igual. Que Dios le bendiga a todos ustedes, a su audiencia y a toda esa. Esas mujeres que le mandan audio, bendecido día que tengan. Yo no soy malo. Nosotros los misioneros no
1: Ajá.
0: somos el malo. Siempre la llamo a la gente. Gracias, señor. Gracias. Adiós, Federico. Bueno, ya me voy a descansar, me voy a ir. Descansar un rato para empezar mañana el día. Bueno, si me quiere pasar el. Un tema que le pide el BIE de los Dinos. Bueno, creo que me pasaste ya. ¿No? Sí. O sea, no estamos todavía a Mendoza, estamos. Ahora vino Walter Nereo Aguirre, un gran amigo que es como mi papá. Sí. Sí. Gracias, señor. Gracias, disculpe la molestia.
1: Ajá, bueno, ahí está. Gracias, disculpe la molestia. ¿Qué dice? Ay, Dios querido. Bueno, vamos.
2: Fede,
1: ¿Qué?
2: ¿sabés cómo le dicen al Piti?
1: ¿Cómo?
2: Martillo triste,
1: Ah.
2: porque ya no clava va.
1: Ah, bueno.

0: El corazón que sí. Bueno, por acá nos dicen, hola Fede, te mando mensajitos del celu de la agencia. Ahí la agencia de Mica, vamos Mica. ¿Cómo se llama la agencia, Mica? Quiero saber si del otro lado estará escuchando el molinero más campero de San Miguel del Monte. Che, está escuchando el Panza González, el molinero más campero de San Miguel del Monte. 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
1: Ahora yo digo, Federico, discúlpeme, usted es el dueño del programa, todo, ¿no? Pero pasar a estos borrachos, no lo conozco para nada, este loco. No sé qué es, si es correntino, posadeño.
0: Posadeño, sí.
1: Pero no lo conozco,
0: sí,
1: al loco.
0: El hombre, sí.
1: Sé que me dijeron, porque anduve investigando dónde vive.
0: Ah.
1: No lo puedo encontrar. Yo lo quiero encontrar en la calle, solo.
0: Ajá.
1: Porque no lo conozco para nada. No le importa en qué ando, qué es lo que hago. Si quiere referirse a lo que hablo, que se refiere a lo que hablo, pero que no se meta en la vida, ay, en qué ando, en qué no ando, ya se lo dije varias veces.
0: Ah.
1: Pero no sé, vuelvo a repetir. Borrachos que únicamente hablan cuando están borrachos y hablan de gente que no conoce, yo no lo conozco. Al loco Aguirre, que sé que está ahí, vive con él. A ese loco y a...
0: El loco
1: y a
0: Aguirre.
1: Ruida, lo conozco.
0: Ahí está, mandé saludos.
1: Pero a este loco no lo conozco para nada. En absolutamente para nada.

0: ¿Qué dice? Dice Marcos Miguel por acá. Hola, Marquitos. Anda Marcos Miguel por ahí.
1: Escúchame, weón. Sabe que tú tienes que hablar a la mujer. Tú tienes que hablar a la mujer. No esperar que le mande mensaje por la radio, mi chavo.
0: Claro.
1: ¿Qué país estás viviendo, weón? Tienes que hablar tú a la mujer, pues, cabrón.
2: Quiero estar con ella y perder. Que se vaya a descansar tranquilo, así se le pasa el peludo.
3: Che, Fede, no, decirle que no lo encuentre. Lo van a dejar ver, lo van a dejar. El chamán hablemos sin saber. No, que no se haga loco, sí. Va a tener que llevar el cuatriciclo ese que tiene el carro en una bolsa al 10%. Chamán, de acá, en la alta.
4: ¿Qué haces, Federico? Soy Don Berija. ¡Federico! ¿Vos lo conocés a Mariano Ascua? ¿Viste que habla? Y habla en la radio. Se pone pesado como suegra en viaje largo. Dios querido, bueno, una vez lo escuché decir que estaba instruyéndose en nutrición y dietas ancestrales indígenas y que necesitaba gente con voluntad de querer bajar unos cuantos kilos. Y yo en esa época estaba medio gordito, como marido de cocinera. Tenía más rollos que alambrado recién comprado. De verdad, estaba redondo como rueda de sulky. Entonces pensé, esta es la mía, voy a bajar unos kilos. Me puse las alpargatas, agarré la bicicleta y fui. ¿Sabés qué era, Federico? Había que bajar unos cuantos kilos. ¡Pero de una mudanza! Me estuvo toda la tarde bajando muebles, heladera, cajas, cocina, un ternero guacho y hasta un ropero de dos cuerpos. Cuando terminé había bajado kilos de la mudanza. Y 4 kilos míos también. Ni el mate podía levantar. Me mató. Y lo más lindo que se hizo el gaucho ingrato, porque se olvidó del pago. Ni una moneda me dio. ¡Dios querido!

Hola, Fede. Muy buenas tardes, amigo. ¿Cómo estás? Te habla Marita, del General Belgrano. Cortale a Felipe. No, por favor. Es un compañero que vive con mi hermano. Viven los dos juntos. Cortale, Fede, cuando te mande, cortale. Saludo a Chiquita y bueno, para vos y para toda la audiencia. Pasame el tema que vos quieras, amigo. No te enojé, Mariano. Es un compañero de Walter que vive con Walter, con mi hermano.

Bueno, por acá tenemos más saluditos, más mensajes. 22-26-68-91-36. Atento, porque se viene la corte, se viene la corte. Hola, Fede, ¿cómo estás? ¿Me podés pasar un tema? Muy buena la radio, espectacular el programa.

0: ¡Vamos, vamos! Por acá anda María Juana también. Andaba Jorge anda por acá. Hola, Jorge, también saluditos para vos. Anda Miguel, saluditos para Miguel. Anda Blanquita, saludos, Blanquita, saludos, que nos dejaba un lindo tema también al comienzo del programa. Histórico, las 9 finalistas de Gran Hermano, dice Santi. 9 mujeres quedaron, después de 19 años, quedaron 9 mujeres en Gran Hermano, en la casa de Gran Hermano. Las finalistas son 9 mujeres. Bueno, buenas tardes, Federico. ¿Me podés pasar el tema de Gonzalito para los que hablan de mí? Muchas gracias, dice Esther, que está en Carlos Tejedor. Pasame el tema, soy Esther de Carlos Tejedor. Pasame, pasame, pasame el tema. Bueno, ahora lo vamos a pasar. Sí, señor, ahí estaba la música de La Corte. Lo nuevito que se viene de La Corte. A Sencillito y de Alpargatas, ahí lo estábamos compartiendo. Sí, señor, vamos que seguimos por aquí. Más saluditos, más audios, más mensajes, a ver.
1: Hola, buenas tardes, Federico, Sencillito y Alpargata. Que tengas un feliz inicio de semana y un bendecido día. Bueno, buenísimo el programa, te estoy escuchando. Te iba a pedir hoy un tanguito, el pañuelito.
0: Bueno, pasamos un tanguito de un rato.
1: Mando saludos a todos los gran hermanos y a todos tus oyentes. Besitos. Te habla María del Carmen, General Belgrano.

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1: Gracias, Fede, por el tema que yo te pedí cuando antes que comenzara el programa, tus amigos que yo tengo por los Palmeras. Muchas gracias y te digo hasta mañana. Son amigos.

0: está buena. ¿Te gustó?
1: Perfecto. Vimos tantas cosas, a veces cuesta entendernos, pero quiero a mis amigos, aunque no estemos.
2: Gracias, Fede, por el tema que yo te pedí cuando antes que comenzara el programa, tus amigos que yo tengo por los Palmeras. Muchas gracias y te digo hasta mañana.
3: Amigos tiene cualquiera, cualquiera puede tenerlos, pero no tiene cualquiera.
4: Marita, ¿qué haces? No, yo no me enojo, yo digo lo que es. Un tipo que no me conoce, que salga a decir cosas que no le importa, porque si me conoce, bueno, si me conoce no va a hablar lo que dice. Porque todo, no solamente que me conoce vos, Marita, y Walter y Aguirre. ¿Por qué no salen a hablar Walter y Aguirre o vos, alguno? Porque saben, me conocen, nos conocemos, sabemos cómo hacemos y sabemos dónde vamos a bromar. Pero yo a este hombre no lo conozco para nada. Y si digo una broma pesada, ¿qué sé yo? No voy a faltar respeto a alguien que no conozco. Y él está haciendo bromas muy pesadas que no van. Que no van porque no nos conocemos. No sé qué es lo que no se entiende. Que no nos conocemos y no es para hacer bromas pesadas. Y menos...
5: Estaré siempre con ellos por el tiempo de los tiempos. Yo soy un agradecido.
6: Fede, zafaste bastante en las cuerdas vocales. Hablaste poco, Fede, hoy, ¿eh? ¿Cómo zafaste, Fede?
3: Cualquiera puede tenerlos, pero no tiene.
7: Hola, Fede. Soy Pastel de Genagrano. Mandar un saludo a la chiquita. Y para toda la audición ahí. La pasen lindo. Pal Seba, el pescador Seba. Que no pesca nada.
8: Y de habernos elegido para juntos.
9: Che, Fede, tan malo será Marito Ascuba. Si yo tuviera un problema conmigo, le pago hasta la lasta para que me venga a ver acá al terreno. Mirá, hasta la lasta le pago de la moto para que venga a ver. A Marito Ascuba le dicen policía retirado, le dicen. No usa más ni la pistola ni la esposa, dicen. También le dicen preso flaco, le queda grande la esposa.

Bueno, seguimos por acá, dice, hola Federico, buenas tardes, hermosos temas, cariños para Chiquita, Seferino y para todos los que me conocen. Soy Mari de General Belgrano, pásame un tema romántico, dice Mari de General Belgrano.

Saludos para Valentina por acá. Gracias, Fede, por el tema de Marcos Miguel. Dice Luján. Buenas tardes, ¿me podrías pasar antes de las 16? Desacatados. No se ve. Hola, Fede.

Bueno, a ver. Vamos que seguimos por acá. Saludos para Valentina, decíamos por acá. Dice, hola Federico, no te olvides de pasarle el tema que te pedí para la abuela chiquita. Menos. Dos que se aman por Antonio Tormo. Pero tú.

0: ¿Qué tal, Federico? Buenas tardes, ¿cómo te va? Te saludo con Lenny La Cumbia, recién llegué a trabajar, recién empecé a escuchar el programa, ni enterado de lo que está pasando. Si te dé demasiado Colman, ese Diego volvió y esos temas, si me los puede pasar. Por lo que veo, bueno, no preciso ni escucharte, ahora ya te empecé a escuchar porque recién llegué a trabajar. Muy lindo tu programa, no sé cómo te habrá ido el fin el baile, espero que bien, como siempre, obviamente que sí, que te habrá ido bien, porque los bailes tuyos son unos éxitos. Abrazo con la cumbia, de Marcelo Colmo. Salud.
1: Qué sarna, Federico, qué sarna, Federico. El chabón quiere ir a Las Vegas.
2: ¡Federico! ¡Falta uno! ¡Falta uno! ¡Estamos todos! El guaraní y la cumbia se le han congelado las cuerdas a las guitarras. No ha salido. Está guardado. No ha agarrado el frío, la helada. Con la guitarra afuera.
3: Hola, hola, Marita, ¿cómo estás? Acá estoy jodiendo un poco, acá con mi nieto, viste, el Pichi. Mañana es el cumpleaños de él, cumple 40 años, ¿vos sabés? Está viejo el Pichi ya. Bueno, Marita, espero que lo pases lindo. Te quiero mucho, Marita.

0: Fede, me pasa, ya sé que ya recién lo pasaste, pero me pasame para, se lo quiero dedicar a Piti en el día de su cumpleaños para mañana. Pasarle para los que hablan de mí. Pásaselo, Federico, amigo, pásamelo. Ese de los que hablan de mí, yo se lo dedico a Piti, ¿sabes? En el día del cumpleaños, mañana. Que sea cantado por Blanquita Zavala. Pásamelo, Federico, amigo.
1: A tomar vino.
2: Hoy amaneció
3: nublado. Sí, disculpame que te moleste, soy Marita. ¿No me pasás flores blancas para mi madre? No sé si no lo cantaba Antonio Tormo o algo de eso. Puede ser, o el hombre que estaba cantando recién el tema de Para Chiquita. ¿Me lo pasás, por favor, a ti?

Si llega una tormenta de vino, Dios querido. Hay unos cuantos, hay unos cuantos. Bueno, se van a tirar al agua. Se van a poner boca arriba. Buenas tardes. Bueno, mando mensajitos del celu de la agencia. 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Che, para Mario Contreras, dice Fede, pasate tormenta de vino.

0: que tenés tiempo. Total, te queda un rato largo todavía. ¿No me podés pasar por Astor Piazzolla? Estoy piantao.
1: Bueno, Fede, me pasa la cumbia de la F. Chimendi. Vamos con mi abuelita se ha dormido, que nos habían pedido también, ¿eh?
2: El Ricardito Becker, que se calle la boca también. Y él se lo pasa, en vez de ordeñar las vacas, se lo pasa ordeñando los autos que le llevan. ¡Ah! Bueno, Fede, yo me voy a despedir de estos loquitos. Será hasta mañana. Pero no se olvide de pasarla. Pasarme el tema, ¿traes?
1: Bueno, ahora vamos a pasar. En puntita de pie tenemos que pasar también. Fede, pasame el audio del Berija a la chiquita. El audio del Berija a la chiquita, ¿cuál era? A ver, para que lo buscamos.
3: Fede, pasame la arrastrada del tío Chirola, pasame la arrastrada, que acá tengo un amigo que puso la cerámica y acá estamos mateando, pasame la arrastrada.
1: Bueno, la arrastrada nos pide ahí Cucho, ahora vamos Cucho con la arrastrada también. ¿Cómo estamos en la tarde? Pasame el audio de Berija a la chiquita, dice. A ver, ahora lo vamos a pasar. Ahí lo vamos a buscar. A ver qué tenemos por acá. Más saluditos. Estamos cargadísimos en la tarde, ya buscando la parte final. Nos habían pedido mi abuelita se ha dormido de la F. Chimendi. Pasábamos un tanguito también para la abuela Martita de Jorge Falcón, hoy tempranito. Por acá Valentina nos dice, muy bueno el programa, Fede. Te estoy escuchando todos los días. Excelente programa. Me encanta.
2: Si no podés, ¿cómo es? En puntita de pie pasame igual ese, para los que hablan de mí.
1: Para los que hablan de mí lo vamos a pasar mañana por Blanquita para el día de cumpleaños del Piti. Ahí está, lo vamos a pasar mañana. Sí, mañana lo pasamos. A ver, vamos, dale.
4: ¿Qué haces, Federico? Soy Don Berija. ¿Vos la conocés? A Chiquita Barraza.
1: Sí.
4: ¿Viste que sale en la radio? Uh-huh. Bueno, Federico, te voy a contar. Yo fui a la escuela con la Chiquita Barraza. En esa época era chiquitita, pero muy distraída, muy despistada.
1: Ajá.
4: Era como brújula rota, siempre perdida. Un día vino a la escuela sin la mochila. La maestra la mandó.
1: Sí.
4: Le dijo que vaya a buscar la mochila, si no le ponía un cero.
1: Claro,
4: y salió,
1: claro.
4: Como un croto que se le va el tren. Salió corriendo más rápido que la novia de Moyano. Federico, no sabés. Fue corriendo Chiquita,
1: claro.
4: Y volvió enseguida, pero toda mojada, chorreando agua. ¿No sabés, Federico? Se trajo la mochila del baño y estaba empapada hasta las orejas. 2-0.
1: No te puedo creer.
4: 2-0. Le puso la maestra. ¡Dios querido!
1: No.
4: Te cuento otra.
1: A ver, ¿qué hizo?
4: Federico, escuchá.
1: Uh-huh.
4: Ella venía a caballo a la escuela.
1: Ajá.
4: Tenía un petizo Picasso.
1: Qué lindo.
4: Hermoso.
1: Ajá.
4: Cuando terminó la clase salió para la casa.
1: Claro.
4: Se volvió en una bicicleta. Y cuando llegó la mamá le dijo, ¿y el caballo?
1: Claro.
4: No sé, pero la bicicleta venía relinchando, muy despistada, la Chiquita Barraza.
1: No,
4: Dios,
1: te puedo
4: querido.
1: Creer. Bueno, Don Berija ahí. Don Berija.

0: Al misionero, a nada, está de capa caída, que nadie le manda un mensajito ni de un saludito. Así que un saludo para Felipillo, el misionero, y bueno, dedicarle esa canción que pedí para él también. Vamos a dedicársela a él solo. Vos elegiste una y decirle que Susana de Tres Arroyos y toda la audiencia se la regala,
1: Ahí está.
0: porque mis amigas estoy segura que van a estar de acuerdo conmigo.
1: Ahí está.
0: Entonces, para el misionero
1: Sí.
0: va ese tremendo tema que le vas a poner vos.
1: Ahí está.

antes de que te vayas, quiero darte las gracias por pasarme el tema. Decirte que el programa está muy bueno, que les deseo a todos los gran hermanos que terminen bien el día. Y bueno, y decirte que si Dios así lo quiere, mañana nos volveremos a escuchar.

pasame la arrastrada del tío Chirola, pasame la arrastrada que acá tengo un amigo que puso la cerámica y acá estamos bateando, pasame la arrastrada.

Bueno, te doy las gracias, Verija. ¿Sabés cómo te dicen a vos también, fundillo? Bueno, yo también, entonces, ya que Susanito, Martita le manda esto, ¿cómo es? También saludos para el misionero y que tenga suerte. Si quiere entrar en el Gran Hermano. Bueno, saludos para todos, para todos. Saludos para Verija también. Muy lindo, me encantan los recuerdos que tiene mi hijo. Bueno, fundillo, que lo pases lindo, gracias, gracias por acordarte. Vamos, vamos, vamos a poner buena onda, buena onda. Hemos pasado una tarde divina. Hasta mañana, Federico amigo. Estuvo muy lindo toda la tarde. Vos sabés que a mí, por más que me mandan a decir cosas, no me voy a enojar, ¿eh? A mí me gusta la joda. Dale, dale, piti, piti. Bailá, piti, bailá. Bailá con la silla de ley.

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1: Hola Federico, bueno, muy lindo tu programa, hermosa la música. Todos los programas tuyos son hermosos. Bueno, lo haré de la tarde. Bueno, te mando un saludo grande para vos, para toda tu familia y un feliz día. Bueno, hermoso, hermoso, gracias. Y hasta el martes, hasta mañana, hasta el martes. No, creía que era mañana, martes. Hasta el mañana, si Dios quiere. Estamos esperando para escucharte. Tu hermoso programa. Te digo sencillito y apagar.
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9: 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Olvídame. 5:08.
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buenas tardes, ¿cómo les va? Espero que le vaya requete lindo. Acá estamos en FM La Primera 89.1 y su repetidora, Colonia Seré 103.1, celular 23 57 41 28 84, y la web www.laprimerafm.com.ar. ¡Oh! Todo bien, lo dije. Bueno, aquí estamos con historias, como siempre, con linda música, con historias y con linda música. Mario me dice, ¿qué tema pasamos? Y yo le digo, pasá lo que vos quieras, porque siempre pasa muy buenos temas. Y el martes pasado pasó un tema de unos pueblos, de un pueblo, no me acuerdo cómo se llamaba, pero muy, muy lindo tema. Así que bueno, no le voy a andar diciendo yo qué tiene que pasar, porque no tengo ni idea. Me gusta mucho la música, pero no conozco. En fin, ¿y con qué me vine hoy? ¿Con qué vine? Vine con lo que encontré, porque lo encontré de casualidad. Vine con algo que no estaba buscando y abrí un texto y lo encontré. Y dije, ah, bueno, me gusta. ¿Por qué se celebran los cumpleaños? ¿Usted festeja sus cumpleaños ahora? Sea la edad que tenga, no importa, ¿los festeja? ¿Los festejaba cuando era niño o niña? Bueno, pues está bueno festejar los cumpleaños, porque uno puede decir, uy, me pongo viejo. Bueno, pero primero agradecer que podemos vivir varios años. Claro que también está, bueno, vivir sí, pero según cómo, y ya hay otra discusión. Sí, pero hay muchas cosas que podemos hacer para vivir bien, digo, muchas cosas, no todas. Hay otras cosas que no dependen de nosotros, pero de lo que podemos hacer bastante para vivir bien. Bueno, y volviendo a los cumpleaños, ¿cuándo se empezaron a festejar los cumpleaños? ¿De dónde viene esto de festejar cumpleaños? Bueno, nosotros lo hacemos, porque lo hacíamos cuando era chico, lo hacían nuestros padres, nuestro abuelo, qué sé yo, pero ahí se nos borró la historia y nos perdemos. ¿De dónde viene? ¿A quién se le ocurrió hacer cumpleaños? Bueno, entonces le voy a contar al menos lo que encontré por acá. Dice acá, en el antiguo Egipto, o sea, nos vamos a la época de los faraones. ¿Se acuerda de los faraones? Bueno, yo me llevaba historia todos los años, pero me acuerdo de los faraones. Usted a lo mejor también se acuerda. Bueno, en el antiguo Egipto solo se recordaba el cumpleaños de los hijos varones de la realeza. Nunca se lo hacía en la clase baja y tampoco con las mujeres, cualquiera fuera su rango, a excepción de las reinas. A las reinas sí. Y después el resto de las mujeres no se les festejaba ningún cumpleaños. Solo el rey, la reina y algunos nobles conocían la fecha de su cumpleaños, pero en un principio no lo celebraban anualmente. Preferían festejar el día en que habían sido coronados, dado que en ese momento se convertían en dioses. Era la creencia de ellos que se convertían en dioses. Ahí festejaban todos los cumpleaños juntos. Los primeros cumpleaños registrados en el antiguo Egipto fueron los de los faraones, aproximadamente 3.000 años antes de Cristo. O sea que 5.000 y pico, de aquel entonces. Los griegos tomaron la idea de los egipcios y empezaron a celebrar sus cumpleaños, a lo que les agregaron una torta. Le agregaron torta a los griegos, imitando a los persas. Los persas son los abuelos, por así decir, los antecesores de los que ahora viven en Irán. Todo ese pueblo es el pueblo persa. A ver. Bueno, entonces dice que los griegos agregaron unas tortas que copiaron de los persas, reconocidos por sus habilidades confiteras. Comenzaron con los deidades, los griegos empezaron festejándole los cumpleaños a los dioses. Empezaron por ahí ellos. Y acá dice que a una de las que se le festejaban era Artemisa, una de sus diosas más veneradas, cuyo nacimiento recordaban todos los años. Entonces a Artemisa le festejaban el año. Empezaron por ahí. Después lo habrán extendido a las personas. Todos los romanos anteriores a la era cristiana iniciaron la costumbre de convertir el cumpleaños de importantes hombres de Estado en celebraciones nacionales. En el año 44 a.C. ordenaron que se debía recordar el nacimiento del recientemente asesinado Julio César, que fue un faraón
de aquella época en Roma, todos los años. El Senado estableció que los festejos debían incluir un desfile público, un espectáculo circense, combate de gladiadores, un banquete de al anochecer y una representación teatral dramática. Eso para festejar los cumpleaños en ese momento de los emperadores y demás. Esta práctica que luego se extendió a todos los hombres, recién, o sea, después, primero era a las deidades, a los dioses, después a los emperadores y qué sé yo. Y después dice que esa práctica de festejar cumpleaños se extendió a todos los hombres. Sí, a los hombres. Recién alcanzó a las mujeres en el siglo XII. A las mujeres no se les festejaba nada. Bueno, o sea que los hombres le tenemos que reconocer que cuando se quejan las mujeres del sometimiento y bla, bla, bla, hay bastante desierto en la historia. Por esto y por montones de cuestiones más. Con el auge del cristianismo, porque después vino el cristianismo, las celebraciones de los cumpleaños cesaron por completo. Los cristianos creían que no había razón para celebrar nacimientos, dado que la verdadera liberación se hallaba en la muerte, fecha que sí debía recordarse. Bueno, fíjese que, por ejemplo, en nuestro país, y debe venir de allá, de aquella época ya, nos recordamos por lo general a los próceres y todo cuando murió. No se celebra cuando nació. Bueno, además, asociaban dichos festejos, de esto de festejar cumpleaños, con los egipcios y los griegos, a los que los consideraban no cristianos, que era tenían otra historia y con eso no había que juntarse. Justamente esa fue la actitud que adoptaron en el año 245, cuando se trató de señalar la fecha exacta del nacimiento de Cristo. Claro, ahí entraban en contradicciones. Pero ¿y cuándo nació Cristo? Vamos a poner una fecha. Tal pretensión fue considerada sacrílega, o sea, como un pecado, como una ofensa, eso quiere decir sacrílego, porque de alguna manera asociaban al Hijo de Dios con los faraones, como venían ya haciendo. Dicha postura cambió en el siglo IV, o sea, en el año 300 hasta el 400. A partir de ahí cambió la postura. Cuando se comenzaron a recordar los cumpleaños y se empezó a discutir la fecha de nacimiento de Jesús otra vez con esa historia, la tradición de celebrar la Navidad, una vez establecida la fecha de nacimiento del Mesías, recuperó gradualmente la costumbre de celebrar los cumpleaños. Ya en el siglo XII, 1100 a 1200, las iglesias parroquiales de Europa registraban los nacimientos y muchas familias comenzaron a festejarlo. Más allá de si alguno protestaba o no, es como que empezó a surgir espontáneamente eso. Reapareció la torta. Reapareció la torta como que la habían dejado, pero ahora con velas. No había antes vela. Aparecieron las velas ahí. ¿Y cuándo aparecieron las velas? A ver, y esto de la torta. Tengo algo acá de las tortas. La torta de cumpleaños y cómo soplar vela. ¿Cuándo apareció? ¿De dónde venimos? Bueno, acá hay cosas. Hay algunas cosas son parecidas a las que le comenté, pero dice, a ver. Los primeros pasteles de cumpleaños de los que existen registros fueron los elaborados por los antiguos griegos en honor a Artemisa, que hoy se lo dije esto. Diosa de la caza, los animales salvajes, la virginidad, las doncellas, los nacimientos, entre otras cosas. Primero, entonces, hacían torta de cumpleaños, pero primero para la diosa Artemisa y alguna otra habrá sido. Eran tortas redondas que representaban a la luna y se decoraban con velas encendidas que imitaban su luz. Por ahí empezó el tema de las velas. En la antigua Roma, estos pasteles habituales en cumpleaños y bodas de clase alta estaban hechos con bizcochos planos y circulares a los que se fermentaba con levadura, se endulzaba con miel y se les agregaba nueces para resaltar su sabor. Los primeros formaban parte de los festejos de cumpleaños de importantes figuras públicas, tal como el Senado que le dije hoy, el tal Julio César. Bueno, entonces las tortas, porque yo hablaba de los cumpleaños, pero más o menos en la misma época fueron apareciendo las tortas, al menos empezaron los griegos, pero siempre empezó por ahí, por los dioses y las figuras políticas importantes de la época. Recién en la Edad Media,
en la Edad Media, del año 300 después de Cristo hasta el 1500 y pico, inicialmente entre campesinos surgió la idea de celebrar el cumpleaños a través de un festejo para niños. Recién en la Edad Media aparece el festejo para niños. Se trataba de una fiesta que comenzaba al amanecer, momento en que el niño recibió una torta decorada con velas encendidas que se iban reponiendo a medida que se consumían para mantener ardiendo durante todo el día, más específicamente hasta el atardecer, cuando después de la cena se comía la torta. O sea que empezaban temprano con esto de la torta, prendían vela, pero cuando se consumía la vela prendían otra, como dice acá, ¿tá? Todo el día se estaba con la vela. El pastel, o sea, la que hacía de torta, debía llevar una vela más que el cumpleaños del agasajado. Esta vela extra representaba la luz de la vida, o sea, sí. Bueno, entonces acá dice que en la Edad Media, recién ahí, y fue en Alemania, recién ahí se empezó a celebrar el cumpleaños de los niños, ¿tá? Y ponían una vela, pero dice que ponían una más que los años que tenía, o sea, si cumplía 9 se ponía 10 velitas, si cumplía 5 años se ponían 6 velitas, porque dicen que esa vela que estaba de más representaba la luz de la vida, algo así como augurarle más vida, supongo yo que simbolizaba todo eso. Durante esa fiesta, además de recibir regalos, el niño gozaba del privilegio de elegir el menú para la cena, generalmente optando por las comidas que más disfrutaba. La costumbre de pedir un deseo secreto mientras se apagaban las velas con un solo soplido también surge en Alemania, un festejo del que derivan las típicas fiestas de cumpleaños para niños que celebran en la actualidad. Se creía que el humo que emanaba de las velas recién sopladas llevaba él o los deseos a los dioses, quienes de esa manera los escucharían y cumplirían. A partir del siglo XVII, 1600 en adelante, las tortas de cumpleaños se hicieron cada vez más populares, aunque en un principio solo accesible para las clases adineradas debido al alto costo de los ingredientes, o que se ganaba muy poco dinero, según como se lo vea, ¿no? Ya en el siglo XIX, 1800 en adelante, la revolución industrial redujo los precios y las puso al alcance de casi todas las clases sociales. Bueno, espero que le haya resultado curioso, por lo menos, esto de cómo viene el tema de los cumpleaños. Bueno, empiezan con los faraones, y como les decía, fíjense, a las mujeres recién en la Edad Media se las empieza a festejar el cumpleaños, y también cuando se empieza a hacer el cumpleaños para los niños, sobre la Edad Media, también era primero los más pudientes, los que se podían pagar una torta. Pero guarda que ahora no estamos muy lejos de lo mismo, porque pagarse una torta ya no debe estar tan barato. Pero bueno, tenemos muchos otros recursos para celebrar un cumpleaños. Y ya que me vine con cumpleaños, me vine con un cuentito de un cumpleaños. Así que nos vamos un cortecito y volvemos.

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Bueno, continuando para continuar. Y acá tengo un cuento muy lindo de Elsa Bornemann. Murió hace unos años, escribía para las infancias. Pero es un cuento como para todas las edades. Y si lo habré contado veces en las escuelas este. Así que bueno, es muy probable que lo haya contado el año pasado, el cuento este aquí en esta radio también. Pero bueno, son de esos lindos cuentos que me gusta volver a contar. Y está ubicado en una estancia grande. Bueno, las estancias son grandes, por eso son estancias, ¿no? Bueno, y por algo más son estancias, pero bueno, no me metí ahí que no tengo ni idea. Pero el cuento está ubicado ahí, en una estancia, donde hay varias familias. Y bueno, está Lisandro, que va a cumplir años. Había llovido durante toda la noche. El campo parecía un patio recién lavado, secándose al sol. La mañana era una gran pajarera abierta con tantos jilgueros y cabecitas negras piando a la vez. Lisandro dio dos vueltas en su cama y se despertó contento. «Hoy es el día más lindo del año», dijo, mientras se acurrucaba bajo las sábanas un ratito más. «Hoy mi cumpleaños», y se quedó acostado, mirando una mosca que caminaba sobre las cortinas de la ventana tratando de salir hacia afuera. Lisandro se levantó y le abrió la ventana. «¡Hoy es mi cumple!», le gritó mientras la mosca se alejaba rumbo a las margaritas. El aire fresco del domingo llenó la habitación. Lisandro se puso su pantalón con tiradores, se abrochó ligerito la camisa, se calzó las alpargatas y salió a la galería. Su mamá estaba tendiendo ropa, su papá lustraba un par de botas fumando la pipa. «Hola, Lisandro», le dijeron. «¿En la cocina? Tienes el mate cocido y pan tostado servidos». Lisandro se dirigió hacia la cocina. «¡Qué raro!», pensaba. «Ni mamá ni papá se acordaron de que hoy es mi cumpleaños». Y la carita del chico se puso tristona. Cuando volvió a la galería, la ropa en la soga ya volaba de aquí para allá. «Voy a jugar con Yuyo, mami», dijo Lisandro, alejándose por un caminito de piedra. «Te esperamos a la hora del almorzar, ¿eh?», alcanzó a oír que su madre le gritaba antes de llegar al ombú. Tras caminar un largo rato entre los cardos, Lisandro divisó la casa de Yuyo. Ahí estaba su amigo, sentado en un tronco y manejando su cuchillo sobre una caña para hacer una flauta. «¡Yuyo, Yuyo!», llamó Lisandro mientras corría hacia su lado. «Vengo a buscarte para ir a pescar a la laguna. ¿Vamos?». «No. Hoy no puedo acompañarte. Estoy muy ocupado haciendo esta flauta», contestó. «No seas malo. Vamos a la laguna», insistió Lisandro. «Te digo que no, hoy no. El próximo domingo te acompaño, el próximo domingo, ¿eh?». Y Yuyo siguió tallando la caña, muy entretenido. «Pero tiene que ser hoy», pedía Lisandro. «Hoy es mi cumpleaños». Pero Yuyo silbaba y no le escuchaba ya. A la palabra cumpleaños se la llevó el viento, y vaya a saber quién la escuchó. Lisandro se fue entonces más tristón todavía. Él había soñado durante toda la semana con el día de su cumpleaños. Había soñado que sus amigos le tirarían de las orejas felicitándolo. Había soñado que sus padres lo besarían y le cantarían que lo cumpla feliz. Pero todos parecían haberse olvidado. «Bueno, todos no», pensó. «Todavía me quedan dos amigos. ¿Acaso ellos lo recuerden?». Y corrió hacia la casa de Victoria, la hija del tambero, que iba a la escuela con él. Lisandro estaba transpirando cuando la encontró. Ella tejía una larga bufanda amarilla, amacándose lentamente en el sillón de mimbre de la abuela. «Hola, Lisandro, ¿cómo te va?», le preguntó Victoria. «¿Por qué has corrido tanto? Y vine a buscarte para ir a juntar panadero», le explicó Lisandro, con el deseo de que la niña le dijera feliz cumpleaños. Pero Victoria continuó tejiendo distraída mientras le decía: «Lo lamento mucho, pero hoy no vas a ver, vas a tener que ir solo a juntar panadero. No puedo acompañarte, tengo que terminar esta bufanda».

chico apretó los dientes, tratando de aguantar las ganas de llorar que tenía. Al rato corría, aún más triste, hacia el chalet de Pablo, su tercer amigo, ese que seguramente no se había olvidado de su cumpleaños como los demás. Al llegar a lo de Pablo, Lisandro golpeó con ambas manos sobre la puerta de entrada y esperó. A los 3 minutos salió la mamá de su amigo, secándose las manos en el delantal. «¿Qué tal, Lisandro? ¿Venís a buscar a Pablo?» «Sí, señora», le contestó el chico, calzándose bien la alpargata izquierda que se le había salido durante la carrera. «Pues Pablo no está, querido. Fue con su hermano hasta el pueblo a comprar una faja de gaucho, de esas repletas de moneda». Lisandro no sabía qué hacer. Las lágrimas le mojaban toda la cara cuando, dándose media vuelta y sin despedirse de la mamá de Pablo, salió corriendo para regresar a su casa. Ya era el mediodía del domingo. El sol se partía en flecos calientes sobre la tierra. Lisandro se había pasado toda la mañana esperando un leve tironcito de oreja siquiera, pero nadie se había acordado de su cumpleaños. Lo peor era que estaba completamente solo. Sus amigos no querían jugar con él justamente ese día. ¡Qué mala suerte! Y al llegar a Lombú, Lisandro sintió un riquísimo olorcito asado. Atravesó rápidamente el caminito de piedra y llegó a la galería de su casa. Sabrosos pedazos de carne y chorizo en filas se doraban al fuego. «¡Mami!», llamó Lisandro. El eco de su voz resonó en la galería. «¡Mami!», repitió en voz más alta, pero la casa seguía quieta y envuelta en el silencio. Lisandro corrió entonces a la cocina asustado. La sorpresa se la llevó en ese momento. Fue tan grande como el campo. Allí, alrededor de la mesa de madera, estaba su mamá, su papá y sus 3 amigos, Yuyo, Victoria y Pablo, quienes al verlo entrar empezaron a cantarle «¡Que los cumpla feliz! ¡Que los cumpla feliz! ¡Que los cumpla Lisandro! ¡Que los cumpla feliz!» Y enseguida lo aplaudieron entre risas, lo abrazaron uno por uno y le tiraron de las orejas hasta dejárselas coloradas. Yuyo le regaló una flauta de caña. Victoria lo envolvió con una bufanda amarilla a pesar del calor. Pablo le sujetó en la cintura una faja de gauchito con monedas que eran estrellas de tan brillosa. Su mamá lo tapó con besos y su papá, tras tomarlo de la mano, lo llevó al fondo de la casa donde un petiso blanco de cola espumante lo esperaba como su regalo de cumpleaños. Y colorín colorado, el cuento ha terminado. Bueno, espero que le haya gustado el cumpleaños de Lisandro de Elsa Bornemann. Y la semana que viene, vamos a venir con San Martín, porque ya que vengo haciendo cada fecha patria que aparece, ¿cómo es? Hemos hablado de Belgrano, hemos hablado de Güemes, hemos hablado, bueno, de San Martín vamos a tener que hablar. Y me llegué contento, y porque me choqué, por así decir, porque no lo andaba buscando, algo de Felipe Piña, que es historiador, pero también escribe otras cosas. La Pachamama, La Pachamama se llama el libro, y es la madre tierra, según algunas culturas. Pero dice, la Pachamama y otras leyendas de nuestro pueblo originario. Así que está muy lindo muy lindo texto. Lo primero que hice mostrarle a Mario, el chiche que tenía acá. Y está muy lindo para los docentes, que les guste estas cosas. Y va haciendo referencia a cada pueblo originario que vivió y que viven. Pero bueno, en este caso se remonta a lo histórico. Y bueno, va contando diferentes los quechua y nos cuenta quiénes eran los quechua. Y después, bueno, leyenda de los quechua. Pero por ahí se va a los guaraníes y nos cuenta quién eran los guaraníes y cómo vivían y las leyendas de los guaraníes y todo va así, ¿no? Así que bueno, está muy bonito, con una linda introducción que se las voy a comentar porque es histórica y toda esa cosa. Bueno, y los veo la próxima y espero que le pasen requete lindo.

0: 8:03. Primeras.
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10: El tiempo no se detiene. La vida es una tarea que nos trajimos para hacer en casa. Cuando uno mira, ya son las 6:00 p.m. Cuando uno mira, ya es viernes. Cuando uno mira, ya se terminó el mes. Cuando uno mira, ya se terminó el año. Cuando uno mira, ya se pasaron 50 o 60 años. Cuando uno mira, ya no sabemos por dónde andan nuestros amigos. Cuando uno mira, perdimos el amor de nuestra vida. Y ahora es tarde para volver atrás. No dejes de hacer algo por falta de tiempo. No dejes de tener a alguien a tu lado, porque tus hijos pronto no serán tuyos. Y tendrás que hacer algo con ese tiempo que te sobra, en donde lo único que vamos a extrañar será el espacio que solo se puede disfrutar con los amigos de siempre. Ese tiempo que lamentablemente no vuelve jamás. Entonces, es preciso eliminar el después. Después te llamo, después lo hago, después lo digo. Después yo cambio. Dejamos todo para después. Como si el después fuese lo mejor. Porque no entendemos que después el café se enfría. Después la prioridad cambia, el encanto se pierde. Después temprano se convierte en tarde. La añoranza pasa, después las cosas cambian. Los hijos crecen, después la gente envejece. El día es noche, después y la vida se acaba. No deje nada para después. En ese interín tú puedes perder los mejores momentos, las mejores experiencias, los mejores amigos, los mayores amores. Acuérdate que el después puede ser tarde. El día es hoy. Ya no estamos en edad de posponer nada. Ojalá tengas tiempo para escuchar todo este mensaje. Y si no, bueno, déjalo para después.

Hola, ¿qué tal, Gaby? Buenas tardes, buenas noches. Acá te estoy escuchando por la primera 89.1 de Carlos Tejedor. Recién nos levantamos, estamos por tomar unos mates. Y hoy estará Joana

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1: ¡Buenas noches! ¡Mati Gómez Lovitán! ¡Mamón Mandoimé! ¡Sunilda! ¡Sube! ¡Sube! ¡Y ¡sube! ¡Sube! ¡Sé tu patu, ya, bebé! Buenas noches, buenas noches, buenas noches. ¿Cómo está la manada? ¿Cómo está el país? ¿Qué cuentan? Puesta al aire y musicalización el señor Nico DJ. ¡Grosso! Atorrantovich. Cuenta la leyenda que un indiecito guaraní se transformó en pájaro showí. Showí, showí, cantando va esta canción.
0: ¿Qué onda por acá usted hoy? ¿Están acomodando la...
3: Y acá andamos.
0: Las planillas, todo.
3: Trabajando, como siempre.
0: Está muy bien, eso es muy bien, todo bien.
3: ¿Cuándo vienen las vacaciones?
0: Para el verano que viene. Para julio del año que viene, las vacaciones de verano para ustedes.
3: Igual, ¿qué te vas a ir de vacaciones con este presidente?
1: ¿Qué tiene que ver la presidencia con las vacaciones? Eso depende de la comunidad acá, viejo. ¿Cómo venimos con el tema Vingation?
3: Sí, venimos muy flojos, la verdad, ¿eh?
0: Sí, ¿y para septiembre venimos flojation también?
3: Sí, bastante.
0: Quedamos así, entonces.
1: ¡La madre! ¡Ay, ay, ay, Yuyekara!
4: Gaby, tengo frío.
1: Pensé que me decía, tengo un mundo de sensaciones, tengo agua en los pantalones.
5: Está horrible este programa. No importa si todavía no comenzó.
1: Ah, bueno. ¿Qué dice mi amigo Carlos Castaño? Castaño, si... ¿Qué sale más caro? ¿Renegar luego en la ruta o hacer un cambio vertiginoso de la cadena, de la correa de distribución, más la bomba de agua, más los tensores, todo completito, papi? ¿Se reniega menos con eso o no, Carlos Castro? ¿Usted qué me recomienda como Channel Mechanican, como un Majesty of the World de la mecánica? ¿Qué dice usted, Carlos Castaño? ¿Qué es mejor? ¿Renegar luego por haber roto todas las válvulas, medio motor y tener que gastar como 100 palenques en vez de gastarte ahora un 35, 40 pesitos o 400 pesitos en todo el piripipí? ¿Cómo es el... ¿Qué sería mejor, Castaño, usted que es el master of the universe de la mecánica?
4: ¡Ay!
1: ¡Vamos, Castaño!
4: Buenas noches, Gaby, Nico, Joana, Ceci y equipo. Luis, escuchando por la 98.5 Radio de Merlo. Vamos, vamos, Gaby.
0: Muy bien, muy bien, muy bien.
4: Está frío hoy. Andaba en zunga, en remera, en pantalón corto.
1: Anda, ponete.
4: Bueno, dale, Gaby. Que se me levanta como siempre. Saludo a toda la manada. Y bueno, dale. Mandaba música de toda clase como siempre. Y dale. Chamamé, cumbia, rock, dale.
1: Le encajamos.
4: Venga.
1: Hoy le encajamos.
4: Que se me levante como siempre, papacho.
1: Sí, papá. Hoy le vamos a encajar de todo. Como es día martes, hoy es día martes.
6: Dale, que es viernes, Gaby.
1: ¿Cómo viernes? ¿Qué pasa, Cali? Hoy es martes, Cali.
6: Dale, que es viernes, Gaby. No. Sube, sube.
1: No, hoy es martes, Cali Sánchez, por favor. ¿Qué está bebiendo? Cali Sánchez, por favor, querido. Estamos en Mercedes. Estamos en 89.1 Radio Chart. Hola, los mercedeños fuera. Saludo para la gente de Curuzú, Guatián. Para la gente de Itatí, para la gente de Goya, para la gente de la Cruz Corrientes. ¡Sube, sube! ¡Buenas noches! ¡Sube, sube! ¡Sube, sube, sube! ¡Sube, sube, sube! Bueno, chiquilinada, hoy hemos ofrecido el vinguito chiquitín pum pum. Así que de Milky, acá te voy a presentar ahora los números, dale.
7: Che, qué linda que está la noche para andar de remerita corta, musculosa, sí. Musculosa, bermudita y una sandalia. Qué hermosa que está. Aguante el invierno.
1: Ponete. El otro me decía lo mismo. Lo mismo me decía el otro.
0: Qué lindo el invierno, che.
1: Jamin, cha. Jamina. Ah, ya, ya, Yuye Yara, dijo la Mercho. Señoras y señores, estos son los números para dejar audios.
8: 11, 54, 20, 97, 06.
1: Muy bien, a ver, vamos, el amigo Martín.
9: 11, 54, 20, 97, 06.
1: Están anotando, por favor, anoten.
10: 11,
1: sí.
10: 54, 20, 97, 06.
1: Y para que la cosa sea completa, les presento los números para esta noche, así ya los finiquitamos ahora y después entramos con toda la mersa. El 4, 5, 9, 12, 15, 16. La línea del 25, 26, 31, 34, 37, 40, 42, 45, 46 y chau picha. Eso es todo lo que hay para esta noche maravillosa de martes de las grandes vinguerías del mundo. Para la cartera de la dama, para el bolsillo del caballero y, por qué no, para la mochila del guachín. Hola, soy de los espantatiburones.
11: Bem-vindos à noite. Bem-vindos à noite. Clap your hands, everybody. Saludos para la gente de Fort Lauderdale, para la gente de Tampa, Miami, Ohio, New York, para la gente de la antigua Guatemala, para Uruguay, para Colombia. Eso es A Plena Discoteca de martes. Noche de solteras y solteros, para alargar la bestia que está en ti, para Mirta de Sangre. Bailemos un poco de disco con estas luces psicodélicas. Quitémonos todo, así.

0: Dale, que es viernes, Gaby. Sube, sube.
1: Gaby Sánchez. Es martes, papá. 11 de agosto. Estoy cansado porque estuve bailando un poquito de música disco. Imaginariamente con varias chicas a la vez. Dando vueltas y más vueltas sin parar. Haciendo con mi pequeño cuerpo malabares, saltando doble mortal hacia atrás.
2: Oh, ¡pará! ¡Pará, Carlito Fabián Vargas!
3: Hola, hola, hola, hola, hola, hola, hola, ¿qué tal, qué tal, qué tal? ¿Cómo estamos? Un saludo para toda tu audiencia del Gaby Río, un saludo para vos, Gaby, y un saludo para Nico Didé, que está en la consola. ¡Yuhu! Acá te saluda Carlito Vargas, una tarde noche bastante fresquita, tranqui nomás, acá escuchándote a tope gama, y el número es 11 54 20 97 06. Ahí tenés, Getón. Acá te saluda Carlito Vargas y un saludo para todas las chicas del fan club de Carlito Vargas. Gacete, Maxi Marconi.
2: Pará, Máximo. Pará, Rocky Balboa.
4: ¿Qué hace, Rocky Balboa?
2: Está loco este.
5: Hola, Gaby. Buenas noches, buenas noches.
1: Hola, ¿cómo estás?
5: Acá, quiero agradecer a Tucumano, Tucumano, sí, que estuvo siempre preocupándose por mi salud.
1: Ah, muy bien, papá, muy bien.
5: Nada,
1: maravilloso.
5: Quiero mandar un saludito muy grande, un abrazo muy, ajá, cordial.
1: Ahí va.
5: A Tucumano Macedo. Y nada, siempre está preocupado por mi salud. Pero bueno, tuvimos que ir a recurrir al hospital.
1: ¿Y qué te dijeron?
5: A meter las inyecciones, inyecciones, ¿qué va a hacer? Así que saludito para toda la manada. Y para todos los que se preocupan por mí.
1: Qué grande, Robert.
6: Hola, Gaby, ¿cómo estás? Buenas noches.
1: Hola, chiquitita, ¿cómo estás?
6: ¿Todo bien?
1: Bien, bien, bien.
6: Mucho
1: bien.
6: Frío, Gaby, mucho frío.
1: Hay que abrigarse.
6: Ay, espero que pase pronto esto.
1: Yo no lo aguanto más, ¿eh?
6: No salgo de al lado de la estufita.
1: Yo tampoco.
6: Gaby, quería hacerte una consulta. El sábado no estuviste en el programa vos. Yo no te escuché.
1: No, cariño, no.
6: Yo no te escuché para nada el sábado.
1: No.
6: Solamente música, música y muy buena música.
1: Nos quedamos.
6: Espero que este sábado no ocurra lo mismo, ¿no?
1: No, este sábado.
6: ¿Qué estás por hacer? Yo te escuchaba hasta mañana con el tema del streaming, de no entendía nada porque te escuchaba medio entrecortado, bueno, estaba haciendo trámites y qué sé yo. Bueno, besotes grandes para toda la manada. Buenas noches. Poneme lo que quieras, Gaby.
1: Bueno,
6: poneme lo que quieras.
1: Listo, mami.
6: Yo me dejo, dale.
1: Bueno, dale, dale.
6: Besitos, Gaby. Te habló Mirta.
1: ¿Querés que
6: por la radio estilo siempre?
1: Una música
6: chau,
1: disco.
6: Chau.
1: Una música disco te viene bien, mami. Eso estaría bárbaro.
7: ¿Qué hace, mi loco? ¿Qué hace? Buenas noches, papilo.
1: Hola, chiquitín.
7: Maxi Marconi, la Bulacia y Córdoba. Y la 103.5. A pleno en esta noche fría.
1: En esta noche fría.
7: ¿Sabes dónde se puede ir con el invierno, no?
1: Bueno, ¿por qué no se mete en el invierno?
7: Acá estamos, pa. Acá estamos. Firme.
1: Mira de sangre, me. Oh, baby. Haceme.

0: DJ atorrante por excelencia, hace que tu fiesta sea distinta a las demás. Él es Néstor Guzmán, loco, atrevido, atorrante. El año tuya, DJ Satán. En el mismísimo Mercedes, él es Chule, Chule DJ. Casamientos, cumpleaños, aniversarios, divorcios, fiestas tope de gama con Tutti Quanti. El Chule también hace de esas, ¿eh? ¡Ay, papá! El único que se me está quedando es Carlitos Castaño. No sé qué pasa con una fiesta ya en Comodoro Rivadavia. Estaría faltando una fiestona. Tantos años ya juntos, Castaño, y nunca una fiestona.
1: Hola, soy Rocío. Quiero mandar saludo a Gaby Ríos, que lo amo mucho. Estoy acá en Miramar.
0: Thank you.
1: Sola, mucho frío.
0: Solita.
1: Y nada, pasame un tema de Uriel Lozano con La Conga.
0: Ajá.
1: Y quiero avisar que acá en Miramar, sí, los chicos creo que usan más guante de boxeo que otra cosa.
0: ¿Ah, sí?
1: No hay hombres. Me voy a tener que ir para allá.
0: Y sí, mami, venite. Foto, foto, quiero foto de Rocío. Quiero foto de Rocío Miramar. Quiero foto.
2: Oh, Gabito, en la mecánica, como en muchos otros servicios,
0: sí,
2: siempre es más barato el trabajo preventivo que el correctivo.
0: Ah,
2: ya, ajá, cuando vas para el trabajo correctivo, estás en problemas porque Alone tuviste alguna rotura, no cambiaste tu correa de distribución,
0: claro,
2: saliste,
0: claro,
2: a la ruta con tu familia, te quedaste a pata.
0: Sí.
2: Imagínate si llevaste tu suegra, tu suegra te dice como en la promo del verano.
0: Sí, sí,
2: esto,
0: sí,
2: con tu ex marido no pasaba, nena.
0: Es verdad.
2: Tu
0: es
2: suegra nueva, dándotela en la frente.
0: Claro.
2: Está horrible salir con la suegra en la ruta.
0: Y sí, no es lindo. No es lindo porque te va charlando y...
3: Hola, muñeco, ¿cómo estás?
0: Bien, papá, bien. ¿Qué cuenta usted? ¿Qué dice muñeco de Comodoro Rivadavia?
4: Buenas noches, Gaby Río. Te saluda el tucumano más famoso. Sí, todo súper chévere acá en Tucu, Gaby, querido.
0: Ah, muy bien.
4: Saludos para el amigo DJ Nico.
0: Chévere.
4: Un beso para Karen. Y decirle que venga nomás acá a Tucumán a vacacionar cuando quiera.
0: Ajá.
4: La residencia del Conde Grosso la está esperando con los brazos abiertos.
0: Muy bien, ahí está, muy
4: Gaby,
0: bien.
4: Gaby, querido.
0: Señor.
4: Permíteme saludar a todas mis amigas y amigos. Aquí estoy escuchando, Gaby. Muy buena la música. Cambio fuera. Chau, chau.
0: Los mismísimos guardianes de la bahía cuidan de tu alma.
5: Hola, Marcelo Vena, ¿cómo estás?
0: ¡Basta, pobre! ¿Qué tiene que ver Marcelo Vena con esto? ¡Por Dios!
5: ¡Au!
0: Aquí está Strike It Up. Black Box. Subí el volumen al máximo. Hace explotar tu equipo. 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

este poema es para Gaby Ríos, mi amor. Me senté enfrente al mar, estuve mirando las olas y cada revolcada que daba me acordaba de nuestro amor.

0: Che, cómo corre el tiempo. 11 de agosto ya. Gracias, Rocío, un beso. O sea que cada ola, y así cuando rompía la ola, se acordaba de mí.
1: Hola, Gabito, ¿cómo estás? Taca, taca, teque, teque, tiqui, tiqui, toco, toco, tucu, tucu. Ahí ya mandé el comprobante para el Livinguito. Se va a jugar seguro. Porque, hola,
0: sí.
1: Joana, querida, ¿estás vos?
0: No, no está.
1: Y
0: hoy.
1: Se va a jugar, porque no. Vos sos el piloto automático. Vos, si no sabes que ahí el pelotudo no vende, habla. Ay, por fin me saqué la sal que tenía, che. Bueno, con el vinguito de anoche.
0: ¿Viste?
1: Gracias, chicos.
0: Estaba saladita. Estaba
1: saladita. Hola, Niquito, querido. ¿Yo te puedo pedir algo chentoso? Puede ser de la Electric Light Orquesta.
0: Sí.
1: Último tren a Londres. A ver si sos genio, como yo te considero. Besito para todos.
0: ¡Hala! ¡Pinta!
2: ¡Pará, Carlito Fabián Vargas! ¡Tanto levante va a tener! ¡Atorrante, Graviel! ¡Ay!
0: ¡Ay, Dios! ¡Qué bárbaro! El último tren a Londres, qué tema ese, ¿no? ¿Será que alguna vez habrá un último tren a Londres, que no habrá más lugar a donde se pueda ir? ¿Se viene el Armageddon o no se viene el Armageddon? ¿Qué opinan ustedes con todo lo que está sucediendo en el mundo y lo que dice la Biblia? ¿Será que llegamos al momento cúlmine de la cosa, maestros? Esto no. Se va a enojar Charlie García. Escucha.

0: Te va a tirar la bronca Charlie García. Te va a tirar la bronca. Bueno. No pongas los clasiqueros porque se va a podrir todo.
1: Se pudre, Sifón. Ay, Betita y Tatín.
2: No, no, no, y no podés ser tan genio, Niquito. Ay, Niquito, lindo, chiquitito. No, sos un genio, sos un máster. Teacher de la consola, querido mío. Así que, aplauso para vos. Quiero un yuhu, ¿cómo que hace? No, no puede. Está hermosa la versión esa.
1: Betita y Tatín. Saludos para la gente que nos está escuchando en Mercedes a través de 89.1 Radio Chart. El amigo Cali Sánchez. ¿Dónde anda la Mujer Maravilla? El tío Hugo, le mandamos un beso enorme al tío Hugo, a toda la banda. A Wense Quirós. Hola, Wense.
3: Gaby, soy Rocío. Bueno, soy de La Plata, pero estoy en Miramar. Sí. Acá tengo tanto frío que tengo una gana de irme a dormir con vos arriba de tu pecho peludo. Ajá. Matame si no te sirvo.
1: Bueno, mami, no seas así.
4: Hola,
1: no.
4: Gaby. Buenas noches. Saludos a todos.
1: ¿Qué anda pasando? Pasó.
4: ¿Me puedes decir qué número te queda para hoy, para esta noche? Y mandame el alias, por favor.
1: Uno, mamita querida. De
4: quiero un número de dos cifras.
1: ¿De dos cifras?
4: Bueno, viste que ayer te dije que fui a un asado, que me invitaron a un asado, sí. Fui, bueno, y se ve que me hizo mal
1: el asado.
4: La bebida fría que tomé y yo ya amanecí mal de la garganta. Mañana tendré que ir o al médico o a la farmacia a ver qué compro para mi garganta, porque me duele cuando hablo. Ajá. Y me duele cuando para tragar.
1: ¿Fue bebida alcohólica o fue bebida alcohólica? Decime la verdad.
5: Me trajiste un gran recuerdo. No tengo nada en contra de los clasiqueros. A mí me gustaba el estilo que hacían. Me acuerdo apenas salió el disco que fui a comprarlo en formato físico.
1: Sí.
5: A la disquería. Mirá vos.
1: Ah, mirá.
5: Lo fui a comprar apenas salió, ¿eh?
1: ¿En vinilo? Mirá vos.
5: Qué época de ir a buscar los discos, sí. Papá.
1: Nosotros íbamos a las conferencias de prensa para buscar los discos, los vinilos, en los años 87. Íbamos a buscar lo de Malagata y todo eso. Se buscaba en vinilo. Y los DJs de aquella época pasaban en disco. Estaban las Lenco B55, las B75, las Synchron. Y bueno, después ya vinieron Technics y un montón de marcas ya, muchas más. Más tecnológicas, más modernas, y ya eran otros los formatos de los discos. Tenían colores. Hotel Records, en el año 90 y pico, lanzaba unos discos con todo como un arco iris de colores los discos. Tremendo, tremendo. Está Maru de Santa Cruz escuchándonos, le mandamos un beso enorme.
6: Hola Gaby, ¿cómo estás? Espero que te hayas tenido un lindo día. Acá en 28 está frío y hay mucho barro. Bueno, el tema mucho de la barro. Biblia, el tema como está escrita en la Biblia, pero a veces somos nosotros que hacemos todo mal.
1: ¿Vos decís,
6: nos dan
1: mami?
6: Cosas buenas, nos dejaron todo bueno y nosotros hacemos todo mal. Vamos por donde nos conviene.
1: Ajá.
6: Me parece eso. Y me parece que creo que es así.
1: Pero por ahí estaría faltando un líder como Moisés, un Noé, que no hay alguien que te diga, mira, vamos por acá porque si no, como antes. Pero pobre Moisés también, los guió todo y justo que iban a cruzar, dice, vos no vas a pasar porque mentiste, claro, y el tipo, papá, dice tanto, vos cállate la jeta, no vas a cruzar y listo. Cállese la jeta. Saludo para la gente de FM Nexo, el Caimán de Corrientes 96.3. Le mandamos un abrazo enorme. Vamos a ver si estamos en charla con los directivos, a ver si tienen disponibilidad horaria. El amigo Javi Cáceres anda por ahí, dice. Él es el director. Vamos, Javi Cáceres, vamos a hablar con él después. Ahí va.
7: Buenas noches, Gaby, oyentes, DJ Nico, audiencia 97.5 cordial de María Teresa de Miguel Durán, María Teresa 7 grados, 3 la térmica, el viento del noreste de 18 kilómetros, la humedad 77%, 1026 la presión, y baja a 4 esta noche. Saluda a familia Martino, Telmo, Daniel, chicas, gente María Teresa,
1: sí,
7: ustedes de ahí, y a mi hermano Rubén, gracias.
1: Qué grande Rubéncito, gracias Luisito querido, un abrazo.
8: Ah, iba a buscar los discos en formato físico. Ajá. El cordobés trucho. Vaya a dormir, abuelo.
1: Qué bárbaro, viejo.
8: Encima quiere usar sandalia. Con taco, capaz.
1: ¿Cómo con taco?
8: Si no se toma la galletita, rejuño el paquete.
1: Pero si no hay sandalia con taco, hombre.
8: 40 minutos de programa y no sabemos si hay números. Si se va a jugar bingo, seguramente que no, porque ¿sí? aparentemente no tiene ganas de venderlo. Así que jugaremos. Ya les dije. Mañana o el viernes, el bingo.
1: Escuche, yo les dije que números había. Que usted no preste atención es otra cosa. Porque usted tiene el 7 y... Cantame rápido. Y el 48, ahí está, 7 y 48. Me queda el 4, 5, 9, 12, 15, 16, 25, 26, 31, 34, 37. Me parece que el 37 no. A ver, vamos a corroborar, porque me parece que el 37... sí, está el 37, sí, perdón. El 37, sí. El 40, 42, 45 y el 46. Eso es todo para esta noche. Vamos a ver si lo jugamos. Métale.
2: Yo a la mañana, Gabito, sinceramente no puedo escuchar más tú en la radio, ¿viste? Porque tengo que hacer... Tengo que hacer otras cosas, ¿viste? Tengo que... no puedo. Antes sí me quedaba a escucharte, ¿viste? Pero tengo actividades que hacer. Actividades. Y no puedo escucharte.
1: Está muy bien, mami. Muy bien. No pasa nada.
2: ¿Cómo es? ¿El Anónimo se olvidó de la Betita de regalar un número?
1: Sí, mami. Sí.
2: Anónimo, ¿te olvidaste de la Betita de regalarme un numerito?
1: ¿Viste?
2: ¡Ay, qué tristeza! No, pero bueno, no paz. Llores. Igual estás perdonado, ¿sabes? Betita.
9: Javier Río, no tengas miedo del apocalipsis. Porque si pensás en eso, primero tenemos que hacer lo nuestro. Ajá. Falta nuestro bebé. Te amo, mi amor.
1: Mi chiquita. Yo...
4: Bueno, Gaby, anótame el 16.
1: El 16.
4: Anótame el 16.
1: Ahí está.
4: Y bueno, pásame el alias que no me pasaron.
1: Ahí está.
4: Bueno, sí, tomé vino con soda. Eso fue lo que tomé ayer.
1: Mi amor, ¿cómo vas a tomar
4: eso? Qué feo este dolor de garganta, la verdad. Bueno, ningún dolor es lindo, ¿no? Pero es horrible. Hasta el 25 también libre.
1: Sí, mi amor.
4: Bueno, no, el 25, el 25, dale.
1: La
4: el 25 quiero, el 25, no el 16.
1: El 16 no.
4: Bueno, chao, Gabito.
1: El 16 no. Isabelita de More. Ah, y ahora va a decir, ay, el 31 estaba el... ay, no, ya está, el 26. El 25. Bueno, el 16 está libre de nuevo. Primera,

0: Atención, Betita de Itatín. Atención, Betita de Itatín. El anónimo le regala la línea del 4. La línea del 4 para Betita de Itatín. El anónimo le regala la línea del 4 para Betita de Itatín. De parte del anónimo. El anónimo le regala la línea del 4 para Betita de Itatín. De parte del anónimo. El anónimo le regala la línea del 4 para Betita de Itatín. El anónimo regala la 4. Para Betita de Itatín. ¿Escuchó Betita de Itatín?
1: Ay, yo no escuché nada, ¿eh? Nadie me dijo nada.
2: ¿Se puso nervioso? Si no cantaste los números, en ningún momento dijiste qué número te quedan.
3: 47, sí. ¿Eh? El 40,
2: 42 minutos, 44, recién nombraste qué número te quedan.
4: Pero yo no soy cordobés trucho, yo soy de la provincia de Córdoba, no estoy en Capital, ahí donde tienen la tonada, no estoy en Capital.
1: Ah, usted está
4: en ¿cuántas veces lo voy a explicar? ¿Ves que no es que encima que no escuchás? ¿Encima que sos sordo?
1: Ay,
4: me
1: saca
4: el cuero. Y claro, si no escuchás lo que yo digo, no escuchás lo que yo hablo. No escuchás, levantá el volumen de la radio porque no se escucha. Tu nivel de audición es muy baja, güeyito Uribe, acordate. Levantá el volumen. Ponelo a fondo porque si no, no escuchás.
0: Claro, pasalo en asta, viejo. Pasalo en asta porque te vas a quedar atrás, pa. Pasalo en asta.
5: Gaby Río, te voy a decir un poema.
0: A ver, mami.
5: Un poco fuerte. Ayer pasé por tu casa.
0: Sí.
5: 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Hoy paso de vuelta a ver si me puedes tirar la

0: No, Maru, como dijiste, Gaby, la memoria,
1: No,
0: Gaby.
1: ya sé, mami, que vos sos Juana, pero yo dije gracias a Maru porque nos mandó el ticket, mami. Ya sé que sos Juana, la mamá de la voz de Derek, la de la Silvinita, ahí está.
0: Basta, Gabito. Parece un loro, un guacamayo. Ya escuché.
1: Ah, bueno, pues.
0: Gracias,
1: Porque después dice, no,
0: Anónimo.
1: yo no escuché
0: Gracias.
1: nada.
0: Qué dulce tu gesto. Besitos. Besitos.
1: A ver esas
2: Que se
1: palmas,
2: venga la
1: Miller.
2: chacarera para todos los
1: Puesteros Vitala, para todos los chaqueñísimos. Oh, mi amigo Riquel.

Atención, señor Randy Orton. Randy Orton, Vivi de Mercedes. Vivi de Mercedes le regala la línea del 37. La línea del 37 para Randy. La línea del 37 para Randy. Randy recibe la línea del 37 de parte de Vivi. Vivi de Mercedes le regala el 37. El 37 para Randy.

0: 34-40, 42-45 y 46, papá, para esta noche.
1: Esto es fantasía, abuelo Marcone. Es fantasía. Claro. No se enoje, el que se enoja pierde.
0: Claro, papi, esto es...
1: Mire si se le para el bobo. ¿Cómo? Para enojarse así. Pues lo único que se puede parar usted. El bobo. El bobo. Pase, pase. Soy cordobés de la provincia. No es de capital.
0: Ah, el 16 también está porque Isabelita no lo quiere. Lo despreció al 16, ella. Ahí está. El 16 está libre, señor. ¿Quién quiere el 16, papi? Ya, de una, sí,
2: ahí
0: vamos.
2: Ahí tienes el pago del número de hoy.
0: Muy bien, mami.
2: La transferencia, Gaby.
0: ¿Cómo te duele esa garganta, mami?
2: Igual yo sé que no voy a ganar, pero nunca gano nada.
0: ¿Quién te dijo,
2: mami? Hace años que, desde que empezaste a jugar los bingos.
0: Tranquila, mami.
2: Desde que empezaste a hacer los bingos.
0: Nunca nada.
2: Nunca gané nada. No importa.
0: Ay, mi chiquita. Vos sos mi taleñita, bebé.
3: 11-54-20-97-06.

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0: Que Adrián los va a recibir en la puerta, el Bebu.
1: El Bebu.
0: Hablale a la gente ahí, que venga, por favor.
1: Ahí está. Pero va a estar el Bebu. No saben qué hizo el mandongo ahí, papi, de verdad. Y hizo lenteja.
2: Dios mío. Encima de sordo, tiene problema de comprensión. Ahora está diciendo que yo estoy enojado. ¿No ves, Gaby? Tiene que estar durmiendo ese hombre. Yo no sé qué voy renegando con este hombre. Ya me comunico con la enfermera. Que lo mande a dormir.
1: No, pero lo vas a hacer pichiquitear o qué. No, por favor. La línea del 16 se la queda el amigo Walter Serga. El amigo Walter Serga con el 16 a tope de gama, viejo. De Unis.
3: ¡Vamos, mi rey! De Unis.
1: Vale 1500, vale 1500, vale 1500, vale 1500, vale 1500, vale 1500, vale 1500. Nos queda el 5, 9, 12, 15, 26, 31, 34, 40, 42, 45 y 46.

0: Este poema es para mi amor Gabriel Ríos. En la arena escribí: Gabriel Ríos, te amo, Rocío. El mar no lo pudo borrar porque te amo hoy, mañana y siempre.
1: Ay, basta, me va a hacer mal, me va a hacer mal.
2: Qué buen tema ese, Gaby. El cantante, el que canta el flaco ahí de acá de Las Heras.
1: Sí, señor.
2: Ese tema lo hace la 2001 con Gonzalo Garay de acá de Las Heras, con Santa Cruz.
1: Sí, señor, con Gonzalito Garay. Está bueno el tema, ¿eh?
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1: Dime cómo se siente, se llama el tema.
3: De mi versión.
1: De una, Walter Sergas está por comer una picada. ¿Es una picada eso? ¿O qué? Ay, no veo. Ah, no, va a ser una ensalada de... Pero hay huevo, todo, ¿qué es eso? Oh, no sé qué es. Decime qué es, Walter.
0: Gabriel Río, ahí te mandé la foto del mar. Esas olas son las revolcadas que te voy a dar.
1: Ajá.
0: Bebé, pasame el tema que te pedí.
1: Sí.
0: O si no, me voy a tener que ir a dormir con el pecho.